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1: En el programa de hoy, Billy Graham nos advierte de la segunda venida de Cristo y nos exhorta a prepararnos para este acontecimiento. 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
2: En los periódicos aparecían anuncios acerca de una película denominada 2001, Odisea del Espacio. La publicidad decía que era una película fantástica acerca de la existencia futura del hombre. Una tremenda experiencia psicodélica sin precedentes. Una gran parte de las películas de la actualidad tienen por tema escenas fantásticas en que los autores opinan acerca de lo que va a acontecer en el futuro. Muchos creían que el mundo, o por lo menos la humanidad, no iba a llegar a esta fecha. Dicen que el hombre está deslizándose por una pendiente en la que no podrá detenerse y que probablemente vamos de cabeza hacia un tercer holocausto mundial, que bien podría destruir al género humano antes de lo que se cree. En medio de todo el pesimismo, las tinieblas y la frustración que reina en los círculos intelectuales, existe una gran esperanza, la promesa que hizo Cristo de que volvería a esta tierra. Él dijo, «Y si me fuere, os prepararé un lugar y volveré otra vez». De todos los asuntos que la Biblia enseña, es uno de los más importantes. Una gran parte de las Sagradas Escrituras trata del futuro de la humanidad. Encontrará referencias al tema en página tras página de este santo libro. En el Antiguo Testamento hay un gran número de referencias a la primera y segunda venidas de Cristo. Del mismo modo en que se fueron cumpliendo en detalle las profecías acerca de la primera venida de Cristo, se han de cumplir aquellas que hablan de la segunda. Si estudias los libros del Nuevo Testamento, encontrarás en ellos, a cada paso, referencias del regreso de nuestro Señor Jesucristo. Sacerdotes, videntes, reyes, poetas, ángeles, apóstoles y Jesucristo mismo, todos se refirieron a este gran suceso futuro. Hay tres problemas que nunca hemos podido solucionar. El primero es el de la maldad humana. La ciudad de Pittsburgh, en los Estados Unidos, por ejemplo, es la sede de más de 100 grandes corporaciones. La ciudad ha resuelto algunos problemas graves por medio de la tecnología. Fue en Pittsburgh que el doctor Jonas Salk logró producir su célebre vacuna contra la poliomielitis. Es una ciudad que podría dar muchas lecciones.
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2: Es el problema de la maldad humana, con su mentira, su ocio, su lujuria, su codicia. Cuando Cristo vuelva, va a solucionar ese problema. Tampoco ha sido resuelto el problema del sufrimiento humano. El número de suicidios se eleva cada día entre los hombres civilizados. Pueden vivir en las casas más hermosas de la ciudad y, sin embargo, tener los corazones destrozados, sufrir soledad, aburrimiento y toda suerte de problemas mentales y físicos. Cristo, cuando vuelva, quitará todo sufrimiento. El más grande de todos los problemas que quedan sin resolver es el de la muerte que nos espera a todos. La Biblia dice que está establecido a los hombres morir, pero cuando Cristo vuelva para reinar, no habrá más muerte. Ella habrá terminado, y aquellos que vivan cuando venga Cristo nunca pasarán por la muerte. Además de quedar resueltos todos nuestros problemas con la vuelta de nuestro Señor, habrá paz en la tierra. Cuando vuelva Cristo, vendrá la paz. Nuestros grandes estadistas y sabios están buscando algún camino que lleve a la paz, pero procuran hallarlo sin dar intervención al Príncipe de la Paz. Los hombres no podrán lograr una paz verdadera. Esta solo se conseguirá cuando vuelva el Príncipe de la Paz para establecer su reino grande y poderoso. Las instituciones sociales serán reconstruidas. En estos tiempos, en muchas naciones,

0: ver su reino grande y poderoso. Las instituciones sociales serán reconstruidas. En estos tiempos, en muchas naciones hay militantes que desean derribarlo todo para comenzar a construir de nuevo. Es cierto que en la sociedad existen muchas injusticias que necesitan ser remediadas, pero todavía no he sabido de ninguno de estos militantes revolucionarios que nos digan qué se proponen edificar en el lugar de lo que piensan destruir. Desean derribar, pero no tienen planes para la reconstrucción. Cuando vuelva Cristo, existirá un nuevo orden social. La sociedad será transformada y todos sus males y defectos serán remediados. ¡Qué mundo glorioso será el nuestro! El comunismo fue un experimento, pero ha fracasado. Los comunistas tienen que levantar muros para encerrar a quienes están desesperados por escapar. El mundo occidental está cayendo en la misma trampa que los comunistas. Ahora nosotros decimos que podemos hacerlo por nuestra cuenta. Dios no nos hace falta. En los Estados Unidos, yo he estado insistiendo que la oración y la lectura de la Biblia sean parte de la enseñanza en nuestras escuelas. Creo que muchas de las dificultades en que nos vemos con nuestra juventud se deben al hecho de que hemos expulsado a Dios de nuestras escuelas. Sean cuales fueren los planes de justicia social puestos en práctica, todos parecen fracasar. En medio del fracaso de las instituciones humanas, Cristo volverá para instaurar el orden social perfecto. Veamos algunas de las señales en que debemos fijarnos. Una de ellas es la confusión en todo el mundo. Cristo dijo que en la tierra habrá angustia de la gente confundida. Esa palabra, confundida, quiere decir perpleja. Mucha gente se encuentra confundida hoy por los sucesos en Europa, del Medio Oriente, América Latina y de todo el mundo. Jesús señaló que inmediatamente antes de su regreso, existirá una sociedad liberal en sus costumbres, como lo fue en los días de Noé. Así también.
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0: El mundo hoy se encuentra entregado a orgías desenfrenadas, como no se han conocido desde los tiempos de la decadencia del Imperio Romano. Otra señal es la decadencia de la Iglesia. Hay de dos clases. Tenemos una decadencia teológica, pues una cantidad de clérigos y pastores han llegado a declarar que no creen en Dios, ni siquiera en un ser supremo. Pero existe también una decadencia moral. Puedes insistir en que crees todo lo que la Biblia dice de principio a fin, y eso no quiere decir que vas a llegar al cielo. Tienes que vivir lo que predicas. Jesús también dijo que antes de su regreso habría violencia en todo el mundo. En mi país, en 1968, fueron asesinados el doctor Martin Luther King y el senador Robert Kennedy. Al mismo tiempo, miles de otras personas eran asesinadas o asaltadas. También habrán conferencias de paz. Nunca se ha hablado tanto acerca de la paz y jamás se ha estado tan lejos de ella. Jesús dijo que habría hambre en diversos lugares. Nuestros hombres de ciencia nos dicen que aunque colaborara todo el mundo para evitar el hambre, se multiplicarán los millones que han de morir por inanición. Existiría también, según nuestro Señor, una preparación psicológica para la llegada del anticristo. Este personaje es producido por el espíritu del mal y estará armado con toda la potencia, maravillas y señales que puede inventar la mentira. Finalmente, otra señal es la evangelización de todo el mundo. La Biblia dice, «Y será predicado el evangelio del reino en todo el mundo para testimonio a todas las naciones, y entonces vendrá el fin». Por medio de la televisión, la radio y la página impresa, podemos actualmente, por primera vez en la historia, proclamar el evangelio a todo el mundo. A la luz de todo lo que antecede, ¿qué podemos hacer? La Biblia nos dice, primero, que debemos esperar con paciencia la venida de Cristo. Segundo, debemos aguardar con expectativa. Y tercero, debemos trabajar con pasión. Amigo mío, ¿está preparado? ¿Está listo para ese glorioso día en que Cristo volverá a nuestra tierra?
2: Solo Él salió.
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cantar cántico nuevo, porque Él ha hecho grandes maravillas, porque Él es digno de recibir la honra, la gloria.

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1: Fuerte aplauso para Genesis Colón, informando adoradores. Gracias, chicos.

0: Las 8 en punto.
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gracias, Señor. Cuidamos tu presencia en este lugar, Señor, y el fuego que tú has puesto en nosotros, Señor, que no se apague nunca en nuestra

0: Gloria al Señor. Gloria a Dios. Gloria a Dios. Aleluya. Gloria a Jesús. Seguimos adorando al Señor. Pasa la hermana Hazel con los diezmos y ofrendas.
1: Aleluya. Gloria al Señor. Qué presencia más hermosa. Te disculpe que todavía estamos adorando al Señor. Amén. Gloria al Señor. Vamos a estar buscando en Lucas 7:38. Den y recibirán, lo que den a otros les será devuelto por completo. Apretado, sacudido, para que haya lugar para más, desbordante y derramado sobre el regazo. La cantidad que den determinará la cantidad que reciban a cambio. Cada uno de nosotros hoy hemos recibido de parte de Dios. Y quiero darles un testimonio aquí rapidito. Yo le estuve orando al Señor por una Biblia de estudio. Y yo le dije: Señor, tú me la vas a regalar, tú me la vas a entregar. Y hoy la recibí. Esto es un testimonio de que, disculpen, estoy muy sensible, de verdad, pero quería compartirlos con ustedes para que vean que la fidelidad del Señor es grande. Y que si hoy ustedes están pidiendo por algo, el Señor les está entregando ya eso en su justo momento. El Señor es poderoso y Él escucha nuestras peticiones. Y cada uno de nosotros en su justo momento recibirá de Él. No estamos solos. El Señor sigue con su iglesia. Amén. Gloria al Señor. Póngase sobre sus pies. Vamos a estar orando por esos diezmos, por esas ofrendas y por lo que el Señor nos va a entregar. Gloria al Señor. Gracias, Espíritu Santo, por tu presencia. Gracias, Señor, por lo que tú estás haciendo con tu iglesia, Señor. Padre amado, bendice a cada uno de mis hermanos en esta noche. Padre amado, tú vas a multiplicar, Señor, esos diezmos, esas ofrendas, Señor, para seguir, Padre amado, expandiendo esa obra que tú nos has puesto en nuestras manos, Señor, que tú has puesto para nosotros. Padre amado, glorifícate, Señor, en esta noche, en este culto, Señor, en todo lo que tú tengas destinado para tu iglesia, Señor, en el nombre poderoso de Jesús. Amén y amén. Gloria al Señor.

0: Amados hermanos, quiero recordarles los servicios de la semana. Recuerden que hoy viernes iniciamos a las 6 de la tarde con los departamentos para continuar a las 7:30 el culto de poder. El sábado hay culto de jóvenes. Mañana hay un evento especial. Es de la celebración del aniversario de Jaramillo Arriba. Está predicando nuestro pastor Iván y todos los jóvenes van para allá, según tengo entendido. Así que esperamos que sea un tiempo muy especial para Jaramillo Arriba y que puedan tener un aniversario muy bueno y que podamos compartir con ellos. El domingo tenemos escuela dominical desde las 9:30. Es el último domingo del mes de septiembre que celebramos el mes de la Biblia. Y recuerden que todas las clases han estado celebrando diferentes actividades en honor a la palabra de Dios. Y no se pierda, hermano, escuela dominical. Tenemos intercesión a partir de la... el viernes que ya les dije. Es el 32 aniversario del ministerio y vamos a tener entonces 3 días, 7 y 18 de octubre, un invitado especial y va a ser un culto. Palabra del Señor y estamos celebrando entonces nuestro aniversario. El sábado 18 es el Congreso Juvenil. Van a tener plenarias en la mañana, en la tarde una tarde recreativa y en la noche una noche de alabanzas. Tenemos invitados especiales para esta noche de alabanzas. Y el domingo entonces tenemos el desfile. Santa Cena, desfile y la palabra del Señor, una palabra fresca y revelada. Pastor Iván, termine usted de dar el anuncio del aniversario.
1: Ya usted lo dijo todo. Nada más paso por aquí para saludarle. Gracias que usted no es de azúcar ni de sal, usted de pura cepa. Si el Señor viene en medio de un diluvio, ¿cuántos se irán, verdad? Pero gracias a usted que es fiel, usted entiende el propósito por el cual usted viene a este lugar. Algo pasó hoy en mi programa de la radio, que hablé acerca del verbo de vida. Comentaba con Carlos eso. Y tuvimos 35 personas que llamaron por necesidad, porque le hablamos del verbo de vida, que es Jesús. Cuán importante es el mensaje de la cruz, porque la gente está necesitada. El mensaje que cambia y transforma, el mensaje de Jesús. La gente necesita oír hablar de Jesús. Hermano, nada más para recordarle, mañana el bus va a pasar aquí a las 5 de la tarde para irnos temprano, para estar con David. Con Davelia allá, porque Davelia ahora es la presentadora allá. Sale con el micrófono hablando. No sé qué habla, pero algo dice. Hoy hay una vigilia y espero que algunos no hayan sido bandidos de irse directamente allá y no pasar acá al culto. Quiero pensar. Ojalá que no me equivoque, pero como yo voy ahora allá, yo me doy cuenta, si vinieron aquí, se fueron allá. Algunos son vivos, usted sabe, ¿no? Algunos son vivos, pero... Hay una vigilia hasta el amanecer, hermana Sabina. Por cuestión de honor, tengo que llevarla en mi carro, porque ella es la apóstol de la vigilia. Eso nació en el corazón de ella y yo respeto los ministerios. Yo no quiero ser el pastor orquesta que todo lo quiere dirigir. Eso no va conmigo. La hermana, Dios le puso su corazón hacer la vigilia, le dije, dele, eso, Dios la llamó a usted, eso, hágalo. Igualmente que mi mamá Edith, que está aquí bien alentada, gloria al Señor. Esas señoras que pasan de 80 años son gente de oración y ayuno. Alguien dice que ya lo de la tercera edad no sirve, eso es falso, ahí están. para dar muchos. Y ya saben, pues después de aquí, no sé cómo se van algunos, pero los caminos son hacia Jaramillo arriba con el pastor David Ríos. Y damos gracias al Señor. Así que el bus mañana está a las 5 de la tarde aquí para coger a todos. Espero que el bus se llene para mañana. Para el día 16, 17 y 18 ya tenemos 60 hermanos solamente de Majagual que vienen para acá. Hablé con la pastora Julia y me dijo, hay 60. Así que es lo que le cabe al bus. Así que el bus solamente va a pasar hasta Majagual, recoger 60 hermanos que van a estar desde el viernes aquí, porque al día siguiente tenemos el Congreso de Jóvenes. Muy bien, Iván, hijo, venga, predíquenos. ¿Dónde está Iván? ¿Se desapareció Iván? No, ahí vienen. ¿Ya diezmaron ustedes y ofrendaron? Ok.
2: Sí. Que el Señor le bendiga, hermanos. Que el Señor le bendiga. Y a su nombre. Y a sus hijos. Y de que nos vamos. Y esto no lo para. ¿Cuántos están contentos de estar en la casa del Señor? Como decía mi padre, a pesar de la lluvia, a pesar de... Hay lluvia, pero no hay agua. ¿Usted puede creer eso? Hay lluvia, pero no hay agua. ¿Cómo es eso? Es que no hay agua todavía. La tubería se dañó. Y está lloviendo. Pero a pesar de eso, todo esto, estamos aquí para alabar al Señor. Yo le invito, hermano, a que nos pongamos sobre nuestros pies y busquemos en Isaías, libro de Isaías, capítulo 40, versículo 8. Libro de Isaías, capítulo 40, versículo 8. Libro de Isaías, capítulo 40, versículo 8. Gracias, Alexi. ¿Lo tienen, hermanos? Libro de Isaías, capítulo 40, versículo 8. Dice así la hermosa palabra del Señor: sécase la hierba, marchítase la flor, mas la palabra de nuestro Dios, la del Dios nuestro, permanece para siempre. Vamos a leerlo de nuevo para aprendernos, la verdad. A la cuenta de tres: 1, 2, 3. Sécase la hierba, marchítase la flor, mas la palabra del Dios nuestro permanece para siempre. Señor, te damos gracias por tu palabra. Yo te pido, Espíritu de Dios, que esta palabra habla nuestra vida, edifique nuestra vida, nos enseñe, Señor, nos redarguya, levante, Señor. Y hoy te pedimos, Espíritu de Dios, que tomes el control de esta palabra, Señor. Hoy, Señor, glorifícate en el nombre de Jesús. Señor, que esta palabra restaure, que esta palabra levante, que esta palabra, Señor, haga la obra sobrenatural que solamente tu palabra puede hacer. No nosotros, pero tu palabra sí puede hacer, Señor. Tú conoces a tu pueblo, Señor. Tú conoces la necesidad de tu iglesia. Espíritu de Dios, glorifícate por medio de esta palabra. Gracias, Señor. Amén y amén. Puede tomar asiento. El día de hoy yo hablaba este texto en la celebración del Día de la Biblia en el municipio. En el desfile tuvimos la oportunidad de llevar la reflexión de la palabra y hablé sobre este texto. Y hoy quiero hablarles sobre la importancia de la palabra de Dios. Y he titulado esta reflexión, La Eterna Palabra de Dios. Dígale a su hermano que está a su lado, la palabra de Dios es eterna. Dígale, la palabra de Dios es eterna. Y el escritor Isaías utiliza la metáfora o la ilustración para enseñarnos la importancia de la Biblia, de la palabra de Dios, y su relevancia o su característica eterna, a pesar del que ni el tiempo ha podido controlar, destruir, pero la palabra del Señor es eterna y permanece para siempre. En la antigüedad, la humanidad construyó monumentos tan impresionantes. Se le conoce como las siete maravillas del mundo antiguo. Yo no sé si usted lo ha escuchado. Si la pueden poner de fondo, la siguiente diapositiva, Joseph, por favor. Estas son las siete maravillas del mundo antiguo. Entre ellas están los jardines colgantes de Babilonia, el imponente coloso de Rodas, es una estatua gigante, esa que ustedes ven, si pueden ver en la esquina superior derecha. El faro de Alejandría dice que era un faro tan grande que había la luz de ese faro a cientos de kilómetros, se veía el faro para los navegadores. También está las pirámides de Egipto. Eran obras maestras de arquitectura, del arte. Eran obras del hombre, unas creaciones del hombre tan majestuosas. Pero al día de hoy solamente permanecen las pirámides de Egipto, pero casi en ruinas. Y vemos que todo lo que el hombre construye, por más grande y poderoso que sea, por más majestuoso que sea, tiende a ¿qué? A desaparecer. Estas obras maestras de arquitectura se van desvaneciendo a pesar de los años. Cuando pasan los años, los tiempos, los imperios vuelven ruinas. Y ahí está un ejemplo de cómo se han vuelto en ruinas. Se han convertido en ruinas cada una de estas obras arquitectónicas. El imperio griego, el imperio babilónico, el imperio medo-persa, el imperio romano, el imperio otomano, el imperio de la Unión Soviética, cada uno, el imperio de Hitler, cada uno de estos imperios ha desaparecido. Ahora mismo hay países grandes que construyen grandes cosas, pero todo lo que el hombre crea y hace, por más grande que sea, va a desaparecer porque no es eterno. Hoy usted intenta viajar para ver estas maravillas. Dicen, estaba viendo un video en YouTube que recomienda no ir a Egipto porque es tan peligroso y tan

todo eso fue reducido a polvo por los siglos. Y así mismo todo pasa, pero la palabra de Dios permanece para siempre. ¿Cuántos dicen amén por eso? Todo esto ha pasado, pero la palabra de Dios permanece para siempre. ¿Cuántos dicen gracias, Señor, por la palabra? Como decía la hermana, que ella fue sorprendida hoy que recibió una Biblia de estudio. ¿Cuántos de ustedes alegran cuando tienen su Biblia, la palabra del Señor? Es una bendición, hermanos. Es una bendición leer y estudiar la palabra de Dios. Y en este pasaje el escritor describe la naturaleza y el poder eterno de la palabra de Dios, por encima de todos los elementos terrenales que son perecederos. Y hoy quiero hablarles de tres verdades que este pasaje nos describe sobre lo perecedero y el poder inquebrantable de la palabra de Dios. Y la primera verdad que utiliza el escritor Isaías en el capítulo 40 es que todo lo humano es perecedero. Todo lo que el hombre hace es perecedero. Y el escritor utiliza la metáfora en primer lugar y dice: sécase la hierba, sécase la hierba. La metáfora de la hierba que se seca nos habla de la fragilidad de las estructuras terrenales que solemos muchas veces confiar. Representa el poder y las instituciones humanas. Todo lo que el hombre crea, todo, aunque sea muy poderoso, va a ser perecedero. Porque el hombre, lo que él crea, o lo que él hace, crea o hace, tiene una fecha límite. Y el escritor utiliza aquí la palabra hierba. Diga conmigo, hierba. Que en hebreo es yatzer, que hace referencia a la vegetación esa verde que llena los campos. Que cuando usted lo ve y usted dice: wow, qué imponente la cantidad de vegetación o hierba. Pero cuando viene el sol, cuando viene la sequía, viene el fuego y la seca y la consume. Habla del tiempo de duración. Por más grande que sea la hierba, por más grande y poderosa, tiene un fin. Y esto habla de, por más grande que sea el hombre en su creación o en su desarrollo, tiene un fin. Es frágil, es dependiente de las condiciones que Dios solamente le puede dar. Son perecederos. ¿Qué cosas son perecederos? Los sistemas políticos. Usted ve que ahorita mismo está un partido político y después viene otro partido político y desaparece un partido político. ¿Por qué? Porque los sistemas políticos son perecederos. Y habla de esa confianza que nosotros ponemos en los políticos, o en la política, o en los grandes imperios, como lo fue Babilonia en su momento. Dice que Babilonia era tan impresionante, era tan hermosa, que el rey Nabucodonosor se jactaba y decía: oh, cuán grandes cosas yo he hecho, yo soy grande y poderoso. Y la Biblia nos narra que Nabucodonosor, Dios lo mandó a comer, ¿qué? Hierba. Habla del orgullo, del poder, pero todo eso es perecedero. Hoy el hombre te puede aplaudir, hoy el hombre te puede decir: oh, tú eres grande y poderoso. Pero mañana ya no te van a aplaudir. Aún los ministerios no son eternos. Aún no es, nosotros mismos no somos eternos aquí en la tierra. Tenemos una fecha límite. ¿Amén o no amén? Tenemos aquí en la tierra una fecha límite. Y todas las modas, ¿qué cosas son más perecederas? Las modas. Hoy existe una forma de vestir, mañana cambia la forma de vestir. Existen modas de bailes, después cambian las modas de baile. Estaba viendo, usted vio hace unos meses que la moda entre los jóvenes era ser animales, actuar como animales. Ahora, ¿cuál es la moda? Ahora hay una moda que se llama

farmear aura. Farmeando aura. Que los muchachos comiencen a hacer unas cosas así. Y es moda. Sepa Dios que va a, que otra moda nueva va a salir. Pero las modas pasan. Yo me acuerdo antes que utilizar un pantalón era la moda. Ahora ese pantalón no es moda en nuestro tiempo. Utilizar un tipo de zapatilla ahora no es moda en nuestro tiempo. Porque todo eso es perecedero. Es más, aún hasta los grandes ministerios. Ustedes han visto ministerios cristianos en los tiempos. En un momento fue este gran evangelista, después fue el otro. Pero todo va pasando, porque todo lo que el hombre hace es perecedero. Los sistemas económicos son perecederos. Ahorita existe una moneda, mañana puede cambiar a otra moneda. Miren lo que están diciendo los expertos en economía. Ellos dicen que nos están llevando allá a no utilizar ya el dinero físico, sino que todo ahora es que Yapi, todo ahora es transacciones, todo ahora es moneda digital, todo ahora ya, hermano, ya la gente no tiene plata física, lo tiene en digital. Y hermano, y eso está cambiando, y cada vez nos estamos adaptando a ese tipo de sistema económico. Ahora todo está controlado, tu dinero está controlado, están vigilando con este sistema que están haciendo, vigilando tus transacciones. Ya no puedes, ¿cómo se llama? Antes uno tenía un chanchito, ¿verdad? Donde uno guardaba. O las hermanas antes guardaban un pañuelito las monedas. Ya todo eso está pasando de moda. Ahora todo es digital. Los libros son digitales. Por ejemplo, la palabra de Dios, la Biblia, pasó en diferentes formatos. En el tiempo de Moisés, ¿cuál era el formato? La piedra. ¿Dónde estaba? ¿Dónde Dios escribió su mandamiento? En la piedra. Después fue escrita ¿en qué? En papiros, que eran cueros de animales. Después fue escrita de papiro, fue escrito a papel, que es la Biblia tradicional que usted tiene. Y ahora la Biblia, ¿cómo está? ¿En qué formato está la Biblia ahora? En digital. La Biblia ahora, por ejemplo, yo tengo mi Biblia aquí en el iPad o en el celular. Usted puede tener su Biblia en la computadora. Ahora la Biblia es digital. Porque la tecnología también va cambiando. Lo que antes era la innovación, dice que la tecnología está innovando cada semana, cada día hay una innovación. Prácticamente ya el internet está modernizándose ahora con la IA, porque ahora todo es inteligencia artificial. Porque los sistemas tecnológicos también van cambiando, van pereciendo, van eliminándose otras cosas y creándose otras cosas nuevas. Son perecederas las empresas. Usted ha escuchado que hay empresas que hoy son fuertes y mañana desaparecen. Desaparecen. Instituciones que hoy son fuertes, mañana ya no existen. Grandes empresas, grandes. Por ejemplo, hay una marca famosa. Estaba viendo una noticia de, usted sabe, la marca de tecnología llamada Sony. ¿Cuántos saben esa marca de tecnología? Ella era la número uno en televisores, en dispositivos, pero ahora Sony ya no es la número uno. Dice que está desapareciendo. ¿Qué ha hecho Sony? Ha vendido todos sus acciones a una empresa china llamada TCL, si no me equivoco, porque ya no puede, ya ella no puede avanzar en la tecnología. Entonces otras empresas han comprado sus acciones y prácticamente la empresa Sony está desapareciendo y otras empresas están saliendo nuevas. Por ejemplo, su celular está cambiando.
Ahora salieron celulares flexibles. ¿Se acuerdan de los celulares antes, que hermano, que usted lo tiraba y no se dañaba? Pero ahora, hermano, los celulares cada día están siendo más delgados y más, se dañan más rápido, ¿sí o no? Y más caro. Más, ahora todo el mundo quiere tener el iPhone Pro Max X8, 2000, yo no sé qué cosa. Y es lo mismo que el otro, solamente que le cambien de otro color. Pero todo está cambiando, todo es perecedero, todo va cambiando. Lo único que no ha cambiado es la palabra de Dios. ¿Cuánto alaban al Señor? Lo único que no pasa de moda es la palabra de Dios. ¿Y cuánto han querido cambiar la palabra? ¿Cuánto han querido manipularla a su conveniencia? La palabra de Dios no se puede manipular, porque ella es eterna y ella es poderosa. Porque dice la Biblia que ella es una espada de doble filo. ¿Qué significa de doble filo? Que corta por los dos lados. Si tú la quieres manipular, te va a cortar, te va a afectar, te va a redarguir, pero también te va a corregir. Y todo cambia. Y esto es lo que el escritor dice: la hierba se seca. La hierba se seca. La hierba se seca. Los poderes, los sistemas económicos, las empresas, los empleos. Ahora con la IA, hermano. Ahora con la IA, dice que eso ha quitado muchos empleos a nivel mundial. Porque ahora la IA está trabajando y haciendo cosas. Y robots están con IA, están haciendo el trabajo que antes el ser humano hacía. Están desapareciendo los empleos tradicionales. Y aún nosotros, los seres humanos, en nuestra fuerza naturales, somos perecederos. Un día estamos jóvenes y tenemos toda la fuerza. Otro día ya no tenemos la fuerza. Porque todo lo que el hombre hace perece. Pero la palabra de Dios permanece para siempre. Jesús dijo en Juan 2:17: el mundo pasa y sus deseos. Todo pasa en este mundo. Pero el que hace la voluntad de Dios permanece para siempre. ¿Y dónde está la voluntad de Dios? Escrita en la palabra del Señor. ¿Dónde está la voluntad de Dios para nuestra vida? En la palabra de Dios. ¿Cuánto dicen amén? ¿Cuánto dicen amén? Me gusta mucho la historia. Un meme de un hombre que oraba y decía: Señor, muéstrame el camino, muéstrame qué decisión tengo que tomar. Y salió un ángel y le sacó la Biblia. Aquí está, léela, que aquí está lo que tú tienes que hacer. Muchas veces queremos que Dios nos hable de diferente manera, pero Dios nos va a hablar por medio siempre de su palabra, porque ella no cambia. ¿Cuánto dicen amén? Ella permanece para siempre. Usted quiere encontrar el consejo de Dios, está en la palabra. ¿Cuánto dicen amén? ¿Cuánto dicen amén? El consejo de Dios está en la palabra. El consejo de Dios no ha cambiado. Si usted lee desde Génesis hasta Apocalipsis, el consejo de Dios es el mismo. Guarda su mandamiento, confía en Él, obedécelo, cree en Él. Ese es su mandamiento, esa es su enseñanza. Y ahí está su voluntad. Pero el que lee, el que escudriña la escritura, el que abraza y aplica la palabra de Dios, está haciendo la voluntad de Dios. Y hermanos, y no nos llamen, hay una corriente que aquellos que hablan y valorizan la palabra del Señor le llaman biblistas. Mira, hermano, ahora más que nunca hay que ser biblista. Porque hay corrientes de doctrina que están engañando aún a los escogidos. Aún a los que están dentro de la iglesia lo están engañando. Yo veía hoy un documental de un joven youtuber que se metió en la secta La Luz del Mundo. Usted sabe que el apóstol de la luz, de la secta llamada La Luz del Mundo, está preso en California. Está preso, ¿por qué? Porque violó a niñas
y a mujeres en Guadalajara y en Estados Unidos. Y también violó a niños, hombres, o sea que él es homosexual también. Y él está preso allá y condenado. Pero este youtuber fue a la iglesia La Luz del Mundo a Guadalajara y estaba lleno de miles de personas de diferentes partes del mundo llorando, gimiendo por el apóstol. Yo decía, Señor, y usted lo veía, hermano, cuando tú lo veías te daban ganas de llorar. Te daban ganas de llorar. Porque era tanta la convicción de ellos en su apóstol que lloraban. Y yo decía, Señor, si esta gente llora así un hombre, perdónanos, porque nosotros no te lloramos así a ti, Jesús. Pero yo analizaba y decía, Señor, ¿por qué esta gente está tan engañada? O sea, ellos saben la noticia, saben la verdad, saben lo que ha sucedido con este hombre, y aún así siguen defendiéndolo y creyendo. Y el Señor, el Espíritu Santo me hizo entender que han sido engañados, manipulados por este hombre, por este falso profeta, este falso apóstol. Y ahora más que nunca, hermano, necesitamos ser biblistas, necesitamos estudiar la palabra, porque hay doctrinas de demonios que quieren engañarnos, que quieren desviarnos de los caminos del Señor, que quieren apartarnos. Mira, hermano, en un tiempo vino una ola de judaico, ¿cómo se llama eso? De judaizante, yo no sé qué cosa, que hay que guardar el sábado, que hay que ponerse el kipá, que hay que hacer esto, y un montonón de creyentes se fueron por ahí, se fueron creyendo a eso. ¿Por qué? Porque su confianza no estaba en la escritura, sino en una religión, en una filosofía, entre comillas, cristiana o judía. Yo no tengo que hacer nada de eso, porque la palabra del Señor me enseña que ya Cristo lo hizo todo por mí. Ya Cristo murió en la cruz por mí, Señor. Aleluya. Ya Cristo derramó su sangre. ¿Cuántos alaban al Señor? Entonces tenemos que ver esto todo. Mira, hermano, aún hasta las religiones se acaban. Las religiones son también como la hierba, se acaban. Tienen su fin, pero la palabra de Dios permanece para siempre. ¿Cuánto dicen amén? ¿Cuánto aman la palabra del Señor? Segunda verdad. La segunda verdad es la siguiente. Joseph, pásale la segunda verdad. Toda gloria humana es temporal. Toda gloria humana es temporal. ¿Cuál es la segunda metáfora que utiliza el escritor? Dice, la hierba se seca, la flor, ¿qué pasa? Se marchita. Marchítase la flor, dice. La metáfora de la flor añade un elemento distinto al de la hierba. La flor habla de belleza, de orgullo, de vanagloria y de belleza. Aquí la palabra en hebreo es tzitz, que simboliza el esplendor efímero, la belleza superficial o la gloria terrenal que se desvanece rápido. Esa hermosa flor por un momento llama la atención, pero por un tiempo se marchita. Y la palabra marchitar es clave. En el hebreo es yabesh, y la palabra marchitar es nabel. Yabesh y Nabel, que habla de marchitar o secarse. ¿Está hablando de qué? Que ella se comienza a secar, comienza a su estado, comienza a colocarse, su estado a descomponerse a un punto que muere. Asimismo, toda belleza es totalmente temporal. La belleza del hombre es temporal. Cuando somos jóvenes nos vemos guapos y guapas, ¿verdad? Pero cuando pasa el tiempo nos vamos envejeciendo. Seguimos guapos, pero más viejitos, ¿verdad? Pero la belleza es temporal. La belleza es
solamente por un tiempo. Veía unas chinas que tú la ves, se ve la cara bien bonita, esa chinita. Y una de ellas comenzó a quitarse toda la maquillaje, hermano. Y cuando apareció no tenía diente y un montón de cosas. Y, ¡ay, santo! Porque la belleza es temporal. Ahora, ¿verdad? Con la tecnología. Y es más, ahora los, mire, hermano, usted no le crea mucho a las fotos de las redes sociales. Porque lo usan mucho filtro. Hay filtros que te ponen bonito, hermano. Hay filtros que, wow. Una vez supe de un hombre que se enamoró de una muchacha. Cuando este hombre viajó hasta el país donde estaba y no la encontraba. Hasta cuando la vio, se fue ahí mismo de regreso. Porque el filtro es temporal. La belleza es temporal. Todo lo que nosotros creemos que es bello en este momento va a pasar por un momento. El orgullo, esto habla del orgullo. Las personas cuando llega a su poder, a su fama, cree que es el más guapo, el más lindo. Pero es temporal. Es temporal. Se marchita. Su fin es inevitable. Su belleza es totalmente temporal. Pero lo que creemos, la palabra de Dios dice que aunque nuestro hombre exterior se va envejeciendo, nuestro interior va creciendo día tras día. Eso es lo que dice la palabra del Señor. ¿Cuántos dicen amén? Por eso que usted, hermano, es bello y hermoso. Porque usted está aferrado a la palabra. ¿Cuántos dicen amén? La belleza física. Los talentos. Cualquier persona, wow, qué talento tiene para hablar, qué talento tiene para enseñar, qué talento tiene para jugar fútbol. Aún los futbolistas tienen su belleza, su fama por un momento, pero después llegan a un estado que no juegan a nada. No juegan a nada. Ya ningún equipo lo quiere. Ya ningún equipo lo quiere comprar, ¿verdad? ¿Por qué? Porque ya pasó su tiempo, su momento. Los éxitos también pasan. Hoy te sientes grande y exitoso, pero también mañana ese éxito se acaba. Y los logros humanos son temporales. Por eso, hermano, usted nunca se aferre a los logros humanos. Aférrese a la palabra de Dios. Nunca se aferre al éxito, aférrese a la palabra del Señor. Nunca se aferre a ser alguien aquí en la vida, porque ya con la palabra del Señor somos más que vencedores por medio de aquel que nos amó. Nunca crea. Y si hay un evangelio que le dice a usted, usted tiene que alcanzar el éxito, no crea. Ya usted es exitoso porque Cristo está dentro de ti. ¿Cuánto alaban al Señor? El éxito no es cuánto tengo, el éxito no es cuán grande sea. El éxito está en seguir y en obedecer la palabra de Dios. Ese es el verdadero éxito. El éxito es seguir a Cristo. El éxito es obedecer los mandamientos del Señor. Los logros humanos son temporales. ¿Cuántos hombres han estado en el poder y hoy están presos? Mire a Maduro, hermano. ¿Se acuerdan de Maduro? ¿Cómo salía en la televisión, en las redes sociales? Bailando. Y lleno, rodeado de ¿cómo se llama? De soldados y de manzanillo, ¿verdad? Y se ponía y le decía a Trump y a los gringos: ¡ve, aquí estoy! ¡Búsqueme! ¡Agárrenme! ¿Y qué sucedió? Lo agarraron durmiendo, hermano. ¿Y dónde está ahorita? Encerrado en una cárcel, en un cuarto 2x2, hermano. Está flaco. Y su esposa, dicen que la esposa de él era la mente, cerebro de todo eso. La mente, el cerebro de toda la gestión de ese gobierno, totalmente hostil al pueblo venezolano. Pero están flaquitos, están enfermos, están deprimidos. Están siendo procesados para ser enjuiciados. Se acabó. Hoy estás arriba, mañana no lo estás.
Hoy te sientes poderoso y hermoso, mañana no puedes estar. Por eso, hermano, no confíes en la belleza, no confíes en el poder, confíes en la palabra del Señor. Porque los que confían en el Señor, hermanos, son los que realmente van a brillar. No confíes en tus posesiones, no confíes ni en tu apellido, no confíes en lo que tú lograste. No, confía en la palabra de Dios que permanece para siempre. ¿Cuánto dicen amén? Confía en la palabra de Dios que permanece para siempre. Hoy podemos ser aplaudidos y estar en la cima, pero mañana la sociedad nos va a olvidar. El éxito terrenal es una ilusión pasajera. El apóstol Pedro nos explica en 1 de Pedro 1:24. Dice así: toda carne es como hierba, y toda la gloria del hombre como flor de la hierba. La hierba se seca y la flor se cae. Mi madre en su casa tiene una flor hermosa, pero solamente ella florea una vez al año, si no me equivoco, y florea de noche, hermano. Que está en una flor bien hermosa, y un día de esto floreó, y qué linda, le tomamos foto, y al día siguiente estaba toda así hechurra. Su gloria solamente demoró una noche. Y tanto que mi madre quería y le echaba agua y la trataba y le decía: te quiero, florecita mía. Ya para una noche nada más, ya se acabó. Así es lo que el hombre hace, lo que el hombre cree. Así es lo de este mundo. Todo se ve bonito, pero después todo se marchita. Se cae, la hierba se seca y la flor se cae. La flor es toda nuestra gloria humana y fama, las cuales se desvanecen. Por eso, hermano, no confíe en su logro, no confíe en su poder, no confíe en sus habilidades, confíe en la palabra de Dios. Ponga su confianza en la palabra de Dios. ¿Cuánto dicen amén? Como el hombre que hizo su casa sobre la roca, que el Señor le llama el prudente, porque escuchó y actuó, fue obediente. Pero el otro, que edificó su casa sobre arena, sobre tierra, escuchó pero no obedeció, no hizo su palabra, o sea, no le dio valor a la palabra de Dios. Y usted conoce la historia de esta parábola. Vino la tempestad, pero ¿quién permaneció? El hombre que edificó su casa sobre la roca. ¿Quiénes van a permanecer? Los que edifican su vida sobre la palabra de Dios. Que la palabra de Dios sea el fundamento de su vida. ¿Cuántos dicen amén? No ponga su confianza, no ponga su confianza en las cosas de este mundo, que se marchitan, que eso no debe ser el centro de su vida, sino la palabra que edifica y transforma, la palabra que nos hace crecer. Cuando usted pone en primer lugar a Dios y su palabra, todas las demás cosas serán añadiduras. ¿Qué va a hacer el creyente? Disfrutar lo que Dios le ha dado, porque él tiene su confianza en la palabra de Dios. Por eso el salmista decía: oh, cuánto amo tu ley. Por eso él decía: meditaré de ella de día y ¿qué? De noche. El salmista dijo en el Salmo 1: bienaventurado el varón que no anduvo en consejo de malos, ni en silla encarnecedora, sino que en la ley de Jehová está, ¿qué cosa? Su delicia. ¿Qué habla de delicia? Cuando tú disfrutas algo, tú saboreas. Iglesia del Señor, no saborees lo de este mundo, no le pongas importancia a lo de este mundo. Saborea la palabra de Dios, deleítate en la palabra de Dios, disfruta la palabra de Dios. Dice que este hombre se deleita. ¿Y qué más hace este hombre? De día medita de ella. ¿De qué? De día y de noche. ¿Cuál es el resultado de meditar, de deleitarse en la palabra? El salmista dice:
será como un árbol plantado junto a corrientes de agua, que dará su fruto a su tiempo. Su hoja no cae y todo lo que hace, ¿qué? Prosperará. ¿Usted quiere ser prosperado? ¿Usted quiere ser bendecido? Ponga su confianza en la palabra de Dios, porque ella sí nos bendice. ¿Cuántos dicen amén? Ella sí nos lleva la verdad. Y la tercera verdad es la siguiente. La tercera verdad, el escritor nos habla de un principio clave. Solo la palabra de Dios, ojo, solo la palabra de Dios permanece para siempre. Tercera verdad, solo la palabra de Dios permanece para siempre. ¿Cuánto dicen amén? Mira, hermano, este templo puede ser destruido, pero no es lo más importante. Esa silla puede desaparecer en una inundación, pero no es lo más relevante. Lo más relevante es que sigamos confiando en la palabra de Dios. ¿Cuándo dicen amén? Porque ella permanece para siempre. Ella permanece para siempre. Y aquí está lo interesante. La palabra de Dios, la palabra de Dios siempre ha permanecido en el tiempo. La palabra de Dios siempre ha permanecido en el tiempo. Mire, hermano, y aquí hay algo interesante. El escritor dice: mas la palabra de Dios nuestro permanece para siempre. Y aquí el término en hebreo es leolán, que habla de que ella se establecerá para siempre. O sea, habla de que ella se pone en pie, prevalece, y ella no se detiene. Ella va más allá del tiempo. Y aquí está el principio teológico de la palabra de Dios. Antes que existiera el tiempo, la palabra del Señor existía. ¿Cuántos dicen amén por eso? Y la Biblia lo dice. Más adelante voy a entrar esto. Por la palabra de Dios, hermano, fue creado este universo. ¿Usted sabía eso? ¿Qué dice Génesis? Y creó Dios. ¿Y qué habla de crear? Dios habló. Su palabra fue expresada. Cuando Dios habla, es su palabra, y la palabra de Dios fue la que creó el tiempo y el universo. La palabra de Dios fue que creó la galaxia. Su palabra fue lo que hizo la galaxia, el sistema solar, el planeta y la naturaleza. Y también por la palabra fue creado el humano. ¿Qué dijo Dios? Hagamos al hombre a nuestra imagen y semejanza. Su palabra fue la que actuó e hizo al hombre del polvo de la tierra. Y aquí el término en hebreo de palabra que utiliza en Isaías, dabar, en hebreo es dabar, que habla de un hecho dinámico. O sea, su palabra no está detenida, su palabra no está encapsulada, sino que es un decreto con poder creativo y ejecutivo que se realiza lo que pronuncia. Lo que quiere dar a entender esta palabra en hebreo es que su palabra tiene acción en todo, desde el tiempo, del principio de los tiempos hasta nuestros días. La palabra tiene poder. ¿Cuánto alaba? Por eso dice: permanece para siempre. Mira, hermano, el Corán, los libros de famosos que hay en el mundo, fue escrita en un tiempo, pero no tiene trascendencia. La palabra de Dios sigue transformando, la palabra de Dios sigue sanando, la palabra de Dios sigue tocando al hombre, porque ella tiene poder sobre el tiempo. ¿Cuánto alaban al Señor por eso? Esto es poderoso, hermano. Por eso que ella no se detiene. La palabra declarada por Dios y su permanencia absoluta. Esa palabra siempre ha existido. No es que en la Biblia fue hecha nada más. No, su palabra siempre ha existido.
y nunca será secada, hermano. Mire, este mundo va a desaparecer, pero su palabra sigue actuando. ¿Usted sabe qué? ¿Qué dice la Biblia? ¿Qué dice la palabra del Señor? Que Dios va a hacer ¿qué? Cielo nuevo y tierra nueva. Usted ama tanto este planeta va a desaparecer, hermano. No se acostumbra a la tierra, hermano. No se acostumbra a boquete bonito. Ay, mi boquete, boquete va a desaparecer, hermano. No dijeron amén, ¿verdad? Boquete va a desaparecer. Porque Dios va a hacer cielo nuevo y tierra nueva. No lo digo yo, lo dice su palabra. Cielo nuevo y tierra nueva. Mira, hermano, esa palabra sigue actuando y seguirá actuando hasta los últimos días. Y su palabra, hermano, nadie la encierra, nadie la encajona. Su palabra tiene poder y nadie la va a detener. Más allá del tiempo, nada limita su poder creador. Y aquí hay algunos datos interesantes de la palabra de Dios en los tiempos. Dice que la Biblia es el libro más vendido y distribuido de la historia. Se calcula que hay más de 7 mil millones de copias. Es el bestseller número uno en el mundo. Cada año nadie le gana la palabra de Dios. Pueden salir ahí los libros de Harry Potter, los libros yo no sé de qué cosa. Puede salir el libro comunista, puede salir el libro de la brujería, puede salir el libro del chupacabra, pero la palabra de Dios permanece para siempre. ¿Qué tiene la palabra? Algo que es sobrenatural. ¿Cuántos dicen amén? Es el número uno. Otro dato interesante, la palabra de Dios, la Biblia, es el libro más traducido. Dice que ha sido traducido a más de 3.500 idiomas y dialectos. Fue el primer libro impreso. Es el libro escrito por más de 40 autores, entre ellos reyes, pescadores, médicos, cobrador de impuestos. Y algo interesante de la palabra, desde Génesis hasta Apocalipsis, nunca se contradice. Nunca se contradice. Al contrario, es el libro que tiene un mensaje desde el principio hasta el final, que habla de la salvación del hombre por medio de Jesucristo. ¿Qué ha sucedido? Imperios han querido dañarla, destruirla. La han querido prohibir. La han prohibido en diferentes países. Pero usted sabe qué sucede en China. Hermanos, los hermanos se reparten la Biblia con pedacitos de hojas, ¿no? La reparten. Han querido quemarla, han quemado la Biblia. La han prohibido en los colegios. ¿Cuánto dan gracias a Dios, hermano, que Panamá celebra el mes de la Biblia, hermano? Esto es una bendición. Denle un aplauso al Señor. Hay países donde no se celebra el mes de la Biblia. Y aquí en Panamá lo celebramos. Lo celebramos. Hay países que prohíben la Biblia. En Corea del Norte, ¿qué hacen los hermanos?

celebramos. Lo celebramos. Hay países que prohíben la Biblia. En Corea del Norte, ¿qué hacen los hermanos? Los hermanos de Corea del Sur, cristianos, mandan drones con Biblia y la, para que crucen la frontera, y tiran las Biblias en los bosques para que los hermanos se tienen que tener cuidado, porque si lo ven que tienen una Biblia, lo matan, lo meten preso. Y usted, hermano, le cuesta leer la Biblia. Allá lloran por leer la Biblia. Lloran por leer la Biblia. Han querido prohibirla. Han querido, la han denigrado, se han burlado. En estos días vi en la noticia, en Nueva York, un hombre, un travesti de esos homosexuales, comenzó ahí en medio de una marcha, comenzó a agarrar la Biblia y a quemarla y a despedazarla. Y se burlaba de ella. Era un hombre endemoniado. Porque así hay gente que odia la Biblia. ¿Por qué odian la Biblia? Porque están endemoniados. Porque saben que la palabra confronta sus pecados. Confronta. Mire, la Biblia no fue hecha a tu comodidad ni a tu filosofía. La Biblia fue hecha para salvarnos y transformarnos del pecado. Dios creó su palabra para transformar al hombre. Pero ¿qué ha sucedido? Que los imperios han caído. Los tiranos han muerto. Pero la Biblia sigue siendo, hasta el día de hoy, el libro más leído de la historia humana. Hay miles de millones de Biblias en todo el mundo. Hay Biblias en todos los idiomas. Como dijo Jesús en Mateo 24:35, el cielo y la tierra pasarán, pero mis palabras no pasarán. ¿Y cuál es la revelación suprema de la palabra de Dios? La revelación suprema es que la palabra eterna, revelada plenamente en el Logos de Dios. O sea que esa palabra, Logos, se hizo carne por medio de nuestro Señor Jesucristo. Se hizo carne y habitó entre nosotros, como dice Juan 1, capítulo 1, versículo 1 al 2. En el principio era el Verbo, y el Verbo era con Dios, y el Verbo era Dios. Este era el principio con Dios. Todas las cosas por Él fueron hechas. Sin Él, nada de lo que ha sido hecho fue hecho. La palabra Verbo aquí habla del Logos, el Logo, la palabra se hizo carne. ¿Y quién fue esa carne? Jesucristo. Me gusta más lo que dice el versículo 14. Y aquel Verbo fue hecho carne. ¿Y aquel Verbo fue hecho qué? Carne. Y habitó entre nosotros y vimos su gloria, gloria como la del unigénito del Padre, lleno de gracia y verdad. ¿Usted sabe cuál es la mayor revelación de la palabra? Es que Cristo se hizo carne para salvarnos de nuestros pecados. ¿Cuál es el propósito de la palabra? La salvación del hombre por medio de Jesucristo. Así que, hermano, no, la Biblia no es un libro de cuento. La Biblia no es un libro de historia bonita. Cada texto, cada versículo, cada libro nos habla de sus promesas, de sus, hermanos, de un mensaje que nos confronta, de un mensaje que nos redarguye, de un mensaje que nos transforma. Por eso yo te animo, hermano, el día de hoy, a no detener tu hábito de leer la Biblia. Lee libros, no es malo, pero nunca dejes de leer la palabra de Dios. Todos los días lee la Biblia, lee un texto bíblico, lee un versículo, medita en ellos, que te hable, que te confronte. No busques solamente los textos que te gustan, busca los textos que te hacen pensar, busca los textos que te hacen cambiar de actitud, busca las historias en la Biblia. Mire, si algo que me gusta de la historia bíblica es que la Biblia no esconde nada de los personajes bíblicos. Enseña lo bueno, lo malo y lo feo de cada personaje. ¿Por qué? Porque Dios quiere

enseñarnos que somos débiles, que somos limitados, y solamente por medio de la ayuda de Dios podemos ser transformados. Por eso no dejes de leer la Biblia. No escondas tu Biblia. Deja de ver menos redes sociales y lee más la Biblia. Comparte la Biblia a tus amigos. Comparte un versículo bíblico. Yo siempre en la semana comparto versículo bíblico a mis amigos, mis hermanos, mi familia. Un texto bíblico le comparto. ¿Por qué? Porque la palabra, mire, yo puedo aconsejar a alguien, animar a alguien, pero la palabra de Dios tiene poder para hacer lo que yo no puedo hacer. Porque la palabra de Dios es un arma de doble filo. La palabra es espejo. Cuando dicen amén, la palabra es como miel. La palabra es lámpara a nuestros caminos. Todo en este mundo es pasajero. Su estructura caerá, pero la palabra permanecerá para siempre. ¿Cuántos dicen amén por esto? La palabra permanecerá para siempre. Todo en este mundo es solo belleza temporal, pero la palabra permanecerá para siempre. Lo único seguro que siempre permanecerá es la palabra de Dios, la Biblia. Solo la palabra de Dios va a permanecer. A tus hijos, no le leas tantos cuentos, historias seculares. No estoy diciendo que no lo hagas, puedes hacerlo. Pero más que eso, léele la palabra. Léele la Biblia. En la televisión, en YouTube, ponle cómicas de la palabra. Mira, hermano, ahora más que nunca hay un montón de cómicas de la palabra de Dios en el internet. Cuando dice amén, no le pongas Pokémon, no le pongas Pikachu, no le pongas Dragon Ball, no le pongas, ya hermano, ya no le pongas ni este, ¿cómo se llama? Los perros estos, tan famosos que le gustan a los niños. Pau Patrol, hermano, Pau Patrol ya está, es homosexual, hermano. No le ponga los Minions. Hermano, ya no lo llevas a ver ni que Toy Story. Usted sabe esa película tan famosa de los juguetes. Ahora ahí hay homosexuales, hermano. Y todas esas cómicas, hermano, detrás de ellos hay homosexuales. Hay gente que quiere lavarle el cerebro a los niños. Pero si tú le pones videos de la palabra de Dios va a hacer algo en la vida de cada uno de ellos. Mi hijo Tiago, el chiquito, él nada más pide una cómica en el televisor. ¿Cuál es la que pide? El Arca de Noé. Ese es todo lo que pide. Ya, mire, él puede pasar. Él no le gusta. Otra cosa, el abuelo a veces llega, quiere ver la noticia y le dice, no, shh, shh. Hace así, significa la lluvia, ¿no? Está hablando del arca. Y cuando ve la cómica del arca, hermano, comienza. Y comienza. Guagua, guagua. Porque a Noé le dice guagua. Y a la esposa de Noé le dice guagua. O sea, abuelo y abuela, pues. Le dice abuelo y abuela, son Noé y la esposa. Y está aprendiendo lo que es la Biblia. El arca de Noé, porque el arca de Noé no es cuento, no es mito, fue realidad, hermano. Y ahorita mismo, para que usted sepa, en estos momentos están investigando el lugar donde posiblemente hayan restos del arca de Noé, unos científicos. Ahorita mismo es noticia mundial. Y esto está asustando a los ateos porque decían que eso era mito. Hermano, la palabra no es de Dios, no es mito, es verdad, es realidad. Todo lo que está allí permanece para siempre. Y Jesús dijo que en estos últimos días serán como los días de Noé. Que la gente se dará, ¿qué? A casamiento, comedera, un montón de cosas. Pero un día el Señor va a llamar. Cristo viene, la puerta se va a cerrar. Por eso no nos entretengamos. No nos desviemos. Seamos oidores y hacedores de la palabra. Porque la palabra no cambia. Todo ha cambiado en la historia, pero Dios, su palabra permanece para siempre. Hermano, va a permanecer para siempre.
¿Cuánto dice gloria a Dios? ¿Qué tenemos que hacer, hermanos? En primer lugar, léela. ¿Qué Dios le mandó a los israelitas? Dice, medita, léela a tus hijos, a tu familia. ¿Cuántas veces? En la mañana, al mediodía y al acostarse. Dice, píntala, escríbela en las paredes, en la puerta, en todos lados. Que la ley de Jehová se vea, se escuche, se medite. Entonces léela. Aunque tengas pereza de leer, lee la palabra de Dios. ¿Por qué no tenemos pereza de usar las redes sociales? ¿Por qué no tenemos pereza de ver una película? Nos sentamos ahí hasta que nos va bien, ¿verdad? 2 horas, 3 horas. Pero cuando vamos a leer la palabra del Señor, nos da sueño, nos da hambre, nos da de todo, hermano. ¿Sí o no? Pero léela. Mira, hermano, ahora podemos leer la Biblia con mayor facilidad. ¿Por qué? Porque hay aplicaciones que nos enseñan. Que, por ejemplo, yo tengo una aplicación que leo la Biblia, toda la Biblia en un año. Cada día tengo un pasaje que leer. Pero ¿usted sabe cuál es el problema? Que ahora hay más entretenimiento, hay más distracciones. En este tiempo hay más cosas que nos desvían de leer la palabra de Dios. Que mira esta noticia, que mira lo otro, que mira que esto, que se va a acabar el mundo, que esto, que lo otro. No, lee la palabra de Dios. Iglesia, volvamos a ser lectores de la palabra de Dios. ¿Qué más tengo que hacer? Estudiarla. ¿Qué es estudiarla? Habla no solamente de leerla, sino que es profundizar en ella. Estudiar habla de qué, de sacar tiempo. ¿Cuándo tú estudias la palabra de Dios? Cuando tú tomas un tiempo, no solo para leerla, sino para entender lo que dice la palabra de Dios. Número 3, escudriñala. Ese es otro nivel. ¿Qué habla de escudriñar? Esto habla de qué, ya de profundizar, de sacarle, como decimos acá en Panamá, sacarle el jugo a ese texto. Estudiar el texto. Buscar escritores que hablan de ese pasaje bíblico. Por eso felicito a la hermana que tiene su Biblia de estudio. La Biblia de estudio, ¿cuál es la diferencia de una Biblia normal con una Biblia de estudio? La Biblia de estudio tiene referencias que te explican los textos bíblicos. Te explican palabras clave que no entiendes, te lo explica. Eso habla de escudriñar las escrituras. Mira, hermano, nunca haga esto con su Biblia, con la palabra de Dios. Nunca usted, cuando la lee, usted dice, yo creo que dice eso así. No, estúdiela para que ella le dice a usted. No use su pensamiento para creer qué es lo que es. No, sáquele de ella lo que dice el texto bíblico. ¿Por qué? Porque nosotros, nuestra mente está llena de falsa información. Y el youtuber, miren, tengan cuidado con aquellos youtubers que van a explicarle la Biblia. Lo que hacen es que lo van a enredar más la Biblia. Y que los Anunnaki, que el Anunnaki este, que no es, lo de no era una nave espacial, que esto, tenga cuidado con eso. Porque lo que va a hacer, volver, hermano, va, y usted va a leer la Biblia, eso se llama, usted va a leer la Biblia, eso se llama leer la Biblia con prejuicio, con una preconcepción. O sea, ya usted viene mentalizado y usted va a entenderla porque usted ya está. ¿Qué tengo que hacer? Yo tengo que orar, Señor, ilumíname. Ilumíname qué dice tu palabra. No que me revele, porque ya la revelación está escrita, sino ilumíname, Espíritu Santo. Ilumíname, hazme entender ese texto bíblico. Y no haga como el hermano que dijo, voy a ver qué Dios me quiere decir, y hacía con el dedo en la Biblia y ¡bam! Y hacía ahí, papá dice, no matarás, amén. No. Lea sistemáticamente, estudie sistemáticamente. Venga a la escuela dominical, venga a los estudios bíblicos. Tenga cuidado de quién usted escucha la palabra de Dios. Hay mucha gente que enseña la palabra de Dios y no son de testimonio para enseñar la palabra de Dios. No van a la iglesia, no son fieles, no van a un instituto bíblico, no escudriñan correctamente las escrituras.
Tenga cuidado con la palabra, con esas enseñanzas, que lo que hacen una exégesis, no una exégesis correcta de la palabra de Dios. ¿Qué más tengo que hacer con la palabra? Cantarla, cante la palabra. Usted sabe que la Biblia hay himno. Usted sabe que en la Biblia hay himno. Jehová es mi pastor, el Señor.

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Pero ahora no, eso me da pereza. 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Y hay un montón de canciones, entre comillas, cristianas, que no son bíblicas. Son producto del sentimiento de una persona. Y no estoy diciendo que sean malas, pero no son bíblicas. ¿Qué te llevan? Te llevan a llorar. Si tú me viste, yo te vi, yo no sé qué cosa. Te llevan a sentir, ay, pobrecito de mí. No, no, eso es algo emocional. La palabra, cuando tú cantas la palabra, hermano, cuando tú cantas la palabra, tú te estás edificando. Porque son promesas del Señor. Te alabarán, oh Jehová, todos los reyes. Todos los reyes de la tierra. Hermano, cante la palabra. Cuando el Señor hiciere volver. Eso es bíblico. Seremos como los que en mira, cuando usted se siente deprimido, triste, cante la palabra. No ponga ahí música de que cristiana que no edifica. Ponga música de palabra de Dios. En el YouTube ponga himno, música que cante la palabra del Señor. Alzaré mis ojos. ¿De dónde vendrá mi socorro? Mi socorro viene de Jehová, que hizo los cielos y la tierra. Wow, hermano, ¿cómo usted se siente cuando canta, cuando recita la palabra de Dios? Hay algo poderoso, sobrenatural. Mire, si hay algo que el enemigo tiene miedo, es la palabra de Dios. A la palabra de Dios. ¿Qué más tengo que hacer? Ámala. Abrace su Biblia ahí donde está. Dígale, te amo, palabra. Ame la palabra. Abrácela. Medítala. No solamente la lea, sino medita. Señor, ¿qué tú quieres hablarme en este texto? Mira, hermano, yo quiero decirle algo. Y usted me va a sonar. No es malo pedir consejo a una persona. Eso es bueno. Pero el verdadero consejo está en la palabra. Está en la palabra. Mire, yo como humano, yo le puedo dar un mal consejo. Aunque sea muy, aunque tenga mucha unción, aunque tenga mucha experiencia, yo le puedo dar un mal consejo porque soy humano y los humanos tenemos errores. Pero la palabra de Dios es infalible. Ella no tiene error. ¿Cuántos dicen amén? Ella no tiene error. En ella está el consejo de Dios. Léela, cántala, ámala, medítala. Y lo más importante de todo, practica la palabra. Haz lo que la palabra del Señor te dice. Haz lo que la Biblia, la palabra te dice. Pon en práctica la palabra de Dios. Y es la parte más difícil. ¿Por qué? Porque muchas veces lo que la palabra del Señor nos va a hacer, nos dice, nos cuesta hacerlo. Pero hay que hacerlo. ¿Cuándo dicen amén? Es lo más importante. Miren, la palabra de Dios tiene un poder sobrenatural de cumplir los planes de Dios en nuestra vida. Como lo dijo, yo quiero y quiero terminar con este pasaje. Isaías 55, versículo 10 al 55 del 10 al 11. Si lo pueden poner en la pantalla. Isaías 55, versículo 10 al 11. Abra su Biblia. Miren lo que dice Isaías 55, versículo 10 al 11. Miren lo que dice allí. Es lindo ese pasaje. Porque como desciende de los cielos, miren lo que dice Isaías. Porque como desciende de los cielos la lluvia y la nieve y no vuelve allá, sino que riega la tierra y la hace germinar. ¿Y qué cosa? Producir y da semilla al que siembra y paga al que come. Esta es una metáfora, es un símil que está explicando el escritor. Así como desciende la lluvia, así como desciende el rocío y hace crecer la semilla. Miren lo que dice el versículo 11, y aquí está el texto clave. Así será mi palabra que sale, ¿qué cosa? De mi boca. No volverá a mí vacía, sino que hará lo que yo quiero y será prosperada en aquello para que
la envié. ¿Qué va a hacer la palabra? ¿Qué hace la palabra de Dios en nosotros? Va a bendecirnos, hermano. Va a hacer, ¿qué va? La palabra que Dios envía a nuestras vidas va a cumplirse, va a ser una bendición y va a producir en nuestra vida algo grande. Por eso que la palabra sigue teniendo poder. Ella permanece para siempre. Ella no cambia, ella no varía. Ella, hermano, no se acaba. Ella va a cumplirse en nuestra vida. Y tiene algo sobrenatural que no lo tiene cualquier otro libro. La Biblia tiene algo tan sobrenatural. Yo no sé si usted le ha pasado que ha leído un versículo y lo vuelve a leer, pero cuando usted lo vuelva a leer, algo Dios le habla y le transforma. Usted llora, usted algo siente, usted su vida cambia. Es porque el Espíritu de Dios

No seamos oidores y no hacedores. Seamos oidores y hacedores. Si el Señor te está llamando a estudiar más la palabra, hazlo. Hay muchas formas de estudiar la palabra. Ahora con el internet, hermano, hay muchas, pero tenga mucho cuidado en Google cuando usted dice, explícame este texto, porque te va a mandar muchos comentarios de la iglesia de los santos de los últimos días. Miren, esa gente está evangelizando con su falsa doctrina. Están evangelizando, pues tenga mucho cuidado. Por eso ame la palabra, estúdiela. Compra ahí, la pastora vende libros de Biblia de diferente tipo, rosada, chiquitita, grande, letra mediana, Biblia con dibujo, sin dibujo. Hay Biblia para todos. Y si usted es tecnológico, descargue su Biblia. Usted sabe que hay una aplicación que se llama YouVersion. ¿Cuántos saben esta aplicación? Gratis, hermano. Y tiene todas las traducciones bíblicas. Todas las traducciones están ahí. Y usted puede leerla y meditar en ella. Puede instalarla en su iPad, en su computadora. Porque la palabra de Dios permanece para siempre. Y el creyente que estudia la palabra de Dios va a permanecer para siempre. Pase lo que pase, pase moda, pase gobierno, pase situaciones, ella permanece para siempre. Póngase sobre sus pies y pasemos por un momento aquí al altar. Y levante sus manos y vamos a adorar al Señor con la palabra. Vamos a cantarle al Señor con la palabra y decirle, Señor, gracias por tu palabra. Acérquese a este altar con una actitud de agradecimiento y decirle, Señor, gracias. Porque tu palabra es ese alimento, es esa medicina. Gracias porque tu palabra tiene el poder de transformar, de cambiar nuestras vidas. Gracias, Señor, porque tu palabra, todo cambia, pero tu palabra no cambia, sino que tiene ese poder de bendecirnos, tiene ese poder de alimentarnos, tiene ese poder de llenar nuestras vidas. Levante su mano y dile, Señor, gracias por tu palabra. Que solo, no solamente sea el mes de la Biblia, sino sea un mes, un día, un culto donde yo diga, Señor, tu palabra es de gran bendición. Oh, adora al Señor, adora a Cristo, diga gracias, Señor, porque tu palabra es ese alimento, es medicina a nuestro cuerpo. Es medicina para nuestra alma y nuestro corazón. Oh, adora al Señor, adora al Señor. Oh, Él está aquí, Él está aquí. Su presencia está aquí. Todo cambia en este mundo, pero su palabra no cambia. Todo cambia en este mundo, pero su palabra permanece para siempre. Señor, ayúdanos a amar más tu palabra. Ayúdanos a confiar en ella, pase lo que pase. Aunque las modas, los sistemas cambien, los gobiernos cambien, Señor, yo seré un defensor, un lector y sobre todo un hacedor de tu palabra, Señor. Oh, dígale, Señor, gracias por tu palabra. Adórenla ahí. Dígale gracias por tu palabra, Señor. Y rabai, sharababai, candarabas, condara. Gracias por darnos esa palabra que transforma nuestras vidas. Gracias por darnos esa palabra que edifica nuestras vidas. Gracias por darnos esa palabra que hace la obra sobrenatural en nosotros. Oh, la moda, la belleza pasa, pero su palabra no pasa. Tu palabra permanece para siempre. Vamos a adorar al Señor con su palabra. Levanta sus manos y adora.

levante sus manos. Dígale gracias, Jesús, por tu palabra. Gracias por esa palabra que nos edifica, Señor. Gracias por esa palabra que nos levanta, nos restaura, Señor. Gracias por esa palabra que nos confronta. Ahora más que nunca en estos tiempos peligrosos, oh, que el amor de muchos se está enfriando. Tu palabra es la que nos va a guiar a toda verdad. Tu palabra es la que nos edifica, nos confronta, nos redarguye. Oh, ella es espada que hace la obra sobrenatural. Ella es esa espada que nos alimenta, que es esa espada que penetra. Ella es esa espada que penetra hasta lo más profundo de nuestra vida. Oh, Señor, enséñanos a meditar más en tu palabra. Enséñanos a profundizar más en ella. Oh, Rakatara, que enséñanos, Señor, a ser oidores y hacedores de

el Verbo encarnado. Cristo se hizo carne. La palabra se hizo carne. Jesús se hizo carne. Oh, te adoramos, Jesús, te adoramos, Señor. Cielo y tierra pasarán, pero tu palabra no pasará. Las modas pasarán, los sistemas pasarán, pero tu palabra no pasará. Todo lo que no entra quita en nosotros, todo lo que no entretiene, todo lo que nos desvía de estudiar la palabra, todo lo que no quiere que estudiemos la palabra, Señor, reprendemos todo ataque del enemigo que quiere desviarnos de la palabra de Dios. Oh, rakatarabai sharabai kindarabaya. Oh, que amemos tu palabra de día y de noche, que meditemos en ella, Señor. Que tu palabra no solamente sea un conocimiento, sino sea una vivencia en nuestras vidas. Ora, vaya, canta, ora, Señor. Comprométase hoy con el Señor. Decirle, Señor, hoy yo voy a valorar más tu palabra. Hoy voy a cantar tu palabra. Voy a amar tu palabra. Voy a estudiar tu palabra. Voy a escudriñar tu palabra. Oh, porque tu palabra no pasará. Se marchitan los éxitos, se marchitan los logros, pero tu palabra no pasa. Ella hace la obra sobrenatural. Se secan, Señor, los sistemas, pero tu palabra sigue poderosa y con autoridad. Tu palabra sigue permaneciendo por el tiempo. Es más, tu palabra hizo el tiempo. Fue la acción creadora del tiempo y de todo lo que vemos. Tu palabra es la que nos sostiene. Tu palabra es ese espejo donde refleja nuestra realidad, refleja nuestros problemas, refleja nuestras circunstancias.

sea lo más importante en nuestra vida. Ayúdame a escucharla y hacerla, a obedecerla, cueste lo que cueste, a seguir tu palabra. Y rababa y sharaba, porque tu palabra es vida, tu palabra es fuente de vida, tu palabra es fuente de vida. Jesús es la palabra, Jesús es la palabra. Oh, rakatarababa, y por tu palabra fueron hechas las cosas. Él es el verbo, por ti fueron hechas todas las cosas visibles e invisibles. Ora, baikanda, Señor, amamos tu palabra, amamos tu presencia, amamos tu verdad, Señor, porque tu palabra nos enseña. Oh, tu palabra nos edifica, tu palabra hace la obra sobrenatural. Por tu palabra, Señor, fueron hechos los cielos.

Así con su mano levantada, hermano, levante sus manos. Mire qué lindo el salmista. Suba el volumen, gracias, hermano. Mire lo que dice el salmista, cierre con sus ojos cerrados. Lo que dice el salmista en el Salmo 119. Él habla ahí de la palabra, tan bello, tan hermoso. Mira lo que dice el Salmo 129 del 119. Maravillosos son tus testimonios, por tanto los ha guardado mi alma. La exposición de tus palabras alumbran, hacen entender a los simples. Mi boca abrí y suspiré porque deseaba tus mandamientos. Mírame y ten misericordia de mí, como acostumbras con los que aman tu nombre. El 133 dice: ordena mis pasos con tu palabra, y ninguna iniquidad se enseñoree de mí. Líbrame de la violencia de los hombres y guardaré tus mandamientos. Haz que tu rostro resplandezca sobre tu siervo y enséñame tus estatutos. Ríos de agua descendieron de mis ojos porque no guardaban tu ley. Este hombre amaba la palabra del Señor tanto que lloraba. Dice que cuando leía los mandamientos, dice que el pueblo lloraba cuando los sacerdotes leían la palabra, los que descendieron, los que regresaron del cautiverio y escucharon por primera vez la palabra, la ley de Jehová. Dice que lloraban, lloraban tanto que tuvieron que decirles: dejen de llorar, al contrario, gócense, porque la palabra tiene poder. Levanta tu mano. Yo no, mira, hermano, llora, llora en la presencia de Dios, pero llora también con la palabra. Que la palabra te confronte. Que la palabra de Dios, dice, yo amo la exposición de tu palabra. Que la exposición de la palabra, de la predicación, habla de la enseñanza de la palabra, sea que me redarguya y me transforme, sea que ame escuchar la palabra, siempre sea, es mi meditación de día y de noche, más que cualquier cosa. Señor, gracias por tu palabra. Levante sus manos y atesore su palabra. Y dice: Señor, ayúdame a atesorar tu palabra. Yo quiero atesorarla más que cualquier otra cosa en la tierra. El tesoro más grande es tu palabra, porque cielo y tierra pasará, pero tu palabra no pasará. Gracias, Señor, por tu palabra. Llévanos, Señor, a ser, Señor, lectores y hacedores de tu palabra más que nunca. Diga, Señor, gracias, gracias, gracias. Vamos a orar, hermano. Así, con los ojos cerrados, vamos a orar por un tío de nuestro hermano Arfaxa y de nuestra hermana Keren, que está muy delicado en el hospital. Vamos a orar por él, que ahorita mismo solo una intervención de Dios puede hacer un milagro. Y los que están sentados, pónganse sobre sus pies. Vamos a orar al Señor. Y vamos a extienda su mano hacia el cielo y vamos a orar por él. Porque solo Dios tiene la última palabra. Y solamente oración y el poder, él está en la mano de Dios. Amantísimo Padre Celestial, hoy venimos delante de tu presencia, pidiéndote, Señor, por ese hermano, ese tío de nuestro hermano Arfaxa, de nuestro hermano Ever, de nuestra hermana Keren, Señor, que está en el hospital delicado. Señor, yo te pido en el nombre de Jesús, Señor, que toques ese cuerpo ahí donde está. Espíritu Santo, oh, glorifícate, Dios. Solamente el poder tuyo puede hacer un milagro en la vida de él, Señor. Hoy oramos por él, Señor. Hoy yo te pido que tengas misericordia. Hoy yo te pido que tengas misericordia de él, Señor. Oh, Padre, que tu palabra sanadora, tu palabra dice que por tu llaga hemos sido sanados. Oh, ahí donde está, Señor, Espíritu Santo, abrázalo. Que llegue al conocimiento de tu verdad, que llegue al conocimiento de Cristo.
Cumple tu palabra en la vida de él, Padre. Cumple tu promesa en la vida de ese hermano, Señor, ahí en el hospital. Ten misericordia, Espíritu de Dios, glorifícate, Señor, y haz la obra que solo tú puedes hacer en la vida de él, Señor. En el nombre de Jesús oramos para que te glorifique, Señor. En el nombre de Jesús. Gracias, Señor. Levante su mano y diga: Señor, gracias por tu palabra. Dele un aplauso al Señor. Gracias, Señor. Gracias, Señor. Saluda a su hermano que está a su lado. Dígale: hermano, amemos la palabra del Señor. Dígale: hermano, amemos la palabra del Señor más que nunca. Porque la palabra de Dios permanece para siempre. Hay vigilia hoy en Jaramillo, en la iglesia de Jaramillo. Así que todo el que quiere ir puede a vigilar allá. Mañana está nuestro hermano Edwin Ceballos en el aniversario en Jaramillo. Y el domingo nuestra escuela dominical, hermano. Mañana el bus está aquí a las 5. Para todos los que quieren ir al aniversario en Jaramillo, el bus está mañana aquí a las 5. Hermanos, que el Señor le bendiga. Y si el Señor lo permite, nos vemos mañana y el domingo. Bendiciones. Hay carros disponibles para los que quieren ir a Jaramillo hoy, a la vigilia. El esposo de nuestra hermana Damaris está disponible. Todo el que quiere ir a la vigilia puede ir. Ahí con el carro del el esposo de nuestra hermana Damaris. Que el Señor le bendiga, hermanos. Y nos vemos mañana y el domingo, si el Señor lo permite.

0: Son las 10 en punto.
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que no vienes delante de Él a adorarle, a contemplar su hermosura? El Salmo 45 dice acerca de Jesús: eres el más hermoso de los hijos de los hombres. La gracia se derramó sobre tus labios. Contempla su hermosura y adórale.

0: Son las 11 en punto.
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0: 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Satanás está constantemente en batalla espiritual en nuestra contra, tratando de evitar que conozcamos nuestra verdadera identidad. Él trabaja horas extra y usa todo tipo de herramientas para evitar que sepamos quiénes somos. Usa la opinión de otros, la comparación con otros, el dolor y hasta las heridas. 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
1: Una de las dificultades más grandes de la vida es descubrir quién eres. ¿Cuál es tu identidad? Descubrir en quién quiere Dios que te conviertas. Esa es una de las tareas fundamentales de nuestra vida. Saber para qué estoy aquí en la tierra y cómo nos vemos a nosotros mismos afecta el resto de nuestras vidas. El cómo te ves y tu identidad afecta tus relaciones, tu felicidad, tus niveles de estrés, incluso determina tu éxito en la vida. Simplemente afecta todo. Tu conexión a Dios está profundamente relacionada a cómo te ves. ¿Cuál es tu identidad? Ahora, esta búsqueda de identidad inicia muy temprano en nuestras vidas. Desde que entramos a la escuela, ya estamos intentando averiguar quién soy, qué soy, quién se supone que debo ser, cómo se supone que tengo que actuar. Todo esto inicia en la escuela, pero puede continuar el resto de tu vida. Así que veremos esto en esta serie, porque tenemos que saber cómo responder a estas preguntas. Tenemos que saber nosotros mismos en qué creemos y por qué creemos en eso. También necesitamos ser capaces de poder pasarlo a la siguiente generación, ya sean hermanos, hermanas, una tía, un tío, un amigo o un amigo de un amigo o algún estudiante. Quiero empezar diciendo, no dejes que nadie te robe tu identidad. Y la razón por la que te digo esto es porque la identidad es robada todo el tiempo. Satanás está constantemente en esta batalla espiritual y quiere evitar que conozcas tu verdadera identidad. Él trabaja horas extras y usa todo tipo de herramientas para evitar que sepas quién eres.
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1: Lo que tus compañeros dicen de ti, lo que tu pareja dice de ti, o incluso lo que los profesionales dicen de ti. Siempre intenta usar las opiniones de otros para darte forma y adecuarte a lo que otras personas quieren que seas, en lugar de lo que Dios dice que eres y puedes llegar a ser. Él usa el dolor y las heridas, porque después de pasar por dolor, nunca eres la misma persona. Inicias en un lugar, pero terminas en otro, y en ocasiones puede afectar profundamente tu identidad. También usa las redes sociales y los medios de comunicación, porque solo vemos que las otras personas aparentan una vida perfecta. Y te preguntas, ¿por qué no me veo así como él o como ella? ¿Por qué yo no tengo eso? ¿Por qué yo no puedo hacer eso? Y esta vida competitiva, comparándote todo el tiempo con otros, te puede hacer sentir que no encajas. Y Satanás usa eso para seguir distorsionando tu identidad. Él sugiere cosas en tus pensamientos y a eso se le llaman tentaciones. Te dice cosas, pero la forma principal en la que Satanás te mantiene alejado de tu verdadera identidad en Cristo son las mentiras que te dices a ti mismo. Porque te mientes todo el tiempo, te dices cosas que son buenas y otras malas, pero la verdad es que no.

0: te dices a ti mismo. Porque te mientes todo el tiempo. Te dices cosas que son buenas y otras malas. Pero la verdad es que no eres el mejor juez. Porque no puedes verte desde un punto de vista preciso. Porque obviamente estamos ensimismados en nosotros y nos decimos cosas de nosotros mismos todo el tiempo. Y vas por la vida diciéndote que eres un desorganizado, un tonto, un feo y cosas así. Así como ahora te estás hablando a ti mismo. Tienes un flujo en tu pensamiento de ti mismo en tu mente todo el tiempo. Tal vez pienses, ¿me interesa lo que Rick está diciendo? Porque si me interesa, voy a prestar atención, pero si no, voy a cambiarle a la transmisión o a pensar en algo más como, tengo hambre. Así que, ¿cómo puedo saber quién soy? ¿Cómo puedo saber para lo que Dios me hizo? Bueno, hay un gran filósofo llamado Pascal, y él dijo una gran frase famosa y dice algo así, la única forma en la que vas a poder conocerte es conociendo a Dios por medio de Jesucristo. Él dice, porque solo conocemos a Dios por medio de Jesucristo y solo nos conocemos a nosotros mismos por medio de Jesucristo. Solo conocemos el sentido de la vida por medio de Jesucristo. Solo podemos conocer el significado de nuestra muerte por medio de Jesucristo, porque en Cristo nos conocemos a nosotros mismos. Ahora, esta idea no es particularmente nueva, porque ha estado en la Biblia miles de años. Por ejemplo, en Colosenses 1:16 dice, Dios ha creado en él todas las cosas. Todo lo ha creado Dios por Cristo y para Cristo. La única forma en la que vas a saber quién eres y cuál es tu propósito en la vida es en Cristo, porque Él te creó. Tú no te creaste a ti mismo, así que no puedes decirte cuál es tu propósito. Ahora, esa pequeña frase, en Cristo, es una de las frases más importantes en la Biblia. En el Nuevo Testamento es usado aproximadamente 80 veces. En Cristo, en Cristo, en Cristo. Y la frase
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0: 70 veces. Tú sabes que hoy en día nos llamamos cristianos, pero esa palabra se utiliza una o dos veces en la Biblia. No es muy usada. En lugar que los creyentes se llamasen creyentes o discípulos o seguidores de Jesús o cristianos, en la Biblia, el término más utilizado para el seguidor de Cristo era estoy en Cristo, en Cristo. ¿Qué significa? Bueno, de esas 80 y tantas veces que se dice estar en Cristo, unas 30 de ellas dice que es parte de su identidad, porque está en Cristo. Ahora, no tenemos tiempo de ver los 35 factores de tu vida, pero vamos a explicar 4. Así que si tienes oportunidad, escríbelas porque son importantes. Esta frase, en Cristo, es utilizada más de 80 veces y en Él es utilizada aproximadamente 9 veces. Ahora, permíteme mostrarte otro versículo. Efesios 1:11 dice, por medio de Cristo. Ahí está la frase. Y cada que veamos esta frase hoy, circúlala si tienes oportunidad. Por medio de Cristo, Dios nos eligió desde un principio para que fuéramos suyos. Allí está nuestra identidad. Es su propósito. Porque si quieres conocer tu identidad en la vida, la única forma de hacerlo es hablando con tu Creador, porque Dios estaba en Cristo y Cristo está en Dios, quien te hizo. Y no puedes decirte a ti mismo cuál es tu propósito, porque tú no te hiciste a ti mismo. Por eso, si buscas tu identidad en otras personas, no la vas a encontrar, porque tu identidad está en Cristo. Así es como sabemos quién podemos llegar a ser y cuál es el propósito de nuestra vida. Así que vamos a ver estas 4 cualidades de nuestra identidad en Cristo. Tienes que aprendértelas y luego pasarlas a la siguiente generación. Número 1. La primer característica. Y quiero que pienses en estas 4 cualidades como si fueran las 4 patas de una mesa. Porque si tenemos esas 4 cualidades, vamos a tener una vida estable. ¿De acuerdo? Entonces, el primer pilar en Cristo.

0: que queremos es en Cristo, he sido escogido por Dios, amado por Dios y aceptado por Dios. Estas tres cosas son cosas que todos queremos en nuestra vida. Todos queremos ser elegidos, todos queremos ser amados y todos queremos ser aceptados. Y bueno, ya tienes todo eso de parte de Dios. Ahora, lo primero son estas tres bases del primer pilar de la autovaloración para sentirte bien contigo mismo, para tener una verdadera autopercepción. Lo primero es que eres elegido. Y la Biblia dice en Efesios 1, 4 y 5, Dios nos escogió en Él. Ahí está la frase de nuevo. En Él. Dios nos escogió en Él antes de la creación del mundo para que seamos santos y sin mancha delante de Él. El amor nos predestinó para ser adoptados como hijos suyos por medio de Jesucristo, según el buen propósito de su voluntad. La Biblia dice que Dios creó el universo entero porque Él quería una familia. Dios quería hijos para amarlos. La razón por la que existe el universo es por eso. Ahora, permíteme preguntarte, de acuerdo a este versículo, ¿cuándo te escogió Dios? Piénsalo bien. ¿Cuándo te escogió?
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0: Así es.
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0: Antes de la creación. Y si tomas nota, puedes subrayarlo porque si logramos procesar esto, nunca vas a volver a tener problemas de baja autoestima.
1: 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Ahora, volvamos con el pastor Rick y escuchemos el resto del mensaje del día de hoy.
0: La Biblia dice que desde antes de que Dios hiciera el sol, ya te había elegido. Él sabía que te iba a crear millones de años antes de hacerlo. Antes de que Dios eligiera crear el universo, ya te había elegido. De hecho, esa es la razón por la que decidió hacer el universo, para darte un lugar en el que pudieras vivir. Antes de que Dios creara el mundo, antes de que Dios eligiera algún árbol o algún océano, te eligió a ti. Antes de que Dios eligiera las rocas que hay, te eligió a ti. La semana pasada fuimos a Canadá y tuve que caminar fuera de un glaciar. Fue bastante genial. Antes de que Dios creara ese glaciar, me eligió a mí y te eligió a ti. Eso tiene que hacerte sentir mejor acerca de ti mismo. Pero fuiste elegido antes de que algo fuera creado. Dios dijo, quiero que esta persona exista, así que voy a crear un lugar en el que pueda habitar. Eso requiere de mucha planeación. Y no solo fuiste elegido antes que la luna, que las estrellas. Dios te eligió a ti. Eso demuestra lo importante que eres. Dios te eligió. Uno de los peores temores de todo niño es ser elegido al final para pertenecer a un equipo. ¿Te acuerdas cuando decían en la escuela, hay que jugar en el receso fútbol o softball? Y había dos capitanes y tú ya estabas pensando, por favor, que no me elijan al final, qué vergüenza.
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0: Porque mientras el
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0: Haciendo cada vez más pequeño, aún no te habían elegido. Nadie quiere estar al final, pero en este caso, no eres el último en ser elegido. Has sido el primero. Así de importante eres para Dios. Fuiste elegido por Dios antes que cualquier ave, que cualquier animal, antes de que hiciera algo. Él dijo, voy a hacer todas estas cosas porque te voy a crear a ti. Y esa es la base de tu identidad. Y no solo eso, hay más. Porque no solo eres elegido, sino que eres amado. Por eso, el versículo dice, en amor nos predestinó. Eres amado. Veamos lo que dice Primera de Pedro 2:9. Pero ustedes son linaje escogido. Lo dice de nuevo. Somos elegidos. Dios ya nos tenía en mente y nos puso como el enfoque de su amor. ¿Te das cuenta de esto? Dios está enfocado en ti. Tú puedes no estar enfocado en Dios. De hecho, es raro que lo estés, pero Dios sí está enfocado en ti todo el tiempo. ¿Puede Dios enfocarse en todos al mismo tiempo? Claro que sí. ¿Por qué? Porque es Dios. No hay un momento en tu vida en el que Dios no esté enfocado en ti, aunque tú no estés enfocado en Él, pero Él sí lo está en ti. Sí, Él ve todas las altas, todas las bajas, todas las cosas buenas, las malas, cada monte, cada valle, cada lágrima, cada alegría. Porque no hay un momento en el que Dios no esté enfocado en ti, porque te hizo para amarte. Eres amado. ¿Dios alguna vez deja de enfocarse en mí? No. ¿Alguna vez me va a dejar de amar? No. Romanos 8, 38 y 39 dice, pues estoy convencido de que ni la muerte, ni la vida, ni los ángeles, ni los demonios, ni lo presente, ni lo porvenir, ni los poderes, ni lo alto, ni lo profundo, ni cosa alguna en toda la creación, podrá apartarnos del amor que Dios nos ha manifestado en Cristo Jesús, nuestro Señor. Si tomas nota, circula esto último, en Cristo Jesús, nuestro Señor. ¿Por qué no puedo separarme del amor de Dios? Bueno, por dos razones. Porque es incondicional y porque es eterno. En otras palabras, Dios no te va a decir, yo te amo si es que tú, esto y aquello. Eso es condicionarte. Pero Dios no te dice que te ama porque tú haces esto o aquello. Eso es condicional. Dios dice que te ama y ya. Te ama y ya. Él te ama a pesar de que tú no siempre lo ames, porque Dios es amor. El amor de Dios está basado en quién es Él, no en lo que tú hagas. No está basado en tu desempeño. Está basado en su carácter, porque no puedes hacer que Dios te deje de amar. Puedes intentarlo, pero vas a fallar, porque Dios es amor. Su amor no es condicional, pero no solo eso, sino que es consistente. Nunca vas a tener que cuestionarte si Dios te ama. Yo nunca me despierto y me pregunto, ¿Dios me ama a pesar de lo que hice ayer? Porque Dios dice que su amor no es voluble ni impredecible. Porque Él no te abraza un día y te desecha al día siguiente. Y nunca tenemos que preguntarnos si Dios nos ama, porque sí lo hace. De hecho, siempre que dudamos del amor de Dios, nos metemos en problemas. Y cada vez que dudamos del amor
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0: de Dios, pensamos,
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0: Y cuando lo quiera hacer. ¿Y cómo te está funcionando eso? ¿Vas por la vida sin problemas, ni depresión, ni desánimo? Siempre nos metemos en problemas cuando dudamos del amor y de la sabiduría de Dios. Pero hay más en este primer pilar. porque no solo eres elegido por Dios, no solo eres amado por Dios, hay más. También eres aceptado por Dios. La mayoría de las personas no se dan cuenta, pero somos aceptados por Dios. Pasamos nuestras vidas tratando de ser aceptados. Usas la ropa que usas porque quieres ser aceptado. Manejas el carro que manejas porque quieres ser aceptado. Eliges tus amigos, la comida que comes, las cosas que dices en internet. Todo lo que haces viene de la necesidad masiva de decir, acéptenme, acéptenme, quiero ser aceptado. Bueno, amigo, ya eres aceptado por Dios, quien te creó. Primera de Corintios 1:30 dice, Dios los ha unido a ustedes con Cristo Jesús. Cristo nos hizo justos ante Dios, nos hizo puros y santos y nos liberó del pecado. Con Cristo, aquí nos dice que no hicimos nada por nuestra cuenta, sino que Dios hizo que pudiéramos estar en Cristo Jesús. Él es el que nos hizo aceptables para Dios. ¿Cómo nos hace aceptables para Dios? ¿Y qué significa eso? Bueno, la situación es que Dios es perfecto, pero tú no, ni yo. ¿Cómo podría un Dios perfecto permitir que una persona imperfecta entre a un lugar perfecto como el cielo? Algo tiene que cambiar. Por eso Dios dice, yo me encargaré del problema, y baja a la tierra como un hombre en la forma de Jesucristo. Dios baja a la tierra y muere por tu pecado. Esto es la gracia. Esto es la redención. A esto le llamamos ser rescatado por Dios. Y hay muchos términos teológicos que hay para esto. Se le llama justificación, que es como si nunca hubiera pecado, justificado. Dios dice, voy a hacerte limpio y perfecto en mis ojos. No va a importar lo que hayas hecho. Dios dice, vine a la tierra y mandé a mi hijo a morir por ti, para que seas aceptable para mí. Así que, si Dios te acepta, ¿para qué necesitas la aprobación de los demás? Una de las cosas más liberadoras de la vida va a ser cuando aprendas que no necesitas la aprobación de los demás para ser feliz. No la necesitas, solo necesitas una aprobación, la de Dios. Y como le agradas a Dios y tú te agradas a ti mismo, pero no le agradas a alguien más, ¿qué más da? No necesito tu aprobación. Y no sé si lo sabes o no, pero hay muchas personas a las que no les agrado y me critican, pero no invierto mi tiempo pensando en esas personas. ¿Por qué? Porque no necesito su aprobación para ser feliz. Yo soy feliz, y mientras ellos le dan vueltas al asunto pensando en que no les agrado, está bien. Le agrado a Dios y soy elegido, amado, aceptado, y tú también. Así que, ¿cuál es la necesidad de darle importancia a lo que otras personas piensan de ti? Este es el primer pilar. Recuerda, son cuatro. El segundo pilar de la autovaloración es en Cristo, soy
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0: Isaías 43:4 dice, eres muy precioso para mí.
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0: Sandra nos escribe desde Bogotá, Colombia, y dice, hace 10 meses nuestra hija de 25 años partió con el Señor y han venido días muy difíciles, pero encontré al pastor Rick Warren por internet y Dios ha usado su vida para levantar mis brazos y los de mi esposo. También los de mi papá, porque mi mamá también falleció el año pasado. Como familia estamos atravesando un desierto, pero estamos aprendiendo mucho gracias a su ministerio. Gracias a Dios por ponerlo en nuestro camino, porque gracias a su experiencia de vida, me está enseñando a seguir luchando cada día. Dios lo bendiga. Quise escribir para agradecerle a Dios por sus vidas y por todo el ministerio. Bendiciones.
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0: Son las 12 en punto.
1: ¿Cuántos quieren que él vuelva pronto?
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0: tus manos, escucha bien, sigue orando en lenguas, orden en lengua lo más fuerte que puedas. Lo más fuerte que puedas. Espíritus de religión, engañosos, mentirosos.
1: Es la una en punto.
0: En el nombre de Jesús.
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2: Días antes de mi último cumpleaños, mi esposa me preguntó acerca de que sí, que me gustaría recibir en ese día especial. Y recuerdo que mi respuesta fue que no necesitaba nada, que no me tenía que regalar nada. Pero el día de mi cumpleaños me levanté y me senté al piano, y pensando en la pregunta que me había hecho mi esposa, me puse a pensar en qué le respondería al Señor si Él me preguntara qué es lo que me gustaría recibir el día de mi cumpleaños. Y pensando en esto, escribí esta canción que se llama Este Día Especial.

0: postrarnos ante ti, Jesús.
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0: Vamos a adorarle. Vamos a tomarnos un minuto solamente para adorarle. Que se escuchen voces de adoración en este lugar. Vamos a llenar este lugar con un sonido de adoración, con un sonido de gratitud. Yo sé que aquí hay gente que está agradecida por lo que Dios ha hecho, por lo que está haciendo y por lo que Él va a hacer.

0: ministra del Pan.
1: Son las 2 en punto.
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1: 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A continuación, escucharemos fragmentos de la Biblia en la Nueva Traducción Viviente.
2: El libro de Salmos, Salmo 106, versículos 13 al 23.
3: Sin embargo, qué pronto olvidaron lo que él había hecho. No quisieron esperar su consejo. En el desierto dieron rienda suelta a sus deseos. Pusieron a prueba la paciencia de Dios en esa tierra árida y baldía. Entonces les dio lo que pedían, pero al mismo tiempo les envió una plaga. La gente del campamento se puso celosa de Moisés y tuvo envidia de Aarón, el santo sacerdote del Señor. Por esa causa la tierra se abrió, se tragó a Datán y enterró a Abiram junto con los otros rebeldes. Sobre sus seguidores cayó fuego. Una llama consumió a los perversos. Los israelitas hicieron un becerro en el monte Sinaí. Se inclinaron ante una imagen hecha de oro. Cambiaron a su glorioso Dios por la estatua de un toro que come hierba. Se olvidaron de Dios, su Salvador, quien había realizado tantas grandezas en Egipto, obras tan maravillosas en la tierra de Cam, hechos tan asombrosos en el Mar Rojo. Por lo tanto, él declaró que los destruiría. Pero Moisés, su escogido, intervino entre el Señor y los israelitas. Les suplicó que apartara su ira y que no los destruyera.
2: El libro de Isaías, capítulo 46.
4: Bel y Nebo, los dioses de Babilonia, se inclinan cuando los bajan al suelo. Se los llevan en carretas tiradas por bueyes. Los pobres animales se tambalean por el peso. Tanto los ídolos como sus dueños se doblegan. Los dioses no pueden proteger a la gente, y la gente no puede proteger a los dioses. Juntos van al cautiverio.
5: Escúchenme, descendientes de Jacob, todos los que permanecen en Israel. Los he protegido desde que nacieron. Así es, los he cuidado desde antes de nacer. Yo seré su Dios durante toda su vida, hasta que tengan canas por la edad. Yo los hice y cuidaré de ustedes. Yo los sostendré y los salvaré.
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5: ¿Quién es igual que yo? Hay quienes derrochan su plata y su oro y contratan a un artesano para que de estos les haga un dios. Luego, se inclinan y le rinden culto. Lo llevan sobre los hombros y cuando lo bajan, allí se queda. Ni siquiera se puede mover. Cuando alguien le dirige una oración, no obtiene respuesta. No puede rescatar a nadie de sus dificultades. No olviden esto. Ténganlo presente. Recuérdenlo, ustedes los culpables. Recuerden las cosas que hice en el pasado, pues solo yo soy Dios. Yo soy Dios, y no hay otro como yo. Solo yo puedo predecir el futuro antes que suceda. Todos mis planes se cumplirán, porque yo hago todo lo que deseo. Llamaré a una veloz ave de rapiña desde el oriente, a un líder de tierras lejanas, para que venga y haga lo que le ordeno. He dicho lo que haría y lo cumpliré. Escúchame, pueblo terco, que estás tan lejos de actuar con justicia, pues estoy listo para rectificar todo. No.

0: pueblo terco, que estás tan lejos de actuar con justicia. Pues estoy listo para rectificar todo, no en un futuro lejano, sino ahora mismo. Estoy listo para salvar a Jerusalén y mostrarle mi gloria a Israel.
1: El libro de Isaías, capítulo 47.
2: Desciende, hija virgen de Babilonia, y siéntate en el polvo, porque han terminado tus días de estar sentada en el trono. Oh hija de Babilonia, nunca volverás a ser la encantadora princesa, tierna y delicada. Toma las pesadas ruedas de molino y muele la harina. Quítate el velo y despójate de tu túnica. Descúbrete a la vista del público. Quedarás desnuda y llena de vergüenza. Me vengaré de ti sin piedad. Nuestro Redentor, cuyo nombre es el Señor de los ejércitos celestiales, es el Santo de Israel. Oh Babilonia hermosa, siéntate ahora en oscuridad y en silencio. Nunca más serás conocida como la reina de los reinos. Pues yo estaba enojado con mi pueblo escogido y lo castigué al dejar que cayera en tus manos. Sin embargo, tú, Babilonia, no les tuviste compasión. Hasta oprimiste a los ancianos. Dijiste, reinaré para siempre, como reina del mundo. No reflexionaste sobre lo que hacías, ni pensaste en las consecuencias. Escucha esto, nación amante de los placeres, que vives cómodamente y te sientes segura. Tú dices, yo soy la única y no hay otra. Nunca seré viuda ni perderé a mis hijos. Pues ambas cosas caerán sobre ti en un instante, la viudez y la pérdida de tus hijos. Así es, esas calamidades caerán sobre ti, a pesar de tu brujería y de tu magia. Te sentías segura en tu maldad. Nadie me ve, dijiste. Pero tu sabiduría y tu conocimiento te han descarriado. Y dijiste, yo soy la única y no hay otra. Por eso te alcanzará el desastre y serás incapaz de alejarlo por medio de encantos.
3: En voz de Dios, la calamidad
2: caerá sobre ti y no podrás comprar tu libertad. Una catástrofe te sorprenderá, una para la cual no estás preparada. Usa ahora tus encantos. Usa los conjuros que estuviste perfeccionando todos estos años. Tal vez te hagan algún bien. Tal vez puedan hacer que alguien te tenga miedo. Tanto consejo recibido te ha cansado. ¿Dónde están tus astrólogos, esos que miran a las estrellas y hacen predicciones todos los meses? Que den la cara y te salven de lo que te depara el futuro. Pero ellos son como la paja que arde en el fuego. No pueden salvarse a sí mismos de las llamas. No recibirás ninguna ayuda de ellos. Su chimenea no es lugar para sentarse y calentarse. Y todos tus amigos, con los que has hecho negocios desde la niñez, cada uno seguirá su propio camino, haciendo oídos sordos a tus gritos.
1: El libro de Isaías, capítulo 48.
0: Escúchame, oh familia de Jacob, tú que llevas el nombre de Israel y naciste en la familia de Judá. Escucha, tú que haces juramentos en el nombre del Señor e invocas al Dios de Israel. No cumples tus promesas, aunque te llamas a ti misma la ciudad santa y dices que confías en el Dios de Israel, cuyo nombre es el Señor de los ejércitos celestiales. Hace mucho tiempo te dije lo que iba a suceder. Entonces, de repente entré en acción y todas mis predicciones se hicieron realidad. Pues yo sé lo terrible

0: Terca y obstinada que eres. Tu cuello es tan inflexible como el hierro y tu cabeza es tan dura como el bronce. Por eso te dije lo que iba a suceder. Te anuncié de antemano lo que iba a hacer. Así nunca podrías decir: mis ídolos lo hicieron, mi imagen de madera y mi dios de metal ordenaron que sucediera. Oíste mis predicciones y las viste cumplidas, pero te niegas a admitirlo. Ahora te diré cosas nuevas, cosas secretas que aún no has oído. Son totalmente nuevas, no son del pasado. Así que no podrás decir: eso ya lo sabíamos. Sí, te diré cosas completamente nuevas, cosas que nunca antes habías oído. Pues conozco muy bien lo traidora que eres. Fuiste rebelde desde tu nacimiento. Sin embargo, por el amor y la honra de mi nombre, contendré mi enojo y no te aniquilaré. Te he refinado, pero no como se refina la plata. Más bien te he refinado en el horno del sufrimiento. Te rescataré por amor de mí. Sí, por amor de mí mismo. No permitiré que se manche mi reputación, ni compartiré mi gloria con los ídolos. Escúchame, oh familia de Jacob, Israel, mi escogido.
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0: El primero y el último. Fue mi mano la que puso los cimientos de la tierra, mi mano derecha la que extendió los cielos en las alturas. Cuando llamo a las estrellas para que salgan, aparecen todas en orden. ¿Alguna vez te ha dicho esto uno de tus ídolos? Vengan, todos ustedes, y escuchen. El Señor ha escogido a Ciro como su aliado. Lo usará para poner fin al imperio de Babilonia y para destruir a los ejércitos babilónicos. Lo he dicho. Llamo a Ciro. Lo enviaré a cumplir este encargo y lo ayudaré para que triunfe. Acérquense y escuchen esto. Desde el principio les he dicho con claridad lo que sucedería. Ahora el Señor soberano y su Espíritu me han enviado con este mensaje. Esto dice el Señor, tu Redentor, el Santo de Israel. Yo soy el Señor tu Dios, que te enseña lo que te conviene y te guía por las sendas que debes seguir. Ah, si solo hubieras hecho caso a mis mandatos, entonces habrías tenido una paz que correría como un río manso y una justicia que pasaría sobre ti como las olas del mar. Tus descendientes habrían sido como la arena del mar, imposibles de contar. No habría sido necesario destruirte ni cortar el nombre de tu familia. Sin embargo, incluso ahora, sean libres de su cautiverio. Salgan de Babilonia y de los babilonios. Canten este mensaje. Grítenlo hasta los extremos de la tierra. El Señor ha redimido a sus siervos, a los del pueblo de Israel. No tuvieron sed cuando Él los guió a través del desierto. Él partió la roca y brotó agua a chorros para que bebieran. Pero no hay paz para los malvados.
2: La carta del apóstol Pablo a los Gálatas, capítulo 3, versículos 15 al 29.
3: Amados hermanos, el siguiente es un ejemplo de la vida diaria. Así como nadie puede anular ni modificar un acuerdo irrevocable, tampoco en este caso. Dios ha dado las promesas a Abraham y a su hijo. Y noten que la Escritura no dice a sus hijos, como si significara muchos descendientes. Más bien dice a su hijo. Y eso sin duda se refiere a Cristo. Lo que trato de decir es lo siguiente. El acuerdo que Dios hizo con Abraham no podía anularse 430 años más tarde, cuando Dios le dio la ley a Moisés, porque Dios estaría rompiendo su promesa. Pues si fuera posible recibir la herencia por cumplir la ley, entonces esa herencia ya no sería el resultado de aceptar la promesa de Dios. Pero Dios, por su gracia, se la concedió a Abraham mediante una promesa. Entonces, ¿para qué se entregó la ley? Fue añadida a la promesa para mostrarle a la gente sus pecados. Pero la intención era que la ley durara solo hasta la llegada del Hijo prometido. Por medio de ángeles, Dios entregó su ley a Moisés.
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3: Dos mediadores de ayuda, si dos o más partes tienen que llegar a un acuerdo. Pero Dios, quien es uno solo, no usó ningún mediador cuando le dio la promesa a Abraham. ¿Hay algún conflicto entonces entre la ley de Dios y las promesas de Dios? ¡De ninguna manera! Si la ley pudiera darnos vida nueva, nosotros podríamos hacernos justos ante Dios por obedecerla. Pero las Escrituras declaran que todos somos prisioneros del pecado. Así que recibimos la promesa de libertad que Dios hizo únicamente por creer en Jesucristo. Antes de que se nos abriera el camino de la fe en Cristo, estábamos vigilados por la ley. Nos mantuvo en custodia protectora, por así decirlo, hasta que fuera revelado el camino de la fe. Dicho de otra manera, la ley fue nuestra tutora hasta que vino Cristo. Nos protegió hasta que se nos declarara justos ante Dios por medio de la fe. Y ahora que ha llegado el camino de la fe, ya no necesitamos que la ley sea nuestra tutora, pues todos ustedes son hijos de Dios por la fe en Cristo Jesús. Y todos los que fueron unidos a Cristo en el bautismo se han puesto a Cristo como si se pusieran ropa nueva. Ya no hay judío, ni gentil, esclavo, ni libre, hombre ni mujer, porque todos ustedes son uno en Cristo Jesús. Y ahora que pertenecen a Cristo, son verdaderos hijos de Abraham. Son sus herederos, y la promesa de Dios a Abraham les pertenece a ustedes.
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0: soy el que borro tus rebeliones. Y esto lo hice por amor a mí mismo. Y no me
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0: 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Con amor eterno te amé. Por eso te he atraído con mi misericordia. Nadie tiene más amor que este, que uno dé su vida por sus amigos.

0: Padre, tú has mostrado tu amor hacia nosotros, en que siendo aún pecadores, Cristo murió por nosotros. Y en esto conocemos, Señor, tu gracia, en que Jesucristo vino, en que siendo rico, por amor a nosotros se hizo pobre, para que nosotros, por medio de su pobreza, llegásemos a ser ricos. Señor, tú eres rico en misericordia.
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0: Diste vida. Y ahora, Padre, podemos acercarnos a tu mesa y comer contigo.

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Señor, tu amor es tan precioso y tan bueno, tan especial. Por tu presencia, por tu amor, por entrándonos, Chito, ¿qué haces? Hablándonos, ministrándonos, edificando nuestra fe. Queremos decirte que tú eres lo más precioso que existe para mí. Que no es juego, es una realidad. A tus pies yo me rindo, Señor. Con todo yo me humillo. Te amo.

No hay otro como tú, Señor. No hay otro como tú, Señor.

0: cielos se abren sobre esta nación. Declaramos que los cielos se abren.
1: Son las 3 en punto.
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0: Son las 4 en punto.
1: Déjanos, Señor, adorar.
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1: En el programa de hoy, Billy Graham nos advierte de la segunda venida de Cristo y nos exhorta a prepararnos para este acontecimiento. 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
2: En los periódicos aparecían anuncios acerca de una película denominada 2001, Odisea del Espacio. La publicidad decía que era una película fantástica acerca de la existencia futura del hombre. Una tremenda experiencia psicodélica sin precedentes. Una gran parte de las películas de la actualidad tienen por tema escenas fantásticas en que los autores opinan acerca de lo que va a acontecer en el futuro. Muchos creían que el mundo, o por lo menos la humanidad, no iba a llegar a esta fecha. Dicen que el hombre está deslizándose por una pendiente en la que no podrá detenerse y que probablemente vamos de cabeza hacia un tercer holocausto mundial que bien podría destruir al género humano antes de lo que se cree. En medio de todo el pesimismo, las tinieblas y la frustración que reina en los círculos intelectuales, existe una gran esperanza, la promesa que hizo Cristo de que volvería a esta tierra. Él dijo, «Y si me fuere, os prepararé un lugar y volveré otra vez». De todos los asuntos que la Biblia enseña, es uno de los más importantes. Una gran parte de las Sagradas Escrituras trata del futuro de la humanidad. Encontrará referencias al tema en página tras página de este santo libro. En el Antiguo Testamento hay un gran número de referencias a la primera y segunda venidas de Cristo. Del mismo modo en que se fueron cumpliendo en detalle las profecías acerca de la primera venida de Cristo, se han de cumplir aquellas que hablan de la segunda. Si estudias los libros del Nuevo Testamento, encontrarás en ellos, a cada paso, referencias del regreso de nuestro Señor Jesucristo. Sacerdotes, videntes, reyes, poetas, ángeles, apóstoles y Jesucristo mismo, todos se refirieron a este gran suceso futuro. Hay tres problemas que nunca hemos podido solucionar. El primero es el de la maldad humana. La ciudad de Pittsburgh, en los Estados Unidos, por ejemplo, es la sede de más de 100 grandes corporaciones. La ciudad ha resuelto algunos problemas graves por medio de la tecnología. Fue en Pittsburgh que el doctor Jonas Salk logró producir su célebre vacuna contra la poliomielitis. Es una ciudad que podría dar muchas lecciones al mundo. Pero hay un problema que ninguna de nuestras grandes ciudades ha logrado resolver. Es el problema de la maldad humana, con su mentira, su ocio, su lujuria, su codicia. Cuando Cristo vuelva, va a solucionar ese problema. Tampoco ha sido resuelto el problema del sufrimiento humano. El número de suicidios se eleva cada día entre los hombres.
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2: Pueden vivir en las casas más hermosas de la ciudad. Y sin embargo, tener los corazones destrozados, sufrir soledad, aburrimiento y toda suerte de problemas mentales y físicos. Cristo, cuando vuelva, quitará todo sufrimiento. El más grande de todos los problemas que quedan sin resolver es el de la muerte que nos espera a todos. La Biblia dice que está establecido a los hombres morir. Pero cuando Cristo vuelva para reinar, no habrá más muerte. Ella habrá terminado, y aquellos que vivan cuando venga Cristo nunca pasarán por la muerte. Además de quedar resueltos todos nuestros problemas con la vuelta de nuestro Señor, habrá paz en la tierra. Cuando vuelva Cristo, vendrá la paz. Nuestros grandes estadistas y sabios están buscando algún camino que lleve a la paz, pero procuran hallarlo sin dar intervención al Príncipe de la Paz. Los hombres no podrán lograr una paz verdadera. Esta solo se conseguirá cuando vuelva el Príncipe de la Paz para establecer su reino grande y poderoso. Las instituciones sociales serán reconstruidas. En estos tiempos, en muchas naciones hay militantes que desean

0: peligroso. Las instituciones sociales serán reconstruidas. En estos tiempos, en muchas naciones hay militantes que desean derribarlo todo para comenzar a construir de nuevo. Es cierto que en la sociedad existen muchas injusticias que necesitan ser remediadas, pero todavía no he sabido de ninguno de estos militantes revolucionarios que nos digan qué se proponen edificar en el lugar de lo que piensan destruir. Desean derribar, pero no tienen planes para la reconstrucción. Cuando vuelva Cristo, existirá un nuevo orden social. La sociedad será transformada y todos sus males y defectos serán remediados. ¡Qué mundo glorioso será el nuestro! El comunismo fue un experimento, pero ha fracasado. Los comunistas tienen que levantar muros para encerrar a quienes están desesperados por escapar. El mundo occidental está cayendo en la misma trampa que los comunistas. Ahora nosotros decimos que podemos hacerlo por nuestra cuenta. Dios no nos hace falta. En los Estados Unidos, yo he estado insistiendo que la oración y la lectura de la Biblia sean parte de la enseñanza en nuestras escuelas. Creo que muchas de las dificultades en que nos vemos con nuestra juventud se deben al hecho de que hemos expulsado a Dios de nuestras escuelas. Sean cuales fueren los planes de justicia social puestos en práctica, todos parecen fracasar. En medio del fracaso de las instituciones humanas, Cristo volverá para instaurar el orden social perfecto. Veamos algunas de las señales en que debemos fijarnos. Una de ellas es la confusión en todo el mundo. Cristo dijo que en la tierra habrá angustia de la gente confundida. Esa palabra, confundida, quiere decir perpleja. Mucha gente se encuentra confundida hoy por los sucesos en Europa, del Medio Oriente, América Latina y de todo el mundo. Jesús señaló que inmediatamente antes de su regreso, existirá una sociedad liberal en sus costumbres, como lo fue en los días de Noé. Así también será en los días de la venida de Cristo. El mundo hoy se encuentra entregado a orgías desenfrenadas como no se han conocido desde los tiempos de la decadencia del Imperio Romano. Otra señal es la decadencia de la Iglesia. Hay de dos clases. Tenemos una decadencia teológica, pues una cantidad de clérigos y pastores han llegado a declarar que no creen en Dios, ni siquiera en un ser supremo. Pero existe también una decadencia moral. Puedes insistir en que crees todo lo que la Biblia dice de principio a fin.
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0: Jesús también dijo que antes de su regreso habría violencia en todo el mundo. En mi país, en 1968, fueron asesinados el doctor Martin Luther King y el senador Robert Kennedy. Al mismo tiempo, miles de otras personas eran asesinadas o asaltadas. También habrán conferencias de paz. Nunca se ha hablado tanto acerca de la paz y jamás se ha estado tan lejos de ella. Jesús dijo que habría hambre en diversos lugares. Nuestros hombres de ciencia nos dicen que aunque colaborara todo el mundo para evitar el hambre, se multiplicarán los millones que han de morir por inanición. Existiría también, según nuestro Señor, una preparación psicológica para la llegada del anticristo. Este personaje es producido por el espíritu del mal y estará armado con toda la potencia, maravillas y señales que puede inventar la mentira. Finalmente, otra señal es la evangelización de todo el mundo. La Biblia dice, «Y será predicado el evangelio del reino en todo el mundo para testimonio a todas las naciones, y entonces vendrá el fin». Por medio de la televisión, la radio y la página impresa, podemos actualmente, por primera vez en la historia, proclamar el evangelio a todo el mundo. A la luz de todo lo que antecede, ¿qué podemos hacer? La Biblia nos dice, primero, que debemos esperar con paciencia la venida de Cristo. Segundo, debemos aguardar con expectativa. Y tercero, debemos trabajar con pasión. Amigo mío, ¿está preparado? ¿Está listo para ese glorioso día en que Cristo volverá a nuestra tierra?
2: Solo Él salió en...
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1: Ahora di conmigo, tu mano me sostiene. Repítelo, tu mano me sostiene. Tu espíritu me alienta. Y siempre en victoria. Tú me llevarás. ¿Cuánto lo creen?

0: Daniel capítulo 9, verso 25, se habla del Mesías, príncipe, y en Daniel capítulo 9, verso 26, se hace referencia al príncipe romano que habría de venir. Y Daniel dice que el príncipe que ha de venir no solo destruirá la ciudad y el templo, también firmará un pacto con Israel.
1: Este príncipe probablemente saldrá de una Europa unificada. El imperio romano resurgirá y de él saldrá un líder global. La Biblia lo identifica como el hombre de pecado, la bestia, el depravado. Será el anticristo quien firmará un pacto de paz con Israel por 7 años. Para ese tiempo, Israel estará acorralado esperando al Mesías. Lo paradójico es que ellos no aceptaron al verdadero príncipe de paz, a Jesús, pero aceptarán al falso príncipe, el anticristo. En el Evangelio de Juan están registradas las siguientes palabras de Jesús: "Yo he venido en nombre de mi Padre y no me recibís. Si otro viniere en su nombre, a ese recibiréis".
0: Parece que en la actualidad la gente busca un Jesús políticamente correcto y no uno espiritualmente veraz. Esa clase de Jesús podrá ser lo que quiera, pero no es el Jesús bíblico. Hola, qué gusto tenerle con nosotros en esta nueva edición de El Amor Que Vale. Mi nombre es Irving Ravelo. Cuando el
2: más
0: tiempo
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0: se agota,
2: música,
0: es el nombre del estudio de hoy, es su segunda parte. Y listo para comenzar, está el doctor Adrián Rogers en la voz del pastor Lenín de Llanón.
1: Desde el programa anterior estamos estudiando un mensaje profético basándonos en el libro de Daniel, capítulo 9, versos del 20 al 27, y con el apoyo de muchos otros pasajes bíblicos.

0: comprensible. Busque Lucas 19:41. Y cuando llegó cerca de la ciudad, lloró sobre ella diciendo: oh, si tú también conocieses, a lo menos en este tu día, lo que es para tu paz. Mas ahora están encubiertos tus ojos. Jesús lloró porque su pueblo estaba ciego al significado profético de su entrada en Jerusalén. El conteo comenzó con la restauración y reconstrucción de Jerusalén hasta la venida del Mesías Príncipe. Pero Dios detiene la cuenta regresiva. Regresemos a Daniel 9:26, y después de las 72 semanas, se quitará la vida al Mesías. O sea, después de estas 72 semanas de años de cumplimiento profético, le quitarían la vida al Mesías. Mi amigo, aquí se está hablando de la crucifixión, pero note esa pequeña frase en Daniel 9:26, mas no por sí. Habla de los sufrimientos y de la muerte de Cristo en la cruz. Daniel profetizó la crucifixión del Hijo de Dios, así como lo había hecho Isaías cuando escribió: por cárcel y por juicio fue quitado, y su generación, ¿quién la contará? Porque fue cortado de la tierra de los vivientes. Daniel dice que se quitará la vida al Mesías, mas no por sí. Quiere decir que le quitarán la vida no por algún pecado que hubiere cometido, sino que murió por los pecados de todos nosotros. Y cuando Daniel vio no solamente que el Mesías vendría exactamente a tiempo y que sería rechazado y crucificado, también vio la ciudad de Jerusalén destruida por los romanos. Daniel 9:26. Y el pueblo de un príncipe que ha de venir destruirá la ciudad y el santuario, y su fin será con inundación, y hasta el fin de la guerra durarán las devastaciones. ¿Qué quiere decir todo esto? Que Daniel vio a Jerusalén destruida. En Lucas 21:6 Jesús dijo: en cuanto a estas cosas que veis, días vendrán en que no quedará piedra sobre piedra que no sea destruida. Si usted va a Jerusalén en nuestros días, podrá ver las ruinas del templo. No hay ni una sola piedra en el templo del tiempo de Cristo, pero si mira hacia el valle, podrá ver las enormes piedras que eran parte del templo y que están ahí como testimonio exacto del cumplimiento de las profecías. Recuerde que Dios detuvo la cuenta regresiva para atender lo relacionado con su pueblo Israel. Cuando Israel rechazó y dio la espalda al Mesías Príncipe, el reloj divino comenzó nuevamente su tic-tac para marcar un indeterminado periodo de guerra y destrucción,
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0: conocido como el tiempo de los gentiles. Al respecto, el verso clave es Romanos 11:25. Porque no quiero, hermanos, que ignoréis este misterio, para que no seáis arrogantes en cuanto a vosotros mismos, que ha acontecido a Israel endurecimiento en parte hasta que haya entrado la plenitud de los gentiles. O sea que mucha gente será salvada durante ese tiempo de los gentiles, pero no sabemos cuándo será. Entonces, ¿qué es lo que va a determinar el tiempo del regreso de Jesús y el rapto de la iglesia? Cuando su novia esté completa, cuando se cumpla totalmente el tiempo de los gentiles, cuando pastores, misioneros y convencidos creyentes cristianos en general difundan por todo el mundo el mensaje de Juan 3:16, y hombres, mujeres, niños, niñas, jóvenes y jovencitas, adultos y ancianos acepten a Jesucristo como su Salvador personal, entonces su novia, la iglesia, estará completa. Ha acontecido a Israel endurecimiento en parte hasta que haya entrado la plenitud de los gentiles. Hemos hablado del conteo de la cuenta regresiva y de la suspensión de la cuenta regresiva. ¿Cuándo comenzará el conteo nuevamente? Cuando el rapto o arrebatamiento sea una realidad. Daniel 9:27 dice: y por otra semana confirmará el pacto con muchos. ¿Quién es el que va a confirmar por una semana más el pacto con muchos? Recuerde que aquí se está hablando de una semana de 7 años. En el verso 26 se menciona al príncipe que ha de venir para destruir la ciudad y el santuario. ¿Quiénes destruyeron la ciudad y el templo? Los romanos

0: en el año 70 después de Cristo. El príncipe que ha de venir no se refiere al Mesías príncipe. Aquí se mencionan dos príncipes. En Daniel 9:25 se habla de Mesías príncipe y en Daniel 9:26 se hace referencia al príncipe romano que habría de venir. Y Daniel dice que el príncipe que ha de venir no solo destruirá la ciudad y el templo, sino que firmará un pacto con Israel. Este príncipe probablemente saldrá de una Europa unificada. El imperio romano resurgirá y de él saldrá un líder global. La Biblia lo identifica como el hombre de pecado, la bestia, el depravado. Será el anticristo quien firmará un pacto de paz con Israel por 7 años. Para ese tiempo, Israel estará políticamente acorralado, esperando al Mesías. Lo paradójico es que ellos no aceptaron al verdadero príncipe de paz, a Jesús, pero aceptarán un falso príncipe, el anticristo. Busque Juan 5:43. Palabras de Jesús. Yo he venido en nombre de mi Padre y no me recibís. Si otro viniere en su propio nombre, a ese recibiréis. Este príncipe que vendrá hará la paz con Israel por 7 años. Después de que la iglesia haya sido arrebatada, la cuenta regresiva en el reloj de Dios comenzará nuevamente, iniciándose la última semana de 7 años. Pero justo en la mitad de esos 7 años, el anticristo traicionará a Israel y quebrantará, romperá el pacto de paz. Daniel 9:27 dice, y por otra semana confirmará el pacto con muchos. A la mitad de la semana hará cesar el sacrificio y la ofrenda. Eso quiere decir que el templo será reconstruido.
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0: Si usted va a Israel,
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0: Muy especial, en donde a los jóvenes estudiantes se les enseña cómo hacer sacrificios de animales. Ya tienen los utensilios necesarios para el templo. Están confeccionando las ropas que los sacerdotes deben vestir y con la ayuda de modernas computadoras están estudiando las genealogías de miles de jóvenes para saber quiénes descienden de la tribu de Leví para tener el derecho bíblico de ofrecer esos sacrificios. Este príncipe que vendrá hará un pacto de paz con Israel por 7 años. El templo será reconstruido, los animales serán sacrificados y los judíos creerán que el anticristo es en verdad el Mesías. Pero a los 3 años y medio de haber firmado el pacto, el anticristo se presentará en el templo y dirá, suficiente de este embuste llamado religión. ¿Quieren adorar a Dios? Pues adórenme a mí porque yo soy Dios. Y la Biblia dice que el anticristo vendrá al templo y dirá que es Dios. En ese momento los judíos se darán cuenta que han sido no solo engañados, sino traicionados, y se negarán a adorar a este falso príncipe de paz, lo cual hará que el anticristo desate toda la furia del infierno contra ellos. Busque Daniel 12:1. En aquel tiempo se levantará Miguel, el gran príncipe que está de parte de los hijos de tu pueblo, y será tiempo de angustia, cual nunca fue desde que hubo gente hasta entonces. Pero en aquel tiempo será liberado tu pueblo, todos los que se hallen escritos en el libro. ¿Sabía que Jesús habló sobre esto? Busque Mateo 24:15. Jesús está hablando de las señales antes del fin y dice, por tanto, cuando veáis en el lugar santo la abominación desoladora de que habló el profeta Daniel, el que lee entienda. Bueno, yo espero que usted que está oyendo entienda. Jesús también habló de un tiempo de gran tribulación. Verso 21. Porque habrá entonces gran tribulación, cual no ha habido desde el principio del mundo hasta ahora, ni la habrá. Pero ahora note la importancia de lo que Jesús añadió en el verso 22. Y si aquellos días no fueren acortados, nadie sería salvo. Mas por causa de los escogidos, aquellos días serán acortados. Pero Dios interviene. ¿Y cómo lo hace? Él viene a llevarse a su iglesia. Ese es el rapto. Y ese es el momento en que el reloj de Dios comienza nuevamente su cuenta regresiva por 7 años más, hasta que se completen los 490 años. Y entonces llegará la época más oscura para Israel y Jerusalén. Luego el Rey del Cielo, el Señor Jesús, descenderá con su iglesia en poder y gran gloria. Y el príncipe romano tendrá que enfrentar al Mesías príncipe. Bien vale decir que el infernal 666 se enfrentará con el celestial 777. Mientras tanto, nosotros, ¿qué debemos hacer? Primordialmente, dar gracias a Dios. Yo no sé qué hará usted con todo este estudio profético, pero por lo menos a mí me ayuda cuando leo los periódicos o escucho las noticias. Puedo ver las cosas a través de los lentes de la palabra de Dios. Me ayuda a ver cómo
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0: Exactamente señala el tiempo preciso de la venida del Mesías Príncipe. Y cómo Daniel, siglos antes de que Jesús viniera a esta tierra, profetizó la crucifixión de Jesús y la destrucción de Jerusalén. No en vano la Biblia es un libro tan maravilloso. Y la Biblia me dice que Dios está en control de todo. Y esto me da gran esperanza para la nación judía y para el pueblo judío, a quienes amo entrañablemente. Tengo una afinidad especial en mi corazón para el pueblo judío, porque Dios tiene un gran y glorioso futuro para su nación y su gente, aunque lo que pasa actualmente en la Tierra Santa nos haga pensar todo lo contrario. Recuerde, Dios no se ha olvidado de su gente, a quienes considera la niña de sus ojos. Estoy seguro que muchos me estarán preguntando, Pastor Rogers, ¿cuándo es que Cristo regresará? Estamos viviendo en un periodo de tiempo que es una especie de receso para los judíos en lo que a profecía bíblica se refiere. Y aunque el apóstol Pablo en Romanos 11:25 dice que ha acontecido a Israel endurecimiento en parte hasta que haya entrado la plenitud de los gentiles, eso no significa que los judíos no puedan salvarse. Jesús retornará cuando se cumpla el tiempo de los gentiles, y eso puede suceder en cualquier momento, por la mañana, al mediodía, o a la medianoche, sea que el cielo esté despejado o esté lleno de oscuras nubes, Jesús descenderá del cielo en la magnificencia de su gloria para recibir a los suyos en el aire. Entonces se hará realidad lo que un cantautor cristiano dice: ¡qué gozo, qué delicia el ir al cielo sin morir, sin ninguna enfermedad y dolor sentir, sin lágrimas de tristeza que derramar, y en las nubes para siempre con Jesús estar! Espero que usted haya saboreado espiritualmente este estudio bíblico profético. Y todo pastor o laico o estudiante que estudia profecía debe hacerlo con un espíritu de humildad, porque no creo que nadie entienda absoluta y totalmente las profecías bíblicas. Pero cuando Jesús regrese, creo que diremos: ahora, Señor, lo entiendo. Yo personalmente prefiero que me pongan en el comité de bienvenida y no en el comité de programación, a fin de estar listo para la esperanza bienaventurada de la segunda venida del Señor. ¿Cuántos de ustedes, amigos oyentes, podrían decirme: Pastor Rogers, sé que si el rapto sucediera ahora mismo y la trompeta sonara, y la voz del arcángel se hiciera escuchar aquí en donde estoy, y Jesús apareciera en toda su gloria y majestad, sé que estoy listo para ese encuentro, sé que soy salvo, pero si Él no viniera, pero me llama a su presencia este momento, y estoy listo a morir porque sé que soy salvo, no debido a nada bueno en mí, sino a todo lo bueno en Él. Estoy listo para ir a mi mansión celestial, ya sea por muerte o por arrebatamiento. Creo en el Señor Jesucristo. Me he arrepentido de mis pecados. Él me ha ayudado a dar un giro de 180 grados a mi vida. Y el Espíritu de Dios da testimonio a mi propio espíritu de que soy hijo de Dios. Si usted puede decirme eso, doy gracias a Dios por usted, porque ya es salvo o salva. Y es mi hermano o hermana en la fe bendita que nos une en Jesucristo. Pero si usted honestamente no pudo decir más esas música, palabras,
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0: eso significa que usted aún no tiene una relación personal con Dios por medio de su Hijo, el Señor Jesucristo. Y al no tenerla, significa que no se ha arrepentido de sus pecados. Y si no se ha arrepentido de sus pecados, no tiene el perdón de Dios. Y si no tiene el perdón de Dios, está perdido espiritualmente. Pero Dios no quiere que sea así. Dios le ama profundamente y quiere salvarle. Su promesa es: todo aquel que invocare el nombre del Señor será salvo. Le invito a orar una sencilla oración. Ore usted con sus propias palabras, pero dígalas con fe, con sinceridad, con honestidad. Dios ve y conoce la motivación de su corazón. Haga que su oración sea un reflejo de lo que hay en su corazón. Ore y diga: Señor Jesús, te invito a que vengas a morar en mi corazón ahora mismo. Perdona mis pecados, límpiame, sáname y sálvame. Te necesito, Señor Jesús. Te agradezco profundamente el que hayas muerto por mis pecados en la cruz del Calvario para pagar el enorme precio de la culpa de mis pecados. Por favor, hazme la clase de persona que tú quieres que sea. Ayúdame para que jamás me avergüence de ti. Ayúdame para que yo no sea una vergüenza para ti o tu bendita palabra, a pesar de las circunstancias o de las consecuencias. Y porque tú moriste por mí, yo quiero vivir desde ahora para ti. Hazme un instrumento digno, útil y de bendición en tus manos. Con gratitud lo pido en tu santo nombre. Amén. Si usted oró de esa manera y tomó una decisión espiritual, le invito para que tenga la amabilidad de escribirnos contándonos al respecto. Nosotros anhelamos ser parte de su gozo espiritual, y recuerde que cuando nos escriba, su carta no solo será de ánimo y bendición para nosotros y este nuestro Ministerio de Estudios Bíblicos Radiales, sino que también nos dará la oportunidad y privilegio de orar por usted y su decisión de ser un creyente seguidor en el Señor Jesucristo.
2: Si de corazón oró para recibir a Jesucristo como su Señor y Salvador, qué gozo será saberlo. 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
2: Rebeca de Moravia, Costa Rica, comparte: gracias por su labor para con el Padre. Sus mensajes me llegan al corazón y me alientan a seguir adelante. Rebeca, agradecemos a Dios el poder serle de bendición.
3: Oscar agradece: Doy gracias al Señor por el Dr. Adrian Rogers, porque sus predicaciones de la palabra son como la luz revelada de la palabra del Señor Jesucristo. Es como si a uno le abrieran el entendimiento. Muchas gracias. Gloria a Dios, Oscar. E invite por favor a otros a escucharnos.
2: Desde Venezuela, Rosa nos escribió: me encanta escuchar al hermano Adrian Rogers. He escuchado casi todos los mensajes y no saben cuánto me he gozado porque el Señor los usa de una manera tan maravillosa. Soy un oyente que tenía muchas dudas. A través de sus mensajes, el Señor ha sido tan misericordioso que me ha hablado de tal manera que no saben cuán compungido está mi corazón. Rosa, gracias por compartirnos su testimonio.
3: Nos gozamos muchísimo cuando recibimos su correspondencia. 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Y como siempre, muy contento de que nos hayas sintonizado en esta nueva emisión de El Amor que Vale. Mi nombre es Irving Ravelo. Oramos que este mensaje le haya bendecido y ayudado a comprender más que Jesucristo es verdaderamente el amor que vale.

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2: Denle ese aplauso al Señor.

canción se llama Peña de Oreb, escrito por un hombre que aún vive. Le pedí a Ralphie que lo cantara.

0: Gracias, Ralphie. Aquí a mi derecha tengo a Gadiel Espinosa. ¿Tu papá todavía vive, Gadiel?
1: Sí.
0: El papá de Gadiel compuso una canción hace... ¿cuántos años fue?
1: Como 35
0: años. Hace 35 años atrás, antes de que tú nacieras.
1: Sí.
0: Y yo tampoco había nacido.
1: Sí, señor.
0: Bueno, ya había nacido. Pero esta canción ha bendecido a muchas, muchas vidas. Esta canción se llama Usa mi vida.

¿Cuántos creen que el Señor es santo y poderoso?

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0: Son las 6:00.
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0: El creyente que tiene el don de misericordia sabrá, verá, sentirá e intuirá el dolor que hay en otra persona y por lo tanto responderá con misericordia. Esta persona simpatizará con quien tiene problemas psicológicos, emocionales y espirituales.
1: Bienvenido a En Contacto, el Ministerio de Enseñanza Bíblica del Dr. Charles Stanley. Este es el último mensaje de la serie Cómo Vivir en el Poder del Espíritu Santo. Ya hemos visto 6 de los dones espirituales y este es el 7, el don de misericordia. Escuche cómo cada uno de estos dones se relaciona con nosotros personalmente, cómo se relaciona con los demás y cómo afecta nuestras relaciones entre nosotros y también con Dios.
0: Dios nos creó como personas únicas. No hay dos personas iguales. Nos creó con diferentes personalidades y, por lo tanto, diferentes necesidades. Y debido a que tenemos diferentes necesidades, Dios crea circunstancias en nuestra vida para satisfacer esas necesidades. Y así, da diferentes dones, diferentes talentos, diferentes facultades a las personas, de forma tal que todas esas necesidades puedan ser satisfechas. Dios quiere que nuestras necesidades sean satisfechas.
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0: Él es el más grande en materia de satisfacer nuestras necesidades, pero en nuestras relaciones con los demás también tenemos necesidades. Y Dios depositó en su cuerpo, en la iglesia, esos diferentes dones de forma tal que esas necesidades puedan ser satisfechas. Entonces, cuando pensamos en los dones espirituales, no se puede simplemente relegar este tema a la iglesia, pues afecta todos los aspectos de nuestra vida. Y hoy quisiera hablarles del último de estos dones. Todos están enumerados en Romanos 12, versículos 6 al 8. De manera que, teniendo diferentes dones, según la gracia que nos es dada, úsese, es decir, debo ejercer ese don espiritual que Dios me dio. Escuche, si el de profecía, úsese conforme a la medida de la fe, o si de servicio en servir, o el que enseña en la enseñanza, el que exhorta en la exhortación, el que reparte con liberalidad, el que preside con solicitud, el que hace misericordia, con alegría. Así que hay diferentes personalidades y diferentes dones espirituales que Dios nos dio, y Él le dio a usted un don motivacional esencial en particular que se adapta perfectamente a su personalidad y al propósito para el cual lo creó. Y en esta serie, conforme hemos examinado cada don, hemos hablado de un personaje bíblico en particular que se ajusta a cada uno. Y ahora llegamos al don de misericordia. Creo que el amado Juan es quien mejor representa el don

0: emociones, es extremadamente sensible a las emociones de otras personas. Así es como Dios diseñó a la persona que tiene el don de misericordia. Una segunda característica que considero muy evidente en este tipo de personas es esta. Se sienten atraídas por las personas que tienen problemas psicológicos y emocionales y las comprenden. El creyente que tiene el don de misericordia sabrá, verá, sentirá, intuirá el dolor que hay en esa persona. Si nosotros caminamos junto a ellos y tienen algún problema físico o alguna enfermedad física, ni siquiera lo notamos. Pero la persona que tiene el don de misericordia puede sentirlo. Así diseñó Dios a la persona que tiene el don de misericordia. Simplemente lo sienten. Y porque lo sienten, responden en consecuencia. Entonces, por supuesto, existe todo el deseo de eliminar el dolor y traer sanidad a otras personas en lugar de buscar los beneficios de ese dolor. Por ejemplo, una persona pasa por una situación difícil, digamos que tiene un problema debido a su propia desobediencia. Pues a la persona que tiene el don de misericordia, no le interesa esto último. ¿Qué es lo que le interesa? Eliminar su sufrimiento, ayudarle a superar la situación, darle alivio. ¿Es eso bueno o malo? Pues es malo desde
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0: de que a veces esa persona puede interferir con lo que Dios quiere hacer en la vida de una persona. Quizás usted dirá, bueno, todos deberíamos ser misericordiosos, deberíamos ser comprensivos y deberíamos intentar ayudar a las personas que sufren. Correcto. Pero si se mete en el camino de Dios, la presión recae en usted. Si Dios está trabajando en una persona, usted retrasa lo que está haciendo en esa vida y ahora tendrá que trabajar en usted y en la otra persona. Quédese al margen de lo que Dios está haciendo. Luego tenemos que hay una mayor preocupación por la angustia mental que por la física. Una persona, por ejemplo, que tiene el don de misericordia entiende y puede sentir misericordia y ser tierna y amorosa y considerada con las personas que experimentan dolor físico. Pero si usted le da una opción, o si ella ve dos situaciones distintas, simpatizará con la persona que tiene problemas emocionales profundos, pues tiene una intensidad para sentir que probablemente el resto de nosotros no tiene. Además, tiene la capacidad de experimentar indirectamente el dolor ajeno. Eso significa que puede sentir el dolor e identificarse con el sufrimiento de la otra persona. Y la razón de eso es que muchas veces Dios permite que quienes tienen el don de misericordia experimenten dificultades, apuros, dolor y sufrimiento, de modo que puedan sentir indirectamente y de manera sincera y real lo que siente la otra persona. Luego, por supuesto, está todo este tema de la sensibilidad a las palabras y las acciones que dañan a otras personas. El don de misericordia encontrará alguna razón para pensar en algo bueno respecto a la otra persona o algo bueno que haya hecho o algo que haya dicho o cómo alguna vez esa persona le ayudó. El don de misericordia es la parte alegre y la parte gozosa del cuerpo de Cristo. Dios puso a esas personas misericordiosas para que hicieran algo. ¿Qué cosa? Compensar muchas veces nuestra insensibilidad o nuestro sentido de crítica o de ser demasiado severos. Quien tiene el don de misericordia da un paso adelante y habla sin reservas. Luego, por supuesto, existe la tendencia a reaccionar con dureza cuando los amigos cercanos son rechazados. La persona con el don de misericordia puede ser muy amorosa, muy amable, dulce, humilde y todo lo demás. Pero cuando ve que sus amigos son rechazados, puede llegar a ser muy dura. Le diré la razón. Es una buena razón. La persona con el don de misericordia es muy leal, muy fiel. La lealtad y la fidelidad para quienes tienen el don de misericordia es extremadamente importante. Por lo tanto, cuando uno de sus amigos, alguien a quien aman, su cónyuge, sus hijos, sus padres o quien sea, cuando escuchan y ven que alguien les rechaza, les es difícil no decir nada. Quieren acudir en su auxilio y asumir su ofensa porque el rechazo es una de las emociones más dolorosas que las personas pueden experimentar. Luego está la capacidad de sentir.

0: para que escuche con mucho cuidado estas palabras. Estas personas tienen la capacidad de sentir amor sincero y son muy vulnerables a las heridas más profundas causadas por la falta de amor. Y fíjese en esto. Una persona que tiene este don es alguien que ama y eso es parte de su modo de ser. Entonces no solo siente amor sincero, sino que además eso genera un mayor sentido de vulnerabilidad a las heridas más profundas causadas por la falta de amor. Es decir, más su capacidad música, para sentir amor,
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0: y expresarlo es la misma que tiene para experimentar dolor cuando no es amada, cuando carece de amor. Luego está la necesidad de relaciones y amistades profundas en las que haya un compromiso mutuo. Mire, la persona con el don de misericordia tiene un sentimiento y un compromiso tan profundo para con el otro que el compromiso de amor sincero y leal entre ambos es muy importante. Y cuando una persona que tiene el don de misericordia percibe esta falta de compromiso y en lo más profundo de su ser siente dolor, ya sea que hablemos de una relación de casados, o si el compromiso es con los hijos o con alguien más. Entonces, en el interior de quien tiene el don de misericordia pasa algo cuando ve que no hay compromiso porque la persona que tiene este don se entrega sin reservas. Pero cuando la otra persona no se entrega de esta forma, es muy difícil para quien tiene dicho don. Pues está hecho para la lealtad, la fidelidad, el soporte, el estímulo y también para ser un escudo y proteger al otro y ayudarle de cualquier manera que pueda. Así que cuando no recibe eso, a menudo le resulta extremadamente doloroso. También, por supuesto, quien tiene el don de misericordia mide la aceptación con base en la cercanía física y la calidad del tiempo juntos. Ahora bien, a cualquier otra persona podemos darle un regalo material o lo que sea, y está bien. Pero a la persona que tiene el don de misericordia, usted le puede dar todos los regalos que pueda comprar, y no hay cantidad de dinero ni ninguna cantidad de reconocimiento que baste. ¿Sabe lo que esa persona quiere? Quiere cercanía. Quiere que usted esté allí. Cercanía, cercanía física y tiempo de calidad juntos. A continuación, veamos la idea de tener disfrute y unidad con quienes son sensibles a las necesidades de los demás. Les encanta tener que ver con otras personas que se preocupan por otras personas, pues tienen unidad de mente y de corazón y son alegres. Y hablando de alegría y gozo, cuando alguien que tiene el don de misericordia anda en el Espíritu, tiene mucho que ofrecer de ese gozo y esa alegría. Y por supuesto, le encanta estar con otras personas que comparten su mismo sentir. Luego está la tendencia a evitar la firmeza. Escuche esto. Una persona que tiene el don de misericordia tiene una tendencia a evitar la firmeza a menos que pueda ver cómo beneficiará a la otra persona. Antes le hablé sobre cómo esa persona puede interponerse en el camino de Dios. Bueno, muchas veces esa persona, digamos por ejemplo un padre, sabe que su hijo o su hija son desobedientes y de alguna manera, debido a su don de misericordia, no quiere herir sus sentimientos, no quiere alejarlos y en su sincera preocupación amorosa por su hijo muchas veces no es lo suficientemente firme como para decirle «no, no puedes» o «no debes» o «debes hacer esto». Y por lo tanto, a veces, tiene la tendencia a no ser tan firme como debería. Luego está el asunto de cerrar nuestro espíritu a quienes son insinceros e insensibles. A ninguno de nosotros le gusta que alguien sea insensible con él, que sea insincero, que no le diga la verdad, que no sea fiel, que no sea leal, que no sea honrado. Cuando la persona que tiene el don de misericordia ve eso, cierra su espíritu porque no puede asimilarlo. Ahora, con esas características en mente, ¿cómo se malinterpreta a esta persona?
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0: En primer lugar, se les malinterpreta por el hecho de que evitan ser firmes y eso les hace parecer débiles o porque son indecisos o débiles. Pero no es así porque pueden ser muy decididos y muy firmes. Una segunda forma en que se les malinterpreta es por su gran sensibilidad al espíritu y a los sentimientos de los demás, y eso puede hacer que algunas personas piensen que los guían sus emociones. Y la persona que tiene el don de misericordia no está necesariamente guiada por sus emociones, es solo que en el proceso de cómo responde a las situaciones, parece que en vez de ser lógico y razonable, simplemente es guiado por la emoción. Luego está su sensibilidad a las palabras y las acciones que causan dolor, lo cual puede dar la impresión de que se toman de forma personal las ofensas que les hacen a otras personas y en ocasiones pueden ser muy severos. A veces parece que eso es lo que hacen, cuando en realidad solo expresan un amor y una preocupación sinceros por la otra persona. Depende de cómo lo digan y de cómo se ocupen del asunto. Y luego tenemos que la capacidad para detectar motivos poco sinceros puede hacer que algunas personas sientan que quienes tienen el don de misericordia son difíciles de tratar y difíciles de conocer. Y es que estos ven y notan esta actitud no solo de insinceridad, sino de un motivo insincero, y entonces retroceden. Y la otra persona dirá: qué difícil es llegar a conocer a esta persona. No, lo que pasa es que ya detectó en su espíritu una actitud equivocada y sabe que no le interesa relacionarse con usted por su actitud y su falta de sinceridad, lo cual es muy importante para ella. Una persona que tiene el don de misericordia no se verá atraída por una persona que no sea sincera y que no tenga sensibilidad. Su corazón está en otra parte. Ahora, ¿cómo actúa esta persona cuando anda en el espíritu y cómo actúa cuando anda en la carne? En primer lugar, está muy pendiente de quienes están a su alrededor y experimentan dificultades y adversidades. Pero desde luego, cuando anda en la carne, simplemente demuestra falta de interés y puede pasar a un lado de alguien que sufre y ni siquiera se inmuta. Luego veamos la justicia. La justicia es muy importante para ellos. Pero por otro lado, cuando andan en la carne pueden ser muy injustos. Cuando andan en el espíritu tienen mucha compasión. Y luego, por supuesto, cuando andan en la carne pueden ser totalmente indiferentes. Además, tenemos la gentileza. Esta gente puede ser gentil o puede ser muy grosera. Mire, la forma en que el don de misericordia logra tantas cosas es mediante la gentileza. Pero cuando estas personas tienen una mentalidad carnal, pueden ser muy groseras y es muy difícil vivir con ellas. Asimismo, estas personas están dispuestas a someterse y están dispuestas a ceder y decir: no estoy de acuerdo, pero está bien, te concedo la razón en esto. Y por otro lado, en la carne, en lugar de mostrar deferencia, son francamente groseros. En otras palabras, dirán: así me siento al respecto, así son las cosas. Y pueden ser totalmente antagonistas. Luego tenemos, por supuesto, la humildad. Tienen un espíritu muy sincero y humilde, pero en la carne pueden ser muy coléricos, francamente coléricos. Por lo tanto, este increíble don de misericordia tan importante en la vida de todos nosotros también puede ser muy difícil de manejar. Entonces, a la luz de esto, permítame preguntarle, amable oyente, ¿tiene usted el don de misericordia? Quisiera decirle algo, escuche con atención. En algún punto conocerá a alguien que tenga este don.
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0: Su cónyuge, su amigo, la persona con la cual trabaja, ¿por qué reaccionan ante usted de esa manera? Pues una vez que entienda, una vez que aplique estos principios, esto es lo que sucederá. Se entenderá mejor a sí mismo y entenderá mejor su relación con Dios. Así es como Él le diseñó, así es usted. Además, comprenderá mejor a las personas con quienes vive, con quienes trabaja y con quienes interactúa. Cuando comprende esto y está dispuesto a aplicarlo en su vida, eso hace que todas sus relaciones sean mejores. Ahora bien, quizás usted diga: pues ni siquiera soy cristiano, entonces, ¿cómo se relaciona eso conmigo? Bueno, permítame explicarle, hasta que no reciba a Jesucristo como su Salvador, nada funcionará. Puede que las cosas le salgan bien en materia de su dinero, prestigio, prominencia y todo lo demás, pero ¿sabe qué? No tendrá contentamiento, no tendrá gozo. Quizás experimente momentos de felicidad, pero no de contentamiento verdadero, ni verdadera paz, ni verdadero gozo, ni una verdadera sensación de realización y victoria con la ayuda de Dios. Es como si fuera usted contra el mundo. Sin embargo, cuando cree en el Señor Jesucristo como su Salvador, y en que su deuda de pecado ha sido pagada en su totalidad, sus pecados le son perdonados al pedirle sencillamente a Dios que le perdone de acuerdo con lo que Jesucristo hizo en la cruz. Luego, debe reconocer que Dios tiene derecho a guiarle y a dirigirle todos los días de su vida. Y una vez que le entregue su vida y el Espíritu de Dios entre en su ser y le otorgue un don espiritual, todo en su vida comenzará a cambiar. ¿Por qué? Porque ahora estará preparado para vivir la vida al máximo y en todo su esplendor, y con la mayor satisfacción y plenitud todos los días de su vida. Y esta gracia es suya si la pide y cree en el Señor Jesucristo para el perdón de sus pecados y confía en que el Espíritu Santo hará su obra en su vida. Oremos. Padre, estamos muy agradecidos por la verdad de tu palabra y oramos para que el Espíritu Santo implante estas verdades en el corazón de cada oyente. Y Padre, te pido que todos vivamos y actuemos conforme a nuestro don para alcanzar el máximo de nuestro potencial para tu gloria y para nuestro bien. En el nombre de Jesucristo. Amén.
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2: Hay algunas cosas que los creyentes con el don de misericordia deben tener en cuenta. A continuación, la edición para hoy de Un Momento con Charles Stanley.
0: El creyente que tiene el don de misericordia debe ser cuidadoso y no caer en la trampa de terminar siendo una muleta para las personas a quienes desea ayudar. Cuando empiezan a ayudar a alguien y a compartir con ellos, existe el peligro de que la persona a la que se le ayuda venga una y otra vez, no porque quiere cambiar su vida, sino solo porque quiere ser escuchada y que se le haga más fácil la vida. Quiere sentir que siempre puede ir a estos benefactores. Por otro lado, una persona con el don de misericordia en su intento genuino de ayudar a alguien puede involucrarse con esa persona emocionalmente primero y luego puede terminar teniendo algún tipo de romance que nunca intentaron al comienzo. Pero
6: puede suceder. La misericordia siempre busca a las personas que tienen necesidad, y una persona que tiene necesidad puede aprovecharse del corazón sencillo y tierno del ayudador. Por eso hay que ser muy cuidadosos, sensibles al espíritu y saber cuándo alejarse y decir, ¿sabe qué? Creo que usted necesita a alguien más para que le aconseje y le ayude. Amable oyente, ore y deje que otro consejero se encargue de la situación.
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Dios mío, tú eres mi Dios, y con ansias te busco desde que amanece, como quien busca una fuente en el más ardiente desierto. Quiero verte en tu santuario y contemplar tu poder y tu grandeza. Más que vivir, prefiero que me ames. Te alabaré con mis labios, mientras viva te alabaré. Y alzaré mis manos para alabarte. Con mis labios alabaré y daré gritos de alegría.

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1: Durante las dos últimas décadas se ha desarrollado en las tres Américas un fenómeno social curioso. Se ha visto una proliferación de cultos y sectas religiosas de tipo oriental. Todos estos cultos, filosofías o sectas, como se quiera llamarles, siguen en general la línea del pensamiento hindú. El hinduismo es panteísta. Para él no hay Dios personal. Tampoco hay un Cristo personal que es revelación y encarnación de Dios. Todo es Dios. Dios no es él, Dios es ello, lo cósmico, lo impersonal, y cada hombre es una parte de Dios. Más bien, como algunas escuelas y maestros dicen, cada hombre es Dios. En cada hombre está completo y entero ese inmenso Dios que todo lo cubre y todo lo llena. Es una posición filosófica, religiosa, que ha capturado la atención y la mente de millares de personas en Occidente y especialmente en América y particularmente entre la gente joven. Las razones por las cuales esta clase de gente deja la iglesia y se va a los cultos orientales son muchas, pero entre ellas se encuentra la desilusión religiosa. No han encontrado en la iglesia tradicional lo que sus almas ansían, y entonces han corrido detrás del budismo, el sintoísmo, la meditación trascendental, el movimiento del Hare Krishna, el islamismo, etcétera, etcétera. Esto de que todo es Dios y cada hombre tiene a Dios completo en el fondo de su ser no es idea o revelación bíblica. Sin embargo, una vez Jesús citó un texto del Antiguo Testamento que confundió a los judíos. Los judíos lo acusaban de blasfemo porque se decía hijo de Dios. Jesús les replicó diciendo: «No está escrito en vuestra ley, yo dije, dioses sois». Los judíos, naturalmente celosos de sus escrituras, cerraron la boca por el momento. Pero debemos aclarar a la luz de toda la enseñanza de la Biblia. No es que todos los hombres, por el solo hecho de ser hombres, son dioses también. El hombre es creación de Dios. Es hecho a imagen y semejanza de Dios y tiene privilegios grandísimos y posibilidades inmensas. Pero no por sí solo o desarrollando religiosidad, esfuerzo, meditación, la chispa divina estallará dentro de sí mismo. El hombre o la mujer llegará a la misma naturaleza de Dios, pero solo por medio de Cristo, solo cuando el ser humano, carne y materia, nace de nuevo por el Espíritu de Cristo, puede alcanzar la altura de Dios y ser semejante a Él. No es el hinduismo, sino Cristo, quien puede hacer del hombre pecador un ser nuevo, completamente regenerado y heredero del mundo habitado por venir y de la vida eterna. Esta, mi amiga, mi amigo, es la gran diferencia del cristianismo con las religiones. Nuestro cristianismo no es religión, filosofía, cúmulo de doctrinas. Nuestro cristianismo es la misma vida de Cristo en nuestra vida.
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1: Hola, hola, ¿qué tal, amigos? Un saludo cariñosísimo. Yo soy Norma Pinzón, dándoles la más cordial bienvenida a nuestro programa. Gracias a Papá Dios que nos permite volvernos a encontrar en esta cita, donde ustedes se encuentran allí en diferentes países y escuchándonos también de diferentes maneras. A través de la internet, a través de los afiliados, a través de las aplicaciones. Es un gusto saber que están allí y todo está listo. Música, reflexiones. Está su servidora y la dulce presencia de nuestro director y productor, nuestro Señor Jesús, que toma el control de este programa, porque ustedes también ya están allí.
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1: Se llama servir a los más insignificantes. Dice 1 Corintios 1:28, lo vil del mundo y lo menospreciado escogió Dios. El video mostraba a un hombre arrodillado junto a una autopista concurrida durante un incendio forestal fuera de control. Golpeaba las manos y le rogaba a algo que se acercara. ¿Qué era? ¿Un perro? Poco después apareció un conejo en la imagen. El hombre recogió al asustado animalito y corrió a un lugar seguro. ¿Por qué el rescate de una cosa tan pequeña alcanzó difusión en todo el país? Por eso mismo, hay algo enternecedor en mostrar compasión hacia los más débiles. Se requiere un corazón grande para albergar a la criatura más pequeña. Jesús dijo que el reino de Dios es como un hombre que hizo un banquete e invitó a todos los que quisieran ir. No solo los influyentes, sino también los pobres, los mancos, los cojos y los ciegos. Doy gracias de que Dios apunte a los débiles y a los aparentemente insignificantes. De lo contrario, a mí no me habría alcanzado, nos dice esta reflexión, y yo digo lo mismo de mí. Pablo afirmó, lo débil del mundo escogió Dios para avergonzar a lo fuerte y lo vil del mundo y lo menospreciado, a fin de que nadie se jacte en su presencia. Qué grande debe ser el corazón de Dios para salvar a una persona pequeña como yo. ¿Cuánto ha crecido mi corazón? La respuesta está en cómo sirvo a aquellos considerados los menos importantes. Dios, ayúdame a valorar a otros como lo haces tú. Servir a los más insignificantes. Me busques y me saludes a través de Instagram. Búscame como Norma Pinzón o Pildoritas y Reflexiones y reporta sintonía. Déjanos saber todo lo que Papá Dios ha hecho en tu vida. Y nosotros tenemos una cita. Por favor, no faltes a ella. Chao, chao.
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Yo declaro en esta noche que el mar se abre. No importa cuál sea tu problema, no importa qué sea la situación que tú estás pasando ahora mismo, estando aquí en este lugar, yo declaro que ese mar se abre y tú pasas al otro lado y tú cantas el himno de victoria. La victoria es nuestra en el nombre del Señor. Te adoramos, Rey, te adoramos, te adoramos, te adoramos, te adoramos.

No se siente, no se siente. Ay, qué fiesta tremenda esta noche, Dios mío. ¿Cuántos saben que el hombre de fuego se está paseando por este lugar? Ahí siéntelo, que él está por ahí pasando. Siente su presencia, deja que él te toque en esta noche. Yeah.

8 en punto. 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
2: Ayer yo le leía la carta de una señora que junto con su esposo me dice: tengo una hija cristiana consagrada con un novio cristiano. El problema es que a través de nuestro trato con él, tanto mi esposo como yo nos hemos dado cuenta que la conducta de él deja mucho que desear. Luego dice: el novio es un joven que piensa que se lo merece todo y quiere tenerlo todo. Pide sin ningún decoro. Creo que obtiene las cosas porque a la gente le da pena negarle algo, me ha sucedido a mí, etcétera, etcétera. Hoy le quiero hablar a ese joven. Ojalá me esté escuchando. Si ese joven, indecoroso lo llama esta buena señora, me está escuchando, también me estarán escuchando miles de otros muchachos que están de novio y no saben cómo comportarse con la novia y con los padres de la novia. En primer lugar, estimado joven, su conducta es inmadura. Usted se está portando como una criaturita, como un niñito, como un niño de 8, de 9, quizá de 12 años de edad. Un hombre que pretende casarse con la hija de una pareja debe mostrar más madurez. Segundo, joven, analice su pasado. Usted tiene un padre irresponsable, según la carta de su futura o presunta futura suegra. Su padre es irresponsable, usted inconscientemente está siguiendo en los pasos de su padre. Se está aprovechando de la novia y pretende aprovecharse de los padres de la novia. Tercero, joven, haga una lista para eliminar las debilidades y establecer valores positivos. O sea, usted quiere ser un hombre prudente, un hombre recto, un hombre disciplinado, un hombre que piensa en los demás, un hombre amoroso, un hombre respetado. Usted dice ser cristiano, por lo tanto le hablo directa y rectamente. Si usted pretende ser cristiano, va a tener que portarse como cristiano. Porque decir ser cristiano y comportarse como usted se comporta es una vergüenza para el cristianismo. En cuarto lugar, usted me dice: Palau, estoy demasiado habituado a estas cosas, no puedo cambiar. Mentira. Si usted quiere cambiar, si quiere ser un hombre recto, decoroso, respetado, disciplinado, un cristiano genuino, joven, usted va a tener que demostrarle a esa novia que Dios le ha dado. Y a los padres de la novia, sobre todo, que ya le sospechan que usted no es un hombre digno para su hija de ellos, usted tiene que demostrarles que en verdad puede disciplinarse. Porque lo que usted tiene quizás no sea verdadero amor. ¿Sabe lo que dice la palabra de Dios? Dice así: el que tiene amor, tiene paciencia. Es bondadoso y no envidioso, no es presumido ni orgulloso, no es grosero ni egoísta, no se enoja ni es rencoroso, no se alegra del pecado de otro sino de la verdad, todo lo soporta con confianza, esperanza y paciencia, el amor nunca muere. 1 Corintios capítulo 7 en la Biblia. Ahora bien, acá dice que el verdadero amor es bondadoso, no es presumido ni orgulloso, no es grosero ni egoísta. Usted, estimado joven, por lo que me dice su presunta futura suegra, no es bondadoso porque piensa en sí mismo, no en la novia ni en los padres de la novia. Es presumido usted porque pretende y presume que le sirvan la comida que usted quiere. Pero ¿desde cuándo cree usted, joven, que los suegros tienen el deber de servirle a usted la comida que quiere? Le digo la verdad, si yo fuera su presunto futuro suegro, lo he hecho.
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2: Tiene que cambiar o va a perder a los padres y a la novia. Hasta pronto.
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misericordias para siempre. Señor, porque tú que empezaste en nosotros la obra de purificación.

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1: Depresión se va ahora en el nombre de Jesús. El quebranto de la mente y del alma se va en el nombre de Jesús. Y declaramos vida, declaramos gozo y declaramos paz.

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1: Oh sí. Y nuestro Dios es un Dios de alegría. Es un Dios de gozo. Él no va a estar serio.

0: las 9 en punto.
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1: Un tiempo en el que nos encontramos para escuchar a Dios hablar. Entre tanto que llego, dedícate a la lectura pública de las Escrituras y a enseñar y animar a los hermanos. A continuación, escucharemos fragmentos de la Biblia en la Nueva Traducción Viviente.
2: El libro de Salmos, Salmo 106, versículos 24 al 31.
3: El pueblo se negó a entrar en la agradable tierra, porque no creían la promesa de que Dios los iba a cuidar. En cambio, rezongaron en sus carpas y se negaron a obedecer al Señor. Por lo tanto, Él juró solemnemente que los mataría en el desierto, que dispersaría a sus descendientes entre las naciones y los enviaría a tierras distantes. Después, nuestros antepasados se unieron para rendir culto a Baal en Peor. Hasta comieron sacrificios ofrecidos a los muertos. Con todo eso provocaron el enojo del Señor. Entonces se desató una plaga en medio de ellos. Pero Finés tuvo el valor de intervenir y la plaga se detuvo. Por eso, desde entonces, se le considera un hombre justo.
2: El libro de Isaías, capítulo 49.
4: Escúchenme, todos ustedes en tierras lejanas. Presten atención, ustedes que están muy lejos. El Señor me llamó desde antes que naciera. Desde el seno de mi madre me llamó por mi nombre. Hizo que mis palabras de juicio fueran tan filosas como una espada. Me ha escondido bajo la sombra de su mano. Soy como una flecha afilada en su aljaba. Él me dijo: Israel, tú eres mi siervo y me traerás gloria. Y yo respondí: pero mi labor parece tan inútil. He gastado mis fuerzas en vano y sin ningún propósito. No obstante, lo dejo todo en manos del Señor. Confiaré en que Dios me recompense. Y ahora habla el Señor, el que me formó en el seno de mi madre para que fuera su siervo, el que me encomendó que le trajera a Israel de regreso. El Señor me ha honrado y mi Dios me ha dado fuerzas. Él dice: harás algo más que devolverme al pueblo de Israel. Yo te haré luz para los gentiles y llevarás mi salvación a los confines de la tierra. El Señor, el Redentor y Santo de Israel, le dice al que es despreciado y rechazado por las naciones, al que es el siervo de los gobernantes: los reyes se pondrán en posición de firmes cuando tú pases. Los príncipes se inclinarán hasta el suelo por causa del Señor, el fiel, el Santo de Israel, que te ha escogido. Esto dice el Señor.
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6: En el día de salvación te ayudaré. Te protegeré y te daré a las naciones para que seas mi pacto con ellas. Por medio de ti restableceré la tierra de Israel y la devolveré a su propio pueblo. Les diré a los prisioneros: salgan en libertad. Y a los que están en tinieblas, vengan a la luz. Ellos serán mis ovejas, que se apacentarán en pastos verdes y en colinas que antes estaban desiertas. No tendrán hambre ni sed, y el sol ardiente ya no los alcanzará, pues el Señor en su misericordia los guiará. Los guiará junto a aguas frescas. Y convertiré mis montes en senderos llanos para ellos. Las carreteras se levantarán por encima de los valles. Miren, mi pueblo regresará desde muy lejos, desde tierras del norte y del occidente, y desde tan al sur como Egipto.
4: ¡Oh cielos, canten de alegría! ¡Oh tierra, gózate! ¡Oh montes, prorrumpan en cantos, pues el Señor ha consolado a su pueblo y le tendrá compasión en medio de su sufrimiento. Sin embargo, Jerusalén dice: el Señor me ha abandonado. El Señor me ha olvidado.
7: Jamás. ¿Puede una madre olvidar a su niño de pecho? ¿Puede no sentir amor por el niño al que dio a luz? Pero aun si eso fuera posible, yo no los olvidaría a ustedes. Mira, he escrito tu nombre en las palmas de mis manos. En mi mente siempre está la imagen de las murallas de Jerusalén convertidas en ruinas. Dentro de poco tus descendientes regresarán, y los que procuran destruirte se irán. Mira a tu alrededor y observa, porque todos tus hijos volverán a ti. Tan cierto como que yo vivo, ellos serán como joyas o adornos de novia para que tú los exhibas. Hasta los lugares más desolados de tu tierra abandonada pronto estarán repletos de tu gente. Tus enemigos que te esclavizaron estarán muy lejos. Las generaciones nacidas en el destierro regresarán y dirán: necesitamos más espacio. Este lugar está lleno de gente. Entonces te preguntarás: ¿quién me ha dado todos estos descendientes? Pues la mayoría de mis hijos fueron muertos y los demás llevados al destierro. Aquí me quedé solo. ¿De dónde viene toda esta gente? ¿Quién dio a luz a estos niños? ¿Quién los crió por mí? Esto dice el Señor soberano. Mira, les daré una señal a las naciones que no temen a Dios. Te traerán a tus hijos pequeños en sus brazos, traerán a tus hijas sobre los hombros. Reyes y reinas te servirán y atenderán a todas tus necesidades. Se inclinarán hasta el suelo ante ti y lamerán el polvo de tus pies. Entonces, sabrás que yo soy el Señor. Los que confían en mí nunca serán avergonzados. ¿Quién puede arrebatar el botín de las manos de un guerrero? ¿Quién puede exigirle a un tirano que deje en libertad?
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7: Pero el Señor dice: los cautivos de los guerreros serán puestos en libertad y se recuperará el botín de los tiranos. Pues yo pelearé contra quienes peleen contigo y salvaré a tus hijos. Alimentaré a tus enemigos con su propia carne y se embriagarán con ríos de su propia sangre. Todo el mundo sabrá que yo, el Señor, soy tu Salvador y tu Redentor, el Poderoso de Israel.
2: El libro de Isaías, capítulo 50.
4: Esto dice el Señor:
7: ¿despedí a la madre de ustedes porque me divorcié de ella? ¿Los vendí a ustedes como esclavos a mis acreedores? No, fueron vendidos a causa de sus propios pecados. Su madre también fue llevada a causa de los pecados de ustedes. ¿Por qué no había nadie cuando vine? ¿Por qué nadie respondió cuando llamé? ¿Se debe a que no tengo poder para rescatar? No, no es esa la razón. Pues yo puedo hablarle al mar y hacer que se seque. Puedo convertir los ríos en desiertos llenos de peces muertos. Yo soy quien viste de tinieblas los cielos y los cubro con ropajes de luto.
4: El Señor soberano me ha dado sus palabras de sabiduría para que yo sepa consolar a los fatigados. Mañana tras mañana me despierta y me abre el entendimiento a su voluntad. El Señor soberano me habló y yo lo escuché. No me he revelado ni me he alejado. Les ofrecí la espalda a quienes me golpeaban y las mejillas a quienes me tiraban de la barba. No escondí el rostro de las burlas y los escupitajos. Debido a que el Señor soberano me ayuda, no seré avergonzado. Por lo tanto, He puesto el rostro como una piedra, decidido a hacer su voluntad. Y sé que no pasaré vergüenza. El que me hace justicia está cerca. Ahora, ¿quién se atreverá a presentar cargos en mi contra? ¿Dónde están mis acusadores? ¡Que se presenten! Miren, el Señor soberano está de mi lado. ¿Quién me declarará culpable? Todos mis enemigos serán destruidos como ropa vieja que ha sido comida por la polilla. Entre ustedes, ¿quién teme al Señor y obedece a su siervo? Si caminan en tinieblas, sin un solo rayo de luz, confíen en el Señor y dependan de su Dios. Pero tengan cuidado, ustedes que viven en su propia luz y que se calientan en su propia fogata. Esta es la recompensa que recibirán de mí. Pronto caerán en gran tormento.
2: El libro de Isaías, capítulo 51.
9: Escúchenme, todos los que tienen esperanza de ser liberados, todos los que buscan al Señor. Consideren la piedra de la que fueron tallados, la cantera de la que fueron extraídos. Sí, piensen en Abraham, su antepasado, y en Sara, que dio a luz a su nación. Cuando ya
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9: Pero
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9: Una gran nación.
4: El Señor volverá a consolar a Israel y tendrá piedad de sus ruinas. Su desierto florecerá como el Edén, sus lugares desolados como el huerto del Señor. Allí se encontrarán gozo y alegría. Los cantos de gratitud llenarán el aire.
9: Escúchame, pueblo mío. Óyeme, Israel, porque mi ley será proclamada y mi justicia llegará a ser una luz para las naciones. Mi misericordia y mi justicia ya se acercan. Mi salvación viene en camino. Mi brazo fuerte hará justicia a las naciones. Las tierras lejanas me buscarán y con esperanza aguardarán mi brazo poderoso. Levanten los ojos a los altos cielos y miren la tierra abajo, pues los cielos desaparecerán como humo y la tierra se gastará como una prenda de vestir. Los habitantes de la tierra morirán como moscas, pero mi salvación permanece para siempre. Mi reinado de justicia nunca tendrá fin. Escúchenme. Ustedes que distinguen entre lo bueno y lo malo, ustedes que atesoran mi ley en el corazón. No teman las burlas de la gente, ni tengan miedo de sus insultos, pues la polilla los devorará a ellos como devora la ropa, y el gusano los comerá como se come la lana. Pero mi justicia permanecerá para siempre. Mi salvación continuará de generación en generación.
4: ¡Despierta, oh Señor, despierta! ¡Vístete de fuerza! ¡Mueve tu poderoso brazo derecho! ¡Levántate como en los días de antaño, cuando mataste a Egipto, al dragón del Nilo! ¿Acaso no eres el mismo hoy? ¿El que secó el mar haciendo un camino en las profundidades para que tu pueblo pudiera escapar y cruzar al otro lado? Regresarán los que fueron rescatados por el Señor y entrarán cantando a Jerusalén, coronados de alegría eterna. Desaparecerán el dolor y el luto y estarán llenos de gozo y de alegría.
9: Yo, sí, yo soy quien te consuela. Entonces, ¿por qué les temes a simples seres humanos que se marchitan como la hierba y desaparecen? Sin embargo, has olvidado al Señor, tu Creador, el que extendió el cielo como un dosel y puso los cimientos de la tierra.

0: el cielo como un dosel y puso los cimientos de la tierra. ¿Vivirás en constante terror de los opresores humanos? ¿Seguirás temiendo el enojo de tus enemigos? ¿Dónde están ahora su furia y su enojo? Han desaparecido. Pronto quedarán libres los cautivos. La prisión, el hambre y la muerte no serán su destino. Pues yo soy el Señor tu Dios, que agito el mar haciendo que rujan las olas. Mi nombre es Señor de los ejércitos celestiales. Y he puesto mis palabras en tu boca y te he escondido a salvo dentro de mi mano. Yo extendí el cielo como un dosel y puse los cimientos de la tierra. Yo soy el que le dice a Israel: tú eres mi
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0: Despierta. Has bebido la copa de la furia del Señor. Has bebido la copa del terror. La has vaciado hasta la última gota. Ni uno de tus hijos queda con vida para tomarte de la mano y guiarte. Estas dos calamidades te han ocurrido: la desolación y la destrucción, el hambre y la guerra. ¿Y quién ha quedado para compadecerse de ti? ¿Quién ha quedado para consolarte? Pues tus hijos se han desmayado y yacen en las calles, tan indefensos como antílopes atrapados en una red. El Señor ha derramado su furia. Dios los ha reprendido. Pero ahora escuchen esto. Ustedes los afligidos, que están completamente borrachos, aunque no por haber bebido vino. Esto dice el Señor soberano, su Dios y defensor. Miren, yo les quité de las manos la copa aterradora. Ya no beberán más de mi furia. En cambio, entregaré esa copa a quienes los atormentan, a los que dijeron: los pisotearemos en el polvo y caminaremos sobre sus espaldas.
2: La carta del apóstol Pablo a los Gálatas, capítulo 4, versículos 1 al 20.
3: Piénsenlo de la siguiente manera. Si un padre muere y deja una herencia a sus hijos pequeños, esos niños no están en mejor situación que los esclavos hasta que se hagan mayores de edad, aunque son los verdaderos dueños de todas las posesiones de su padre. Tienen que obedecer a sus tutores hasta que cumplan la edad establecida por su padre. Eso mismo sucedía con nosotros antes de que viniera Cristo. Éramos como niños. Éramos esclavos de los principios espirituales básicos de este mundo. Sin embargo, cuando se cumplió el tiempo establecido, Dios envió a su Hijo, nacido de una mujer y sujeto a la ley. Dios lo envió para que comprara la libertad de los que éramos esclavos de la ley, a fin de poder adoptarnos como sus propios hijos. Y debido a que somos sus hijos, Dios envió al Espíritu de su Hijo a nuestro corazón, el cual nos impulsa a exclamar: ¡Abba, Padre! Ahora ya no eres un esclavo, sino un hijo de Dios. Y como eres su hijo, Dios te ha hecho su heredero. Antes de conocer a Dios, ustedes, los gentiles, eran esclavos de los llamados dioses que ni siquiera existen. Así que ahora que conocen a Dios, o mejor dicho, ahora que Dios los conoce a ustedes, ¿por qué quieren retroceder y convertirse otra vez en esclavos de los débiles e inútiles principios espirituales de este mundo? ¿Pretenden ganarse el favor de Dios al cumplir con ciertos días o meses, estaciones o años? Temo por ustedes. Quizá todo el arduo trabajo que hice entre ustedes fue en vano.

0: amados hermanos.
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0: Libres de esas cosas. Pues yo llegué a ser como ustedes, los gentiles, libre de esas leyes. Ustedes no me trataron mal cuando les prediqué por primera vez. Sin duda, recordarán que yo estaba enfermo la primera vez que les llevé la buena noticia. Aunque mi condición los tentaba a no aceptarme, ustedes no me despreciaron ni me rechazaron. Todo lo contrario. Me recibieron y me cuidaron como si yo fuera un ángel de Dios o incluso el mismo Cristo Jesús. ¿Dónde ha ido a parar el espíritu de alegría y de gratitud que antes tenían? Estoy seguro de que ustedes se hubieran arrancado los propios ojos para dármelos de haber sido posible. ¿Acaso ahora me volví su enemigo porque les digo la verdad? Esos falsos maestros están muy ansiosos de ganarse el favor de ustedes, pero sus intenciones no son nada buenas. Lo que quieren es aislarlos de mí para que ustedes solo les presten atención a ellos. Si alguien quiere hacer cosas buenas por ustedes, no hay ningún problema, pero que lo haga en todo tiempo, no solo cuando estoy con ustedes. ¡Oh, mis hijos queridos! Siento como si volviera a sufrir dolores de parto por ustedes. Y seguirán hasta que Cristo se forme por completo en sus vidas. Desearía estar con ustedes en este momento para poder hablarles en otro tono. Pero estando tan lejos, no sé qué más puedo hacer para ayudarlos.
2: Hasta aquí fue la lectura de hoy. Esperamos que la palabra de Dios haya cobrado vida en tu corazón.
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0: Son las 10 en punto.
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0: E un applauso a mia sposa Natalia.
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2: ¿El árbol ya dio sus frutos? Cuando realizamos un trabajo, esperamos recibir los frutos de nuestro esfuerzo. Por ejemplo, si hemos sembrado uvas, queremos que sean agradables al paladar. Igualmente, si construimos una casa, deseamos que sea resistente y fuerte por muchos años. Asimismo, el Señor espera resultados en nuestra vida. El árbol sin frutos es inútil. Lucas 13, 6 al 9. Dijo también esta parábola. Tenía un hombre una higuera plantada en su viña, y vino a buscar fruto en ella, y no lo halló. Y dijo el viñador, he aquí, hace 3 años que vengo a buscar fruto en esta higuera, y no lo hallo. Córtala. ¿Para qué inutiliza también la tierra? Él entonces respondiendo le dijo, Señor, déjala todavía este año, hasta que yo cabe alrededor de ella y la abone. Y si diere fruto, bien, y si no, la cortarás después. El Señor Jesús comparte esta parábola para ilustrar los principios del juicio de Dios. El mensaje es claro, Dios siempre busca frutos. Menciona que una higuera no tenía frutos por 3 años, por lo que el dueño quería cortarla, pero alguien intercede por la planta para darle una oportunidad. Trabajaría en ella para que así pudiera dar buenos resultados. ¿Qué fruto busca Dios? Los frutos muestran qué tipo de personas somos
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2: Dará manzanas. Igualmente, alguien dañino solo cosechará rencor y amargura. Dejará heridas en los corazones. Gálatas 5, 22 al 23 dice, pero el fruto del Espíritu es amor, gozo, paz, paciencia, benignidad, bondad, fidelidad, mansedumbre, templanza. En su palabra, el Señor nos enseñó los frutos que espera de nosotros, los cuales son amor, gozo, paz, paciencia, benignidad, bondad, fidelidad, mansedumbre, templanza. ¿Manifiestas estos atributos en tu vida? Si estás leyendo este mensaje, recuerda que Dios te está dando otra oportunidad. Si bien Él es paciente y tiene misericordia, también es justo. En su tiempo llegará el juicio del Señor y debemos estar preparados.

Son las 11 en punto. 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

servimos a un Dios poderoso. Él no está limitado. Él no tiene ninguna limitación. Él es omnipotente. Él es omnisciente. Él es omnipresente.

Sedúcenos, Señor. Sedúcenos. Sé más fuerte tú que yo, Señor. Enséñame tus caminos. Enséñame a caminar en la senda de justicia. Espíritu Santo.

0: Son las 12 en punto.
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0: Arrestaron en Colombia al influencer cristiano Samuel Adrián, creador del documental Fábrica de Niños Trans.
1: Con pintura roja y un mensaje satánico, vandalizaron la estatua del homenaje a Charlie Kirk en Phoenix.
0: Marcha por Jesús convocó a creyentes en el corazón de Buenos Aires, creando un gran avivamiento espiritual.
1: Y le damos la bienvenida a la edición estelar de Mundo Cristiano. Mi nombre es Kevin Valverde y hoy le tenemos un programa bastante lleno de noticias, así que bienvenidos.
0: Muchas gracias por acompañarnos en Mundo Cristiano. Mi nombre es Jenna Lindo y a continuación vamos a ver las noticias. El director de Fundamentos, Samuel Adrián, fue detenido en el aeropuerto El Dorado por una orden de arresto emitida por el juzgado de Cali. Las autoridades indicaron que la detención se debió a un desacato relacionado con contenidos vinculados al documental Colombia, Fábrica de Niños Trans.
2: Si estás viendo este video es porque fui arrestado en Colombia.
0: Tan solo bastó poner un pie en el aeropuerto de Colombia para que se cumpliera lo que presentía. Así es, el creador de contenido mexicano Samuel Adrián, director del documental Colombia, Fábrica de Niños Trans, fue detenido el domingo 13 de septiembre en el aeropuerto internacional El Dorado en Bogotá, Colombia.
2: Si estás viendo este video es porque fui arrestado en Colombia. A la hora de grabar este video me encuentro en el aeropuerto internacional de Tocumen, en Panamá, a punto de tomar un vuelo de conexión a Bogotá. Pero si este video sale a la luz, para cuando tú lo estés viendo, ya habré sido privado de mi libertad por haberme negado a eliminar el documental Fábrica de Niños Trans. Así es que por ahora me esperan 10 días de arresto y una multa.
0: ¿Por qué fue arrestado? El caso se originó por contenidos publicados por Adrián en su canal de YouTube y relacionados con tratamientos y protocolos médicos vinculado con la transición de género en niños y adolescentes en Colombia, donde realizó denuncias de las clínicas y médicos que lo llevaban a cabo. Tras publicar el contenido, un juez de Cali ordenó que eliminara los videos gracias a la denuncia del doctor Mario Angulo. Mientras tanto, Samuel se negó a ejecutar dichas acciones.
3: Con esta ya son dos ocasiones en las que el doctor Mario Angulo solicita al juzgado de Cali que me metan a la cárcel. Literalmente está solicitando la imposición de sanciones penales porque según él no cumplí con lo que se me ordenó desde el juzgado. A ver, pasamos a un juez de segunda instancia. Lo que ustedes sabían era que el juez primero había fallado en nuestra contra y el segundo juez también falló en nuestra contra, pero no le dio la razón al señor Mario Angulo en cuanto a eliminar todo lo que tuviera que ver con el documental Colombia, Fábrica de Niños Trans. Más bien, lo que pidieron ellos fue eliminar o censurar ciertas partes que tuvieran que ver con el doctor o donde su rostro saliera.
0: Tras la detención, el conferencista Agustín Laje solicitó a través de sus redes sociales la liberación de Samuel Adrián y recalcó que su visita a Colombia tiene como único propósito la defensa de los niños. Por su parte, el presidente de Colombia, Abelardo de la Estrella, reiteró su compromiso con la protección de los menores de edad y a través de un mensaje publicado en su cuenta de X, hizo un llamado al Congreso para establecer límites y prohibiciones a este tipo de procedimientos.
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1: Tania Sabrina agradeció las oraciones y mensajes, además de las muestras de apoyo recibidas tras la detención de su esposo en Colombia. Aseguró que Samuel regresó al país sabiendo que existía una orden judicial en su contra y dispuesto a enfrentar el proceso, aunque reconoció el dolor de tenerlo privado de libertad y lejos de sus hijos, afirmó que como familia permanecen firmes y unidos. La esposa del documentalista también agradeció al presidente colombiano Abelardo de la Espiella por las garantías de seguridad brindadas durante los 10 días de arresto. Finalmente aseguró que mantiene intacta su convicción y por encima de todo su confianza en Dios durante este proceso.
5: Así que a quienes nos han escrito preocupados por él y por nuestra familia, quiero decirles que seguimos firmes y que agradecemos profundamente sus oraciones, sus mensajes y cada muestra de cariño y apoyo que hemos recibido durante estas horas. Como su esposa, también quiero agradecer al presidente de Colombia, Abelardo de la Espriella, por estar al tanto de esta situación y por las garantías de seguridad brindadas a mi esposo durante estos 10 días en los que estará privado de su libertad en Colombia.
0: El Movimiento Internacional Marcha por Jesús nació en Londres en 1987 y con el tiempo se extendió a numerosos países. En Argentina ya tuvo varias ediciones y este año volvió a reunir a creyentes en el corazón de Buenos Aires. Judith Coe, nuestra corresponsal, nos envía esta nota.
6: En el centro histórico de Buenos Aires, cristianos de diferentes congregaciones y generaciones se reunieron con un mismo propósito: levantar públicamente el nombre de Jesús.
7: El propósito central es bendecir al Señor, levantar su nombre, declarar que Él es el Señor de Argentina. Y además, la segunda cosa, pisamos la tierra para bendecir. Bendecimos desde Plaza de Mayo hasta Congreso, pisando nuestra tierra.
8: Elegimos dos lugares representativos como la Casa de Gobierno y el Congreso, porque es donde se toman las decisiones y donde se votan las leyes.
9: Estamos orando y clamando que las decisiones que se toman en ese lugar van a tener que ver con una Argentina sana, restaurada, prosperada.
6: ¿Qué importante es para la ciudad un evento de estas características?
10: Y la verdad que es una actividad, ¿no? Una celebración que nos llena de esperanza, que nos brinda nuevos aires, ¿no? A todos los ciudadanos, no solamente a los de la comunidad evangélica. Así que para nosotros hospedar esta marcha, para nosotros nos llena de satisfacción realmente.
8: La iglesia ya está unida en Cristo. Entonces esto es un reflejo más, es un fruto de aquello que el Espíritu Santo está gestando en cada uno de nosotros.
6: La marcha reúne a millones de cristianos en todo el mundo, pero cada persona camina con su propia historia. ¿Por qué decidieron venir juntos como familia?
11: Nosotros venimos juntos como familia porque Dios, la verdad, que nos cambió completamente.
12: Que es lo que Dios nos hizo en nuestra vida. Hace 12 años que estamos en el camino del Señor.
13: Me parece una buena oportunidad para unirnos un poco más y conocer gente y, bueno, para salir a pasear un rato también, disfrutar el día.
6: ¿Por qué crees que son necesarios estos eventos?
14: Para mí, expresar mi fe públicamente es una forma de evangelizar. Creen en tantas cosas, en tarot, en brujerías, eso les parece cool y Jesús no, ¿no? Y es, nada, quien murió por nosotros, ¿no?
15: Es una gran oportunidad de salir a la calle y decir públicamente: Jesús es mi bandera.
16: Y hace falta eso, acercar a la gente, deje un poco lo material y se acerque un poco más lo espiritual adentro de cada uno.
17: Creo que va a haber una marca distinta en nuestro país. Es para bendecir nuestra nación.
6: Con una masiva convocatoria, Marcha por Jesús cerró una jornada inolvidable, mostrando que cuando la iglesia camina unida,
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6: puede llevar
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6: un mensaje
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6: de esperanza
4: voz de Dios,
6: a toda una
4: en
6: nación.
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6: Argentina, para Mundo Cristiano, Judith Coe.
1: Tras meses en prisión, el pastor Alexis Padrón fue liberado de prisión en Cuba. Todos los detalles al volver de la pausa.
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1: Seguimos con más de Mundo Cristiano. Tras más de 3 meses detenido en La Habana, el pastor Alexis Padrón Lorenzo fue liberado bajo medidas cautelares, pero los cargos en su contra continúan. El líder cristiano había sido detenido tras denunciar públicamente la crisis de servicios básicos que afecta a los cubanos. Padrón Lorenzo aseguró que las condiciones de su detención fueron muy difíciles y que la separación de su familia fue especialmente dolorosa. Mientras espera juicio, organizaciones de libertad religiosa piden su absolución y defienden su derecho a expresarse pacíficamente.
0: Cada 15 de septiembre en El Salvador se celebra la independencia con música y himnos de bandas musicales que inundan las calles. Pero entre las bandas tradicionales hay una que suena distinto, porque interpretan música de adoración y logran destacar sin seguir la corriente musical. Acá le contaremos su historia.
20: América Central celebra su independencia. En El Salvador, las calles se llenan de color y ritmo. Pero entre las bandas tradicionales, una destaca. Es la banda del Liceo Cristiano Reverendo Juan Bueno. Una institución que ha decidido marcar la diferencia. Su música habla de esperanza y fe.
21: Hemos logrado que estos chicos se desarrollen en la música
2: que alaben al Señor.
21: Te damos gracias, Señor. Gracias por tu misericordia, por tu bondad. Gracias, Padre, por todo lo que nos das.
20: La banda del Liceo Cristiano honra a Dios en cada nota. Su repertorio es exclusivamente de alabanzas. Algo poco común en un contexto donde predominan las porristas y la música sin contenido espiritual. Adaptar himnos a ritmo de marcha es complejo, pero el instructor Brian Luna lo logra manteniendo la letra intacta para honrar a Dios.
22: Todo esto es el Espíritu Santo, todo esto es la presencia de Dios, quien nos da la sabiduría, quien nos da la inteligencia para poder formar estas piezas musicales, sobre todo transformarlas a lo que es el género marching.
20: Pero el verdadero fruto no está en la técnica, sino en el impacto espiritual que generan.
23: Y muchas veces yo he escuchado, cuando vamos a la orilla, gente que se pone a cantar la alabanza y llora cantando la alabanza y levanta las manos.
20: Esa es la experiencia que marca a Patricia y a sus 76 compañeros integrantes de la banda. No es solo un desfile, es un llamado directo al corazón.
23: A veces el llamado de Dios no viene de parte de un pastor, sino de parte de la persona que menos nos esperamos.
20: Más allá de la música, la banda forma los valores, como la disciplina, el respeto y el lenguaje edificante que se comprometen.
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24: Sentirme feliz, pues, y contenta de que también sigue practicando esos valores, esos principios, y sobre todo con las alabanzas que tocan.
20: El esfuerzo ha dado frutos, giras nacionales e internacionales. El año pasado obtuvieron el segundo lugar entre 15 bandas y este año fueron seleccionados nuevamente entre 53 agrupaciones. Pero su mayor logro no es un trofeo, es mantenerse firmes en su propósito.
22: Porque instruir al niño es el verdadero propósito de Dios. Cuando él esté anciano, cuando él esté viejo, que siga llevando la palabra en su corazón, porque la palabra es para siempre.
20: Una banda que demuestra que los valores cristianos pueden resonar fuerte en cualquier escenario. Es El Salvador, El Salvador, Francisco Lainer, Mundo Cristiano.
0: La estatua de Charlie Kirk fue vandalizada con pintura roja pocos días después de su inauguración en la sede de Turning Point USA en Phoenix. Los responsables también alteraron un letrero cristiano donde tacharon el nombre de Jesús y escribieron Satanás. La policía de Phoenix ya investiga el hecho, mientras Turning Point USA anunció que restaurará la estatua y reemplazará los letreros. Erika Kick, viuda de Charlie, respondió al vandalismo afirmando que estos actos no borrarán el legado de su esposo ni cambiarán la misión de la organización. La familia y Turning Point USA asegura que continuarán defendiendo el legado de Charlie Kick y su mensaje de fe y esperanza.
1: Y un rapero invitado al concierto de Ed Sheeran menciona genocidio en Gaza y genera una ola de reacciones. Todos los detalles al volver de la pausa.
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0: Gracias por continuar en Mundo Cristiano. La guerra entre Israel y Hamás traspasó el ámbito político y ahora genera repercusiones en el mundo de la música. Tras la salida del rapero Macklemore de la gira de Ed Sheeran por declaraciones sobre Gaza. Mientras otros artistas cancelaron su participación en protesta, Sheeran aclaró que la decisión fue tomada por los promotores de la gira. En cambio, Estados Unidos enfrenta millonarios costos por su

0: por los promotores de la gira. En cambio, Estados Unidos enfrenta millonarios costos por su participación en el conflicto con Irán, mientras Israel advierte que la amenaza del programa nuclear iraní continúa. La tensión también alcanza a Arabia Saudita tras un presunto ataque con drones cerca de la Meca, mientras las potencias regionales refuerzan la coordinación de seguridad.
1: Estados Unidos está a punto de cerrar por primera vez en su historia las puertas a los refugiados cristianos perseguidos. Un nuevo informe de Open Doors USA y World Relief revela que este año fiscal podría cerrar sin admisión de ni un solo creyente proveniente de los países donde más persiguen a la iglesia. La cifra contrasta con los más de 29 mil cristianos admitidos apenas 2 años atrás.
2: Durante décadas, quienes se vieron obligados a huir de su país encontraron seguridad mediante el programa de admisión de refugiados de los Estados Unidos. Pero según un nuevo informe de Open Doors Estados Unidos y World Relief,
3: más
2: ese camino
3: música,
2: ahora está prácticamente
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2: cerrado.
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4: va camino a ser el primero registrado, al menos en el cuarto de siglo del que tenemos datos, en el que ni un solo refugiado cristiano ha sido reasentado en Estados Unidos desde los 50 países de la lista mundial de vigilancia de puertas abiertas, donde sabemos que los cristianos enfrentan la persecución más severa del mundo.
2: En comparación, en el año fiscal 2024, este mismo informe reveló que más de 29.000 cristianos fueron admitidos desde uno de esos 50 países. Los hallazgos de este año no significan que Estados Unidos haya dejado de aceptar refugiados por completo. La administración Trump suspendió el programa general, pero creó una excepción para los afrikaners de Sudáfrica, diciendo que enfrentan discriminación gubernamental y violencia por motivos raciales. Casi todos los refugiados admitidos este año fiscal han llegado a través de ese programa especial.
5: La política estadounidense envía un mensaje a la iglesia perseguida. Lo que más escuchamos al apoyar a la iglesia es que no quieren sentirse solos. Y cuando tenemos políticas que, en la práctica, cierran la puerta a cualquier tipo de inmigración, eso envía un mensaje y puede ser un mensaje que haga que nuestros hermanos y hermanas se sientan solos.
2: El pastor Ara Torosian conoce de primera mano la difícil situación de los cristianos perseguidos. Huyó de Irán en 2010. Ahora es ciudadano estadounidense y pastor en Los Ángeles.
6: Estados Unidos nos dio la libertad de dejar de tener miedo. Necesitamos abrir nuestros corazones, no cerrarlos, pero asegurar nuestras fronteras. Estados Unidos siempre ha sido un refugio para los perseguidos.
2: Open Doors y World Relief dicen que no piden a la administración que abandone el control de seguridad ni que traiga cristianos perseguidos sin límites. Piden al presidente Trump que restablezca la prioridad para cristianos y otras minorías religiosas que huyen de la persecución, una política que él defendió durante su primer mandato. Queda cerca de un mes del año fiscal actual, así que este primer hito histórico aún no es definitivo. Pero a medida que el tiempo se agota, los defensores dicen que las puertas de Estados Unidos permanecen cerradas para algunas de las personas que huyen de los lugares más peligrosos del mundo para ser cristiano. Caitlin Burke, CBN News, Washington.
0: Suecia, uno de los países más seculares del mundo, vive un inesperado despertar espiritual. Miles de jóvenes suecos están volviendo a la fe en un fenómeno que no se veía desde el movimiento de Jesús en los años 70. Las redes sociales, las conferencias juveniles y los testimonios de vida transformada están llevando una nueva generación a encontrarse con Cristo.
7: Hubo un tiempo en Suecia en el que quizás nunca verías algo así. Hombres jóvenes apasionados por el Evangelio. Este país escandinavo experimenta algo que no tenía desde el movimiento de Jesús en los años 70, una profunda hambre de Dios entre sus jóvenes. La creencia religiosa aquí ha estado en declive continuo desde la Segunda Guerra Mundial. Para el año 2000, apenas un 5% de los suecos asistía a la iglesia. Una encuesta de 2011 reveló que la mayoría de los miembros de la iglesia de Suecia no creía en Jesús. La fe en Dios se consideraba un signo de ignorancia. Entonces, ocurrió un cambio radical y sorprendente. En esta nación, con una merecida reputación como una de las más seculares del mundo, algo está cambiando. Los jóvenes se están acercando a Dios. Fue una sorpresa cuando la juventud sueca nombró a Jesús, el influencer del año 2000.

0: 2025.
1: Existe un anhelo tan grande por Jesús en la generación joven. La gente tiene hambre de la palabra de Dios y quiere
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0: Philip Falk Acevedo y algunos amigos comenzaron la conferencia de Jesús de Suecia después de experimentar una visión durante la oración,
1: donde muchos jóvenes se reunieron por Jesús. Así que dijimos, está bien, Dios, esto suena increíble, pero no sabemos cómo hacerlo. Necesitamos tu ayuda.
0: Para el tercer año, la asistencia superó las 3,000 personas. El presentador y pastor, Joseph Barkenbaum, atribuye gran parte del despertar de Suecia a las redes sociales, permitiendo compartir el Evangelio sin el control de la cultura mediática secular sueca.
3: Y debido a las redes sociales, ya no pueden filtrarlo. Personas que han llegado a la fe, de hecho, han llegado a través de las redes sociales. Fui parte de iniciar un proyecto de redes sociales aquí en Suecia llamado Why Christian, y hemos visto a personas de toda Suecia llegar a la fe a través de las redes sociales.
4: La fe entre los jóvenes está creciendo y podemos verlo estadísticamente. En la Iglesia Luterana, cuando abren las clases de confirmación, se llenan por completo en 24 horas.
0: Marcus Stromberg fundó una escuela de negocios para formar emprendedores cristianos y desarrollar líderes cristianos. Él dice que la Suecia secular creada por la generación anterior ha dejado a la generación Z sintiéndose vacía.
4: Tenemos esta, como yo lo veo, emancipación moral, donde no hay reglas. Puedes hacer lo que quieras. Y cuando puedes hacer lo que quieras, de repente se sienten perdidos. Así que muchos de ellos, en realidad, buscan valores tradicionales. La familia, la iglesia, la comunidad, especialmente los hombres.
0: Eso incluye a Oscar Jacobson, quien nos contó que usaba drogas para aliviar la soledad y la falta de sentido que sentía antes de aceptar a Cristo.
5: A la mayoría de los jóvenes los encuentras en los clubes y se emborrachan mucho porque intentan escapar de la realidad, porque no creo que le vean mucho sentido a la vida cuando están sobrios.
0: Después de ser salvo, Oscar invitó a su amigo Seke a la iglesia, quien nos contó que solo vino para convencer a Oscar de no ser cristiano. De repente, Seke se vio rodeado por miembros de la iglesia orando por él y tuvo una visión de Jesús.
5: Entonces empecé a ver como una figura aquí y allí, ahí estaba otra vez. Y cuando abrí los ojos la otra vez y entendí lo que veía y lo que sentía, simplemente empecé a llorar porque entendí que era real.
0: Los cristianos suecos han estado orando por un avivamiento durante años. Lars Enarsson es un maestro bíblico que vive en Israel.
6: Y estamos orando día y noche, 24/7, para que este despertar llegue.
0: Una encuesta nacional confirma que la creencia en Dios está aumentando. El número de jóvenes que asisten a la iglesia se ha duplicado en 4 años al 34%. Enarsson cree que Suecia volverá a su herencia cristiana.
6: Hablamos de los países o las naciones del norte con la cruz en sus banderas, que tienen un llamado especial para experimentar el poder de la cruz en sus vidas y luego llevar ese mensaje por toda Europa.
1: Ha habido un movimiento de oración. La gente ha orado Amós 8:11 todas las mañanas a las 8:11. Oran. Dice que Dios enviará hambre a la tierra, no hambre de pan ni sed de agua, sino hambre de oír la palabra de Dios.
0: Y esas oraciones están siendo escuchadas. A algunos de la generación mayor de Suecia no les gusta lo que está pasando. Sin embargo, entre los jóvenes suecos, ahora es genial ser cristiano.
4: Ahora tienes padres, incluso abuelos, que son seculares. Así que, si quieres ser punk, quieres ser punk.
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0: Dale Hurd, CBN News, informando desde Suecia.
7: En una reciente conferencia en Jerusalén, líderes judíos hablaron sobre lo importante que es el apoyo de los sionistas cristianos y evangélicos, no solo para Israel, sino para Estados Unidos. Nuestra corresponsal de Israel, Julie Stoll, nos trae esta historia.
8: El fundador de Israel, 365, el rabino Tuli Weiss, dice que los israelíes aprecian el apoyo cristiano y comprenden su valor.
9: Israel realmente entiende que, a pesar de que muchas personas se alejan de Israel, Nuestros mejores amigos en el mundo son los cristianos evangélicos.
8: El defensor sionista, Hillel Fult, dice que el apoyo sionista cristiano es invaluable.
10: La relación judeocristiana es lo que me mantiene en pie, y lo digo literalmente. ¿Por qué digo eso? Porque estoy al borde de lo peor de la humanidad cada día en Internet, y los algoritmos trabajan horas extra para hacerme sentir solo. Eso es lo que hacen. Y entonces tengo que recordarme que tenemos a millones de cristianos de nuestro lado. Estaremos bien.
8: Tila Falik-Levy, una defensora de Israel, 365 radicada en Miami, incluso dice que la existencia misma de Israel depende del apoyo cristiano.
11: Israel no puede existir sin nuestros amigos cristianos y nuestros amigos estadounidenses. Como somos el pueblo del libro y gente creyente, entendemos que hay un Dios, entendemos que hay un poder superior y es casi como si viéramos lo que sucederá al final del día, porque lo hemos visto ocurrir una y otra vez a través de las generaciones.
8: Falik-Levy dice que hay poder en los números.
11: El pueblo judío es muy pequeño comparado con los cristianos del mundo, comparado con los musulmanes del mundo, comparado con los estadounidenses del mundo. Así que esta es una relación crucial para la existencia y para el apoyo, no solo en Israel, sino también para el apoyo de Washington, Distrito de Columbia.
8: Ella señaló que el apoyo cristiano no es nuevo.
11: Es un concepto con el que quizás el pueblo judío y los israelíes no estaban muy familiarizados, pero resulta que se remonta a 3 o 4 generaciones que sin el apoyo cristiano, Israel no se habría convertido en una nación independiente y soberana.
8: El miembro de la Knesset, Ohad Tal, dice que la civilización occidental e Israel deben unirse.
12: En la realidad actual, al ver esta alianza impía entre el Islam radical y el secularismo, el progresismo, lo que intentan hacer es destruir la civilización occidental desde adentro. Esto es lo que sucede en Europa y lamentablemente también ocurre en Estados Unidos. Y tenemos el mismo enemigo. Todos los que creen en Dios deben unirse y contraatacar.
8: Yishai Fleischer, portavoz de la comunidad judía de Hebrón, va aún más lejos. Él dice que el sionismo cristiano es, ante todo, una bendición para Estados Unidos y otras naciones occidentales.
13: El sionismo cristiano significa que ellos toman su cultura y sociedad y las orientan hacia Jerusalén. Lo que sucede aquí es bíblico, y si tienes una mentalidad bíblica, verás cosas bíblicas ocurriendo en tu vida. Y si no tienes una mentalidad bíblica, entonces, bueno, no entiendes exactamente lo que está pasando.
8: Para Israel, también es una bendición.
13: Nuestra visión es que el mundo entero, tal como dice el profeta Sofonías, reconozca el recogimiento y ame lo que Dios está haciendo. Y eso es por lo que nos esforzamos. Nos esforzamos para que la gente vea la belleza, el milagro y la gloria que Dios está haciendo realidad en este mundo hoy.
8: Él tiene un consejo para los padres.
13: Lo más importante es, mamás, enseñen la Biblia a sus hijos. Hagan eso y tendremos una civilización sana.
8: Julie Stahl, CBN News, Jerusalén.
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2: El libro de Salmos, Salmo 106, versículos 13 al 23.
3: Sin embargo, qué pronto olvidaron lo que él había hecho. No quisieron esperar su consejo. En el desierto dieron rienda suelta a sus deseos. Pusieron a prueba la paciencia de Dios en esa tierra árida y baldía. Entonces les dio lo que pedían, pero al mismo tiempo les envió una plaga. La gente del campamento se puso celosa de Moisés y tuvo envidia de Aarón, el santo sacerdote del Señor. Por esa causa la tierra se abrió, se tragó a Datán y enterró a Abiram junto con los otros rebeldes. Sobre sus seguidores cayó fuego. Una llama consumió a los perversos. Los israelitas hicieron un becerro en el monte Sinaí. Se inclinaron ante una imagen hecha de oro. Cambiaron a su glorioso Dios por la estatua de un toro que come hierba.
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3: Había realizado tantas grandezas en Egipto, obras tan maravillosas en la tierra de Cam, hechos tan asombrosos en el Mar Rojo. Por lo tanto, él declaró que los destruiría. Pero Moisés, su escogido, intervino entre el Señor y los israelitas. Le suplicó que apartara su ira y que no los destruyera.
2: El libro de Isaías, capítulo 46.
6: Bel y Nebo, los dioses de Babilonia, se inclinan cuando los bajan al suelo. Se los llevan en carretas tiradas por bueyes. Los pobres animales se tambalean por el peso. Tanto los ídolos como sus dueños se doblegan. Los dioses no pueden proteger a la gente, y la gente no puede proteger a los dioses. Juntos van al cautiverio.
7: Escúchenme, descendientes de Jacob, todos los que permanecen en Israel. Los he protegido desde que nacieron. Así es, los he cuidado desde antes de nacer. Yo seré su Dios durante toda su vida, hasta que tengan canas por la edad. Yo los hice y cuidaré de ustedes. Yo los sostendré y los salvaré. ¿Con quién me compararán? ¿Quién es igual que yo? Hay quienes derrochan su plata y su oro y contratan a un artesano para que de estos les haga un dios. Luego, se inclinan y le rinden culto. Lo llevan sobre los hombros y cuando lo bajan, allí se queda. Ni siquiera se puede mover. Cuando alguien le dirige una oración, no obtiene respuesta. No puede rescatar a nadie de sus dificultades. No olviden esto. Ténganlo presente. Recuérdenlo. Ustedes los culpables. Recuerden las cosas que hice en el pasado. Pues solo yo soy Dios. Yo soy Dios. Y no hay otro como yo. Solo yo puedo predecir el futuro antes que suceda. Todos mis planes se cumplirán. Porque yo hago todo lo que deseo. Llamaré a una veloz ave de rapiña desde el oriente, a un líder de tierras lejanas, para que venga y haga lo que le ordeno. He dicho lo que haría y lo cumpliré. Escúchame, pueblo terco, que estás tan lejos de actuar con justicia, pues estoy listo para rectificar todo, no en un futuro lejano, sino ahora mismo. Estoy listo para salvar a Jerusalén y mostrarle mi gloria a Israel.
2: El libro de Isaías, Capítulo 47.
6: Desciende, hija virgen de Babilonia, y siéntate en el polvo, porque han terminado tus días de estar sentada en el trono. Oh, hija de Babilonia, nunca volverás a ser la encantadora princesa, tierna y delicada. Toma las pesadas ruedas de molino y muele la harina. Quítate el velo y despójate de tu túnica. Descúbrete a la vista del público. Quedarás desnuda y llena de vergüenza. Me vengaré de ti sin piedad. Nuestro Redentor, cuyo nombre es el Señor de los Ejércitos Celestiales, es
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6: Hermosa, siéntate ahora en oscuridad y en silencio. Nunca más serás conocida como la Reina de los Reinos. Pues yo estaba enojado con mi pueblo escogido y lo castigué al dejar que cayera en tus manos. Sin embargo, tú, Babilonia, no les tuviste compasión. Hasta oprimiste a los ancianos. Dijiste: reinaré para siempre como reina del mundo. No reflexionaste sobre lo que hacías ni pensaste en las consecuencias. Escucha esto, nación amante de los placeres, que vives cómodamente y te sientes segura. Tú dices: yo soy la única y no hay otra. Nunca seré viuda ni perderé a mis hijos. Pues ambas cosas caerán sobre ti en un instante, la viudez y la pérdida de tus hijos. Así es, esas calamidades caerán sobre ti, a pesar de tu brujería y de tu magia. Te sentías segura en tu maldad. Nadie me ve, dijiste. Pero tu sabiduría y tu conocimiento te han descarriado. Y dijiste: yo soy la única y no hay otra. Por eso te alcanzará el desastre y serás incapaz de alejarlo por medio de encantos. La calamidad caerá sobre ti y no podrás comprar tu libertad. Una catástrofe te sorprenderá, una para la cual no estás preparada. Usa ahora tus encantos. Usa los conjuros que estuviste perfeccionando todos estos años. Tal vez te hagan algún bien. Tal vez puedan hacer que alguien te tenga miedo. Tanto consejo recibido te ha cansado. ¿Dónde están tus astrólogos, esos que miran a las estrellas y hacen predicciones todos los meses? Que den la cara y te salven de lo que te depara el futuro. Pero ellos son como la paja que arde en el fuego. No pueden salvarse a sí mismos de las llamas.

0: El libro de Isaías, capítulo 48.
1: Escúchame, oh familia de Jacob, tú que llevas el nombre de Israel y naciste en la familia de Judá. Escucha, tú que haces juramentos en el nombre del Señor e invocas al Dios de Israel. No cumples tus promesas, aunque te llamas a ti misma la ciudad santa. Y dices que confías en el Dios de Israel, cuyo nombre es el Señor de los ejércitos celestiales. Hace mucho tiempo te dije lo que iba a suceder. Entonces, de repente entré en acción y todas mis predicciones se hicieron realidad. Pues yo sé lo terca y obstinada que eres. Tu cuello es tan inflexible como el hierro, y tu cabeza es tan dura como el bronce. Por eso te dije lo que iba a suceder. Te anuncié de antemano lo que iba a hacer.
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1: Mis ídolos lo hicieron. Mi imagen de madera y mi Dios de metal ordenaron que sucediera. Oíste mis predicciones y las viste cumplidas, pero te niegas a admitirlo. Ahora te diré cosas nuevas, cosas secretas que aún no has oído. Son totalmente nuevas, no son del pasado. Así que no podrás decir, eso ya lo sabíamos. Sí, te diré cosas completamente nuevas, cosas que nunca antes habías oído. Pues conozco muy bien lo traidora que eres. Fuiste rebelde desde tu nacimiento. Sin embargo, por el amor y la honra de mi nombre, contendré mi enojo y no te aniquilaré. Te he refinado, pero no como se refina la plata. Más bien te he refinado en el horno del sufrimiento. Te rescataré por amor de mí. Sí, por amor de mí mismo. No permitiré que se manche mi reputación, ni compartiré mi gloria con los ídolos. Escúchame, oh familia de Jacob, Israel, mi escogido. Solo yo soy Dios, el primero y el último. Fue mi mano la que puso los cimientos de la tierra, mi mano derecha la que extendió los cielos en las alturas. Cuando llamo a las estrellas para que salgan, aparecen todas en orden. ¿Alguna vez te ha dicho esto uno de tus ídolos? Vengan, todos ustedes, y escuchen. El Señor ha escogido a Ciro como su aliado. Lo usará para poner fin al imperio de Babilonia y para destruir a los ejércitos babilónicos. Lo he dicho. Llamo a Ciro. Lo enviaré a cumplir este encargo y lo ayudaré para que triunfe. Acérquense y escuchen esto. Desde el principio les he dicho con claridad lo que sucedería. Ahora el Señor soberano y su Espíritu me han enviado con este mensaje. Esto dice el Señor, tu Redentor, el Santo de Israel. Yo soy el Señor tu Dios, que te enseña lo que te conviene y te guía por las sendas que debes seguir. Ah, si solo hubieras hecho caso a mis mandatos, entonces habrías tenido una paz que correría como un río manso y una justicia que pasaría sobre ti como las olas del mar. Tus descendientes habrían sido como la arena del mar, imposibles de contar. No habría sido necesario destruirte ni cortar el nombre de tu familia. Sin embargo, incluso ahora, sean libres de su cautiverio. Salgan de Babilonia y de los babilonios. Canten este mensaje. Grítenlo hasta los extremos de la tierra. El Señor ha redimido a sus siervos, a los del pueblo de Israel. No tuvieron sed cuando Él los guió a través del desierto. Él partió la roca y brotó agua a chorros para que bebieran. Pero no hay paz para los malvados.
0: La carta del

0: Apóstol Pablo a los Gálatas, capítulo 3, versículos 15 al 29.
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2: Es un ejemplo de la vida diaria. Así como nadie puede anular ni modificar un acuerdo irrevocable, tampoco en este caso. Dios ha dado las promesas a Abraham y a su hijo. Y noten que la Escritura no dice a sus hijos, como si significara muchos descendientes. Más bien dice a su hijo. Y eso sin duda se refiere a Cristo. Lo que trato de decir es lo siguiente. El acuerdo que Dios hizo con Abraham no podía anularse 430 años más tarde, cuando Dios le dio la ley a Moisés. Porque Dios estaría rompiendo su promesa. Pues si fuera posible recibir la herencia por cumplir la ley, entonces esa herencia ya no sería el resultado de aceptar la promesa de Dios. Pero Dios, por su gracia, se la concedió a Abraham mediante una promesa. Entonces, ¿para qué se entregó la ley? Fue añadida a la promesa para mostrarle a la gente sus pecados. Pero la intención era que la ley durara solo hasta la llegada del Hijo prometido. Por medio de ángeles, Dios entregó su ley a Moisés, quien hizo de mediador entre Dios y el pueblo. Ahora bien, un mediador es de ayuda si dos o más partes tienen que llegar a un acuerdo. Pero Dios, quien es uno solo, no usó ningún mediador cuando le dio la promesa a Abraham. ¿Hay algún conflicto entonces entre la ley de Dios y las promesas de Dios? ¡De ninguna manera! Si la ley pudiera darnos vida nueva, nosotros podríamos hacernos justos ante Dios por obedecerla. Pero las Escrituras declaran que todos somos prisioneros del pecado. Así que recibimos la promesa de libertad que Dios hizo únicamente por creer en Jesucristo. Antes de que se nos abriera el camino de la fe en Cristo, estábamos vigilados por la ley. Nos mantuvo en custodia protectora, por así decirlo, hasta que fuera revelado el camino de la fe. Dicho de otra manera, la ley fue nuestra tutora hasta que vino Cristo. Nos protegió hasta que se nos declarara justos ante Dios por medio de la fe. Y ahora que ha llegado el camino de la fe, ya no necesitamos que la ley sea nuestra tutora. Pues todos ustedes son hijos de Dios por la fe en Cristo Jesús. Y todos los que fueron unidos a Cristo en el bautismo se han puesto a Cristo como si se pusieran ropa nueva. Ya no hay judío, ni gentil, esclavo, ni libre, hombre, ni mujer, porque todos ustedes son uno en Cristo Jesús. Y ahora que pertenecen a Cristo, son verdaderos hijos de Abraham, son sus herederos. Y la promesa de Dios a Abraham les pertenece a ustedes.
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Son las 2 en punto. 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
1: Y clamé a mi Dios. Él oyó mi voz desde su templo. Y mi clamor llegó delante de Él a sus oídos. Envió desde lo alto y me tomó. Me sacó de las muchas aguas. Me libró de mi poderoso enemigo y de los que me aborrecían. Me asaltaron en el día de mi quebranto, mas el Señor fue mi apoyo. Me sacó al lugar espacioso. Me libró porque se agradó de mí.

Señor, tú eres nuestro redentor. Tú eres nuestro libertador. Tu luz dispersa las tinieblas. Y en el nombre de Jesús, declaramos tu libertad. Toda cadena de desilusión es rota en el nombre de Jesús. Todo espíritu de opresión es echado fuera en el nombre de Jesús de Nazaret. Declaramos que toda depresión y desilusión en este momento es echada fuera por el poder de la sangre del Cordero de Dios. Espíritu de opresión, sal fuera en el nombre de Jesús. Espíritu de desilusión, sal fuera en el nombre de Jesús. Declaramos en este momento la unción del Espíritu Santo, que pudre todo yugo, que rompe toda cadena, que trae fuerzas nuevamente. Recibe el Espíritu Santo. Recibe la palabra del Señor. Él es tu Salvador. Él es tu roca fuerte. Él es la fuerza de tu corazón.

0: Cuando me canso de seguir el camino a las estrellas para recoger un poco de luz que llevarles a los hombres y su noche, me busco un sitio en la quietud y te encuentro a ti. Dios mío, presto oídos al manantial y te oigo a ti, muy hondo, en mí mismo, y en cuanto me rodea, noto un gran misterio. Dios, para mí estás muy cerca, para mí estás ahí, al alcance de la mano, para tocarte. Estás presente dentro de mí, más que el aire dentro de los pulmones, más que la sangre que me circula por las venas. Dios, Dios mío, yo creo en ti, de la misma manera que el ciego cree en el sol, y no porque lo vea, sino porque lo nota. Dios mío, con Jesús me has hecho ver cuánto esperas de mí, lo mucho que me quieres. El amor que me tienes lo has repartido por toda la naturaleza y por entre la gente que me rodea. Eres un Dios del amor. Me acaricias con mil manos, me besas con mil labios, me alimentas con mil frutos. Todo cuanto tengo y cuanto soy, me lo has dado. Con mil alas me llevas donde tú estás. Estoy yo como un niño en casa. Dios mío, esta alegría que tan inmerecidamente puedo disfrutar es incontenible. En los días de penurias y miedo, me hace saber lo que hace siglos ya sabían los profetas. Me llevas sobre tus espaldas, me sujetas con dos firmes manos. En los días de debilidad y pecado, me deja siempre en el corazón la melancolía como una herida profunda que solo restañará cuando vuelva a tener el corazón en tus manos. Dios, lo que me has dejado dicho me lo explica
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0: 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Lo que me has dejado dicho bien hondo en el corazón. No me habéis elegido vosotros, he sido yo quien os ha elegido. Dios mío, fuiste tú quien me quiso primero. Me has querido desde que existo, con una paciencia infinita que has mantenido a tu servicio. Yo solo soy un pedacito de cristal, y tu amor tiene que brillar desde su interior para los hombres. Un pedacito de cristal cubierto más de una vez por el polvo de cada día, manchado por las tormentas de la vida, pero siempre has vuelto a lavar 70 veces 7 en la lluvia cálida de tu misericordia, y lo has vuelto a poner delicadamente dentro de tu sol para que vuelva a actuar más luminoso que nunca en el eterno juego de amor que se juega entre tú y los hombres. Dios, de los añicos sabes componer los espejos del amor. Dios mío, me has dado todo. Dame una cosa todavía: un corazón agradecido.

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1: 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Bienvenidos al show de la música número uno. 120 minutos con lo mejor en música cristiana contemporánea durante esta semana en América. 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

0: 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Con lo nuevo de Unspoken que se llama Wild Ones, comenzamos la edición 781 del show de la música número uno. Como cada fin de semana, estoy listo para llevarte lo mejor de la música anglo durante la última semana en América, y esto lo vamos a hacer en 120 minutos con el mejor ánimo del mundo. Mi nombre es Carlos Javier Civira. Estoy muy bien, espero que todos lo estén, y recuerda, estas son las dos horas de la radio hispana que te conectan con lo mejor.
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0: Hoy en el show de la música número uno, Rock the Universe regresa en enero del próximo año. Del inglés al español, lo más reciente en radio de Cochrane & Company. Además, la Asociación de Música Gospel anuncia la primera ronda de artistas y presentadores. Y Josiah Quinn anuncia su primera gira en importantes lugares. Del inglés al español, también un excelente tema de Micah Tyler. En Bio Impacto conoceremos mejor la música y la historia de Mercy Me. Pero además escucharemos lo nuevo de Francesca Battistelli, Brandon Lake, Sarai Rivera y mucho más, y por supuesto y los temas de mayor rotación en las dos horas de la radio hispana que te conectan con lo mejor del mundo de la música anglo. Le llamamos el show de la música número uno. Como cada semana, al final presentamos la escalera de éxitos, los cinco temas más escuchados del género en la radio americana esta semana, y terminaremos con la lista de 10 excusas que te mantienen paralizado. 10 excusas que te mantienen paralizado. Esto es el show de la música número uno. Gracias por escuchar y conectarte. Gracias por estar conectado a través de las redes sociales y el podcast. En Facebook, Instagram y YouTube me encuentras como Carlos Javier Civira. Para escuchar el podcast lo puedes hacer en tu plataforma preferida, Spotify, Apple Podcast, la que tú prefieras. Allí solo tienes que buscar 10 para ser mejor. Ese es el podcast que nació a partir de este programa por el segmento con el que cerramos cada edición. 10 para ser mejor. Así me encuentras en Apple Podcasts, Spotify. En YouTube puedes buscar en YouTube Comunicando Ando Podcast. Este es un espacio creado para que la gente que está comenzando o desarrollando su carrera en los medios se prepare para hacer luz en este mundo y en el proceso hacerlo un lugar mucho mejor. Entonces, en las redes sociales, encuéntrame como Carlos Javier Civira. Y por allí podemos estar conectados, o también puedes entrar en www.carloscivira.com y desde allí conectarte al podcast, al canal de YouTube o a las redes sociales. www.carloscivira.com. Civira se escribe con S de Samuel y con B de Victoria. Avanzamos con más música. En este caso es lo nuevo de Megan Woods y se llama Heaven Down

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1: Cartelera Billboard Hot Christian Songs en la posición número 3 entrando esta semana es lo nuevo de Brandon Lake. El sencillo se llama How Good God Is. Eso escuchamos ahora mismo.

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1: Esta nota viene de Orlando, Florida, y dice que Rock the Universe de Universal Orlando Resort regresa. El festival de música cristiana más grande de Florida regresa a Universal Studios. Eso será el día 22, los días 22 y 23 de enero del 2027, invitando a los visitantes a vivir un fin de semana lleno de fe, diversión, actuaciones musicales en vivo de algunos de los artistas más destacados del momento. Y entre los artistas principales de este año se encuentran el grupo ganador del premio Grammy, Elevation Worship. Además, Josiah Quinn, quien ha liderado las listas de música cristiana en Billboard. Jamie McDonald, artista destacada en Spotify. El trío Kane, nominado a los American Music Awards. La cantante Kathy Nicole, ganadora del premio Dove. Y mucho más. Y se presentó también la lista completa de artistas para Rock the Universe. Desde experiencias de adoración inspiradoras hasta la emoción de atracciones de parques temáticos de clase mundial, Rock the Universe ofrece un fin de semana inolvidable de fe y diversión. Y los visitantes podrán disfrutar de experiencias de adoración durante todo el evento, y esto incluye un evento el día domingo, en la mañana, domingo 24, que servirá como el gran cierre del fin de semana. Por supuesto, tendrán acceso a las atracciones más emocionantes de Universal Studios Florida y mucho más. Y las entradas y los paquetes vacacionales incluso para este festival ya estarán a la venta a partir, de hecho ya están a la venta a partir del día 15 de septiembre. Y esto incluye entradas para una sola noche y el popular pase Rock Your Weekend, que otorga acceso a todas las actividades del famoso festival durante el fin de semana, además de la entrada a los parques temáticos de Universal durante el día. Regresa a Universal Orlando Resort. Es definitivamente un evento bien especial, con algunos de los nombres más conocidos de la música cristiana.

Universal Orlando Resort es definitivamente un evento bien especial, con algunos de los nombres más conocidos de la música cristiana contemporánea por estos días. Uno de ellos, sin duda alguna, es Elevation Worship. Eso escuchamos ahora mismo. Se llama Aleluya en el show de la música número 1.

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1: Mercy Me es una de las agrupaciones más influyentes de la música cristiana contemporánea estadounidense. Su nombre nació de una expresión de la abuela del vocalista Bart Miller. Mientras él trabajaba como pasante en un ministerio juvenil de Florida, ella se sorprendía de encontrarlo en casa durante el día y le decía, "Well, Mercy Me, why don't you get a real job?" Algo parecido a, "Dios mío, ¿por qué no buscas un trabajo de verdad?" Y esa frase terminó convirtiéndose, con cierto sentido del humor, en Mercy Me. El grupo se formó oficialmente en 1994 en Edmond,

0: Oklahoma, aunque posteriormente estableció su base en Greenville, Texas. La historia comenzó cuando Miller conoció al pianista Jim Bryson en Lakeland, Florida, por medio de su pastor de jóvenes. Ambos participaron como líderes de alabanza en un viaje ministerial a Europa y allí comprendieron que querían dedicarse de tiempo completo a la música. Más adelante se unió el guitarrista Mike Schosser y el proyecto
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0: Esto fue en Edmond. Después de intentar abrirse camino en Nashville, la banda se trasladó al área de Dallas y finalmente a Greenville, donde sirvió en Highland Terrace Baptist Church. En esta etapa vivieron y grabaron en una antigua guardería infantil y convirtieron parcialmente en un estudio. Con la llegada del bajista Nathan Cochran, el baterista Robbie Schaefer, quedó formada la banda o la base de la banda del grupo, o la base del grupo. El guitarrista Barry Grohl se incorporó un poco después, en el 2003. La vocación musical de Bart Miller surgió de una circunstancia inesperada. El adolescente soñaba con ser jugador de fútbol americano, pero una lesión en los tobillos puso fin a esa aspiración. Como consecuencia, se inscribió en una clase de coro y descubrió una capacidad vocal que no había considerado seriamente. Después de graduarse, su experiencia en el ministerio juvenil y dirigiendo la alabanza confirmó su llamado. Mercy Me pasó varios años viajando, tocando en iglesias, campamentos y conferencias juveniles, vendiendo sus grabaciones directamente y ocupándose de sus propias reservaciones. Entre 1995 y el 2000 publicaron 6 proyectos independientes, entre ellos Pleased to Meet You, The Need, The Worship Project y el otro fue Look. Musicalmente, este grupo ha combinado la alabanza congregacional con el pop, el rock y el formato adulto contemporáneo. Sus primeros trabajos independientes estuvieron marcados por el rock alternativo y el sonido grunge de los años 90, mientras que discos posteriores incorporaron influencias comparables a Coldplay, U2 o Kane. Miller también creció escuchando himnos, música country y artistas apreciados por su padre como Willie Nelson y Hank Williams. En su obra como solista exploró además sonidos asociados con Frank Sinatra, Lou Prima, Harry Connick Jr. Dentro de la música cristiana también estuvieron figuras como Amy Grant, Michael W. Smith o Stephen Curry Chapman y representaron modelos importantes. Chapman incluso colaboró con la banda en la composición del sencillo Your Rain. ¿Qué fue lo más conocido de Mercy Me o el tema con el cual se dieron a conocer de una manera estrepitosa? Sin duda alguna fue I Can Only Imagine. Recuerdo muy bien que cuando esta canción explotó, por decirlo así, en la radio secular, ya estaba rodando la segunda promoción o el segundo álbum de estudio comenzaba a hacer su aparición. La campaña prácticamente fue interrumpida por el rotundo éxito de I Can Only Imagine y de ahí en adelante la historia de Mercy Me cambió por completo. Disfrutamos este tema del año 2001, se llama I Can Only Imagine, allí está Mercy Me. I can

0: Si estás escuchando el show de la música número uno, estás en la frecuencia correcta. No te vayas. En pocos minutos regresamos con mucho más.
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3: Incluida en el álbum Spoken For, permaneció aproximadamente 22 semanas en el primer lugar de la lista cristiana de Billboard, una permanencia extraordinaria para aquella época. También ganó el premio Dove como canción del año y como canción pop contemporánea, y Billboard la reconoció posteriormente como la canción cristiana número uno de la década del 2000. Aunque no tuvo el alcance de I Can Only Imagine dentro de la radio en general, y la música de oración se convirtió en una de las composiciones más representativas de Mercy Me, eso sí. Con esto continúa el vivo impacto del show de la música número uno, War of God Speak. Ahí está Mercy Me, la palabra de Dios hablada.

0: El crecimiento independiente de The Worship Project, que vendió decenas de miles de copias, llamó la atención de Jeff Mosley. Tras conversar con Miller, Mosley incorporó rápidamente al grupo a Ino Records, sello conocido posteriormente como Fair Trade Services, y el productor Pete Kipley dirigió su debut nacional, Almost There, publicado en el 2001. Su gran éxito sin duda alguna fue I Can Only Imagine, canción que Bart escribió pensando en la muerte de su padre y preguntándose cómo sería encontrarse algún día frente a Jesús. Inicialmente la banda ni siquiera la interpretaba regularmente, pero la respuesta del público la convirtió en un fenómeno de la radio cristiana y después en un inesperado éxito en emisoras seculares. La canción llegó a ser número 5 de la lista Adulto Contemporáneo y se convirtió en el primer sencillo de música cristiana certificado platino en ventas digitales. Su historia inspiró la exitosa película del mismo nombre, la historia de I Can Only Imagine. Bueno, ese es el tema que sin duda alguna marcó un antes y después. Pero de su discografía podemos decir que incluye Almost There, Spoken For, Undone, The Christmas Session, Coming Up to Breathe, All That Is Within Me, The Generous Mr. Lovewell, The Hurt and the Healer, Welcome to the New Lifer, Inhale, Exhale, Always Only Jesus y Wonder and Now, además del segundo proyecto navideño Mercy Me, It's Christmas. Entre sus canciones más importantes, por supuesto, están War of God Speak. Está además decir I Can Only Imagine, Here With Me, Homesick, Bring the Rain, God With Us, All of Creation, The Hurt and the Healer. Son canciones que realmente han marcado una época. Even If es otra de ellas. Canciones que son realmente extraordinarias y que hablan súper bien de la trayectoria de Mercy Me. Han colaborado con artistas como John Rubin, Toby Mac, Amy Ram, Phil Wickham, Sam Wensley y Walker Hayes a lo largo de su trayectoria. Ese lanzamiento o sus lanzamientos han aparecido bajo Ino Fair Trade Services con distribución o participación de compañías como Warcar y Columbia, además de Epic. Mercy Me recibió numerosos reconocimientos en la industria, varios Dove Awards, entre ellos Canción del Año por I Can Only Imagine y War of God Speak. Además de Artista del Año y Grupo del Año, eso fue en el 2004,
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0: Dos American Music Awards como Artista Contemporáneo Inspiracional Favorito y también el Billboard Music Award en el 2018 como Mejor Artista Cristiano. El grupo ha recibido nominaciones al Grammy, mientras que álbumes como Almost There, Spoken For, Undone, Coming Up to Breathe y All That Is Within Me obtuvieron importantes certificaciones comerciales. Bueno, más allá de los premios, su logro distintivo ha sido trascender el mercado cristiano sin eliminar de sus canciones las referencias explícitas a Dios y a Jesús. El impacto de Mercy Me se relaciona especialmente con su manera de transformar experiencias, digamos, dolorosas, complejas, en declaraciones de esperanza. Por ejemplo, I Can Only Imagine, una canción que nació del duelo y del proceso de perdón de Bart Miller hacia su padre. Even If estuvo vinculada tanto a la batalla de Tim Timmons contra el cáncer, como al diagnóstico de diabetes juvenil del hijo de Bart, y Beautiful fue escrita pensando en la hija de los integrantes y su necesidad de encontrar su valor en el amor de Dios. En el 2025 la banda publicó Wonder Now, o su duodécimo álbum de estudio principal, encabezado por Oh Death, posteriormente regrabada junto a Walker James o Walker Hayes, además de Sin, Like You Always or Already Won y Heartbroken Hallelujah. Este proyecto dio paso a la gira Wonder Now, el tour que durante el 2026 fue acompañado por Big Daddy Wave y Tim Timmons. Mientras la historia del grupo volvió al cine, por supuesto con la película I Can Only Imagine 2, después de más de 3 décadas, el centro de su mensaje continúa siendo el mismo. La gracia de Dios, alcanzar a las personas en medio del fracaso, el dolor y la incertidumbre, y la esperanza cristiana no depende de que todas las circunstancias se resuelvan como deseamos. Lo más reciente de Mercy Me es un sencillo que se llama Wake Up Sleeper. Hace apenas unas semanas fue subido a sus diferentes plataformas. Lo escuchas en el show de la música número 1. Allí está Mercy Me y esto se llama Wake Up Sleeper. Algo así como a levantarse dormilón.
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1: Más de la música que te gusta en el show de la música número uno, las dos horas de la radio hispana que te conectan con lo mejor del mundo de la música anglo. Y avanzamos ahora con un segmento que nos acompaña desde el inicio del programa en el año 2002. Se trata de tomar una canción que te gusta, que has escuchado, una canción de moda, una canción en promoción actualmente, y traducirla. La llevamos del inglés al español para que no te pierdas absolutamente nada de su letra. En este caso, el turno es de Runs in the Blood. Lo escuchamos recientemente, uno de los estrenos en el show de la música número uno. Cochrane & Company, Runs in the Blood. Lo escuchas del inglés al español para que no te pierdas absolutamente nada de su letra. Bueno, hay poder en la sangre, puedo dar fe de ello. Porque solía llevar una vida muy distinta. He sumergido en ese torrente carmesí y he dejado atrás quien fui alguna vez. Dicen que la gente no cambia, pero sé que nunca volveré a ser el mismo. Cada latido es un milagro, como un río que fluye por mi alma. He sido renovado. Nadie puede deshacer lo que el Señor ha hecho.

estas raíces son profundas en mi árbol genealógico, transmitidas del padre hacia mí. Más que religión o una fe heredada, es este poder que corre por mis venas. Cada latido es un milagro, como un río que fluye por mi alma. He sido renovado. Nadie puede deshacer lo que el Señor ha hecho.

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1: Música nueva esta semana, te hablo de Francesca Battistelli, o mejor dicho, de su canción He Will. Y es que desde el lanzamiento de On It en el 2018, la cantante Francesca Battistelli, quien al

habilidades en el hogar. Recuerda haberles dicho a Reed y a Pardo, no sé cómo él lo hará, pero sé que lo hará. Ese sentimiento se convirtió en el punto de partida de la canción porque proclama una fe inquebrantable en Dios, a pesar de las circunstancias actuales. En cada etapa, Dios ha demostrado ser fiel. Oro para que esta canción te recuerde que, sin importar por lo que estés pasando hoy, Él sigue siendo quien dice ser y nunca te abandonará. Eso es lo que dice Francesca Battistelli, quien además agrega que si te encuentras en una situación que parece imposible, espero, dice, que hoy recuerdes que Dios sigue obrando. Incluso cuando aún no ves cómo, Él nunca ha dejado de ser fiel y definitivamente no empezará a hacerlo ahora. Disfrutas en el show de la música número uno, solo éxitos de radio, solo música que no maltrata la mente ni el oído. El nuevo sencillo de Francesca Battistelli se llama He Will.

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1: En más información del mundo de la música, nos vamos hasta Nashville, Tennessee. Tenemos la nota que nos dice que la Gospel Music Association ofrece a los fans un primer vistazo del elenco estelar de la entrega número 57 de los premios Dove, anunciando la primera ronda de artistas y presentadores que subirán al escenario en la noche más importante de la música cristiana y gospel. Entre los artistas confirmados se encuentran Ann Wilson, Chosen Road, Tasha Cobb Leonard, Taron Wells y Toby Mac. Por su parte, figuras icónicas de la industria como Anthony Brown, CeCe Winans, E4 Keenan Country, Julie Shenmue, Karen Peck, Lisa Noble-Smith y Sarai Rivera también figuran entre los primeros presentadores anunciados. En las próximas semanas se darán a conocer más artistas, más presentadores y, por supuesto, más detalles. Asimismo, este año se introducirá un nuevo galardón en los premios GMA Dove, el premio al impacto

0: comunitario, paz y propósito, presentado por Jesus Calling, inspirado en el espíritu de Sarah John, autora de sus libros o del libro de superventas. Este premio reconoce a una organización cuya labor genera un impacto significativo y basado en la fe más allá de la industria. Así que God Behind the Bars, God Behind Bars, es una organización sin fines de lucro dedicada a llevar la esperanza de Jesús a las personas encarceladas y sus familias, y será la primera entidad en recibir este galardón. A través de su ministerio, God Behind Bars ha facilitado el acceso a la adoración, la comunidad, el discipulado. A Bars también ha facilitado el acceso a la adoración, o God Behind Bars ha facilitado el acceso a la adoración, la comunidad, miles de recursos en todo el país, ayudándoles a encontrar la fe y a descubrir un camino hacia la transformación. Julie Shen Move, personalidad televisiva, ganadora del premio Emmy y veterana presentadora de Big Brother, será la encargada de presentar y entregar el reconocimiento a God Behind Bars. La entrega número 57 del premio Dove se celebrará el 6 de octubre del 2026 en el Bridgestone Arena de Nashville, y definitivamente se trata de algo bien, bien especial. Tendrá lugar el 9 de octubre, es decir, la transmisión tendrá lugar el 9 de octubre.
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0: Disfrutamos una de las voces que podremos escuchar en la entrega número 57 de los premios Dove. Se trata de Ann Wilson. Su más reciente sencillo es Who Am I to You? ¿Quién soy para ti? Ahí está Ann Wilson.
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0: Son las 5 en punto.
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1: Comienza la tercera media hora del programa.

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2: Más información del mundo de la música. Esto viene desde Nashville, Tennessee, y nos dice que tras el reciente lanzamiento de su nuevo álbum Damascus Road, Josiah Quinn llevará su gira más esperada hasta la fecha a 17 ciudades de Estados Unidos y Canadá. Eso será durante la primavera, con una propuesta que combina a música totalmente nueva y los temas que lo han convertido en uno de los artistas de mayor proyección en la música cristiana. Esta gira promete una velada inolvidable llena de adoración apasionada, momentos de sinceridad y un ministerio poderoso. Bueno, conocido por su composición honesta y emotiva, así como por su voz inconfundible, Josiah Quinn ha cultivado un público fiel al combinar historias de fe profundamente personales con canciones que hablan directamente a una generación que navega entre interrogantes sobre identidad, propósito, dudas y esperanza. Bueno, Damascus Road, que es el nombre del álbum, es algo muy personal para mí, dice Josiah Quinn, porque esa historia trata sobre cómo un encuentro con Dios nos transforma y hace que nunca volvamos a ser los mismos. Eso es precisamente lo que representan muchas de estas canciones en mi propia vida. Espero que esta gira se perciba como algo más que un simple concierto y que la gente llegue de una manera y se marche transformada por Dios. Realmente creo que The Damascus Road Tour será algo especial y estoy deseando cantar estas canciones con todos ustedes. Disfrutamos el tema Josiah Quinn, se llama Make Heaven Crowder, haz el cielo más con más gente, llena el cielo, vamos a llenar el cielo. Allí está Josiah Quinn en el show de la música número uno.

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2: uno. Disfrutamos éxito tras éxito y ahora lo hacemos al estilo el show de la música número uno. Desde el año 2002 hemos estado llevando traducciones de canciones. Hay algo especial en poder escuchar la canción, poder escuchar la letra. Eso hacemos ahora mismo en la lengua de Cervantes. Y se llama en este caso Different. Es un sencillo de Micah Tyler. 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
2: Más nuevo. Música nueva, y en este caso fue una muy muy grata sorpresa escuchar una canción que hemos estado escuchando en casa en español por un buen tiempo, escucharla en inglés en los principales medios americanos. Y te estoy hablando de Saraí Rivera, cuya canción Be Strong ahora podemos decir que ya tiene un alcance internacional. La versión en inglés de su canción Sé Fuerte es el sencillo que encabeza su primer EP grabado completamente en inglés, producido por Steven Richards y publicado por Heaven Music. El proyecto también incluye Cada Mañana, la versión en inglés, y I Give You My Dreams, en colaboración con Taron Wells. Es un álbum que busca llevar a una nueva audiencia el mensaje de fe con mensaje de fe que le ha caracterizado o que ha caracterizado su ministerio. Saraí explica que este lanzamiento representa un nuevo capítulo en su carrera y que su propósito no era simplemente traducir canciones, sino conservar el mismo mensaje de esperanza, fortaleza y fidelidad de Dios. Como latina criada en los Estados Unidos, la artista asegura que el proyecto refleja su deseo de tender un puente entre dos idiomas y dos culturas. Por su parte, Heaven Music presenta Be Strong como una canción inspirada en la firmeza bíblica para enfrentar el temor y la incertidumbre, recordando al oyente que Dios permanece a su lado en cualquier temporada. Y yo quiero recordarte que al final de la cuarta media hora del programa estaremos compartiendo la escalera de éxitos y te voy a estar hablando también al final de las 10 mentiras que nos mantienen paralizados. Lo nuevo de Sara y Rivera, una canción muy a tono con lo que terminaremos hablando el día de hoy, se llama Be Strong y lo disfrutas en el show de la música número 1.

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1: Cartelera Billboard Hot Christian Songs en la posición número 1 luego de 43 semanas. Es un tema extraordinario de Elevation Worship y Chandler Moore, se llama God I'm Just Grateful.

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1: Despedimos la tercera media hora del programa de la mano de 4Kin & Country y esto se llama War on Fire.

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2: Posición número 5, el sencillo es de Toby Mac. La semana pasada lo escuchamos yéndole muy bien en Billboard. Esta semana se encuentra en la posición número 5, solo éxitos de radio.

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1: A un paso del sitial de honor, el tema de Jamie McDonald se llama Ain't No Way. 6 semanas, posición número 2.

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1: En el tope de la cartelera, It Really Is Amazing Grace es un tema extraordinario, una combinación de talentos, Phil Weekend, Crowder. En el show de la música número uno, esta es la canción más escuchada esta semana.

Y escuchando la número uno de esta semana, llegamos al final y llegamos al momento de escuchar la lista de 10 de esta semana. 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Hoy te hablo de algo que puede ser muy importante para la vida de cualquiera. Y esto, por cierto, es de alguna manera la continuación de la lista de la semana pasada en la que hablamos de razones para empezar de nuevo. Enfocada en salir adelante luego de una tragedia, eso fue la semana pasada, o de un revés importante. En este caso te hablo de excusas que nos damos a nosotros mismos para no salir adelante. A veces lo que nos limita no es un problema grave ni una tragedia, simplemente cosas que creemos y que están tan fuerte en nuestra mente que nos impiden dar pasos. En otras palabras, excusas que nos paralizan. Excusa número uno, debo prepararme mejor. Probablemente esta sea una de las excusas más comunes, políticas y razonables de la lista, porque definitivamente está bien prepararse. Nadie que va a construir una torre no se sienta primero y calcula si tiene lo necesario, eso lo dice la Biblia.

0: primer curso comienza después de la luna de miel o después de salir del hospital y llegar a casa con un bebé en los brazos. Allí comienza el curso. Entonces la preparación es buena, es necesaria y es deseable, pero solo es buena hasta que se convierte en una excusa, porque precisamente es el tipo de excusa que nos mantiene paralizados. Segunda excusa que te mantiene paralizado: no tengo suficiente dinero. Mira, no tener suficiente dinero es una realidad. Y déjame decirte, es una realidad siempre. Esto incluso se enseña en las universidades. Se llama el problema económico fundamental, que dice así: las necesidades son ilimitadas y los recursos son escasos. De manera que saber que esto es un problema común a todo el mundo ya debería hacernos pensar que se trata de una excusa. Ojo, no es lo mismo el que tiene recursos limitados para alimentarse que el que tiene recursos escasos para comprar una nueva flota de camiones o un edificio. Claro que no. Pero en cada caso, esa realidad nos lleva a preguntarnos qué puedo hacer. Desde el punto de vista teórico, las preguntas o puntos para atender son: ¿qué puedo producir?, ¿cómo puedo hacerlo?, y finalmente, ¿para quién? En el caso de cada uno, esto puede llegar a ser: ¿qué puedo vender?, ¿cómo lo promuevo?, ¿y cuál es el público que podría comprarlo? Nuevamente, aunque la falta de dinero sea un obstáculo real para realizar un proyecto, ese obstáculo siempre debe convertirse en un plan para seguir adelante, no una razón para detenernos. En otras palabras, no tengo dinero se convierte en cómo puedo tener el dinero que necesito. Sí,
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0: Más dinero. Tendríamos una sola marca de cada producto, con seguridad prácticamente solo un puñado de productos básicos. Además, cumplir el propósito de Dios para tu vida sería casi imposible, porque aunque cada uno de nosotros es único, Dios hace muchas de las cosas que hace a través o usando grupos de personas con llamados y cargas similares. Entonces, mucha gente haciendo lo mismo no es una excusa para detenerte, sino más bien, como algunos han dicho muchas veces, una prueba de que funciona. Quinta excusa que te mantiene paralizado: no soy la persona indicada. A veces podemos ver el reto y el costo de hacer algo y pensar que es abrumador. Y cuando vemos nuestras debilidades, podemos tener la tentación de pensar que no es para nosotros. Si pensamos en propósito de vida y lo que es lo mismo el llamado que Dios tiene para cada persona en particular, esta excusa la presentaron, por ejemplo, Moisés y Gedeón. Y en ambos casos, humanamente parecía que tenían razón, pero a pesar de lo que pensaban de sí mismas, de sí mismos como personas y de su negativa, terminaron siendo el instrumento adecuado en las manos de Dios. Si no somos la persona indicada, Dios puede transformarnos en la persona indicada. De manera que pensar así también es una excusa que nos detiene. Y mira, si no somos la persona indicada, Dios puede transformarnos en la persona indicada. De manera que pensar así, o sea, pensar que no soy la persona indicada, por eso no puedo comenzar, no puedo hacer nada, es una excusa que nos mantiene detenidos, paralizados. Sexta excusa que a menudo usamos: es que esto podría salir mal. Bueno, que algo podría salir mal es tan amplio que podría servir como excusa no solo para un proyecto grande o una decisión importante, sino también para no ir a trabajar, para no comer en un restaurante, para no aprender a montar bicicleta, para salir a caminar o sencillamente para pararse de la cama. O sea, ¿podría salir mal? Bueno, sí, que algo pueda salir mal es una posibilidad real, para la cual, al igual que para cualquier otro peligro, es útil saberlo de antemano y tomar provisiones, pero no es útil para detenerse. Sin embargo, miles de personas permanecen exactamente donde están porque temen que algo podría salir mal si intentan hacer las cosas de manera diferente o seguir el llamado que Dios les ha hecho. Esta, sin duda alguna, es otra excusa paralizante. Hay una séptima y octava que son muy interesantes porque tienen que ver con la edad. La primera es la número 7: estoy muy joven. Dependiendo cuáles son tus creencias culturales o familiares, es posible que tengas topes o ideas preconcebidas de cómo funcionan las cosas. Y así, por ejemplo, puedes pensar que desarrollarte en una profesión, alcanzar la cima, crecer o destacarse en algo, es un asunto para personas con mucha experiencia y, por lo tanto, muchos años. Entonces ves que todavía no te pareces a lo que tienes en mente, que es el estándar para lograr cosas, y piensas: todavía no. La realidad es que hay gente de tu edad logrando cosas que parecían difíciles porque, en vez de pensar que eran muy poco, empezaron a trabajar, fueron perseverantes, se enfocaron, se esforzaron y, con la ayuda de Dios, están haciendo mucho más. Dios ha puesto tremendo potencial en cada uno de nosotros.

0: y descubrirlo y usarlo para honrarle es precisamente nuestra tarea. Hacemos un resumen de las excusas paralizantes hasta aquí. La número 1, debo prepararme mejor. La número 2, no tengo suficiente dinero. Número 3, todavía no es el tiempo. Número 4, ya hay mucha gente haciendo lo mismo. Número 5, no soy la persona indicada. Número 6, bueno, ¿qué podría salir mal? Y número 7, estoy muy joven. Por supuesto, creo que acertaste. La número 8 es, estoy muy viejo. Siempre recuerdo a mi pastor en Barquisimeto, Venezuela, Mario Sánchez. Él decía que cuando alguien pensaba que era muy viejo...
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0: Estudié una carrera universitaria, ahora que ya tengo 40. Cuando termine voy a tener ya 45 años. Y la respuesta del pastor Mario siempre era, si no estudias, también vas a tener los mismos 45. La única diferencia es que no vas a ser un ingeniero, por ejemplo, o un doctor. En fin, y tiene tanta razón en eso. La edad es un número. Un número que indica el paso del tiempo, pero justamente lo que contamos son años de vida. Por lo tanto, cumplir años es una prueba de que tenemos vida. Y al ser así, podemos aprovechar esa vida para seguir adelante, crecer y cumplir nuestro propósito de vida, el llamado que Dios nos ha hecho. Una novena razón o una novena excusa que nos mantiene paralizados es cuando decimos, es muy difícil. Lo bueno de esta excusa es que en muchos casos puede tener más de realidad que de miedo o de imaginación. Que algo sea difícil en ocasiones quiere decir que vale el esfuerzo. Sin embargo, saber que algo cuesta puede hacer dos cosas. Una es llevarnos a una mejor preparación, con más previsiones y cuidados, o la otra es paralizarnos de manera que puedes saber si se trata de una excusa o no dependiendo de lo que haces a continuación. A continuación de entender que es difícil. Si lo que haces es un plan para alcanzarlo a pesar de la dificultad, se trata de un conocimiento valioso. Pero si en lugar de siquiera intentarlo te detienes y dejas de intentar, dejas de lograrlo, dejas de acercarte o dejas de trabajar, entonces definitivamente es una excusa tóxica, una excusa paralizante. Finalmente, la número 10. La número 10 es me da miedo. No solo suele ser sincera, sino además muy a menudo esta, en verdad, es la excusa real detrás de las otras 9. El miedo es probablemente lo que más detiene a los seres humanos de alcanzar metas y cumplir propósitos. Cuando tenemos miedo, comenzamos a ver la adversidad más grande de lo que es en realidad. Los problemas se ven más amenazantes y a nosotros mismos nos vemos más pequeños y menos preparados. El temor, en una dosis sana, puede ayudarnos a evitar problemas. Pero cuando nos impide actuar y avanzar, definitivamente se vuelve un problema. Por otra parte, tener temor no significa que lo que tememos sea real. Buena parte de las cosas que tememos ni siquiera se concretan jamás. De manera que cuando decidimos frenarnos por el solo hecho de temer, corremos el riesgo de, en la práctica, estar detenidos por nada. Mi nombre es Carlos Javier Sivira y voy a ampliar esta lista en mi podcast 10 para ser mejor, que puedes encontrar en Spotify, Apple Podcasts o tu plataforma de podcast preferida. Entra y busca 10 para ser mejor, un podcast semanal con ideas prácticas y sencillas que podrían ayudarte a ser mejor. Te invito a convertirte en un seguidor de Jesús a partir de hoy mismo. Esa es la decisión más trascendental que podemos hacer como seres humanos, la mejor decisión que cualquiera puede tomar. Eso es lo primero. Así que te invito a tomar esta decisión el día de hoy. Y también me gustaría prolongar esta conversación, seguir hablando de esto a través de las redes sociales. Allí me puedes encontrar como Carlos Javier Sivira en Facebook, YouTube e Instagram. Carlos Javier Sivira. Sivira se escribe con S de Samuel y con B de Victoria. Y también puedes visitar y conectarte con mis redes sociales en la página web en carlosjaviersivira.com. El programa se llama El Show de la Música Número 1. Su primera edición fue hace más de 24 años y yo espero que la edición de hoy, la 781, te haya gustado y la hayas disfrutado. Y también, por supuesto, te invito a apoyar la estación en la que escuchaste este programa a través de sus propias redes sociales. Espero que esta lista de 10 excusas que te mantienen paralizado sea útil y sea usado por Dios para renovar tu mente, transformar tu vida. Por supuesto, ponerla en el centro de la voluntad de Dios. Espero que podamos seguir conectados. Pásenla súper bien y será hasta la próxima semana, Dios mediante. Bye, bye.
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Tuve el encuentro con el Señor. Cambió mi vida, cambió mi situación. Y hoy estoy parado delante de ustedes, porque nosotros servimos a un Dios fiel. Hoy estoy respirando vida, hoy estoy respirando vida, porque el Señor hizo una obra maravillosa. Es mi testimonio. Cada uno de nosotros tenemos un testimonio y un punto cuando nos encontramos con el Rey. Para muchos de ustedes, este es el punto. Para muchos de ustedes, este es el momento. Cuando dices, ya no voy a dejar que mi pasado siga acusándome. Ya no voy a dejar que el pasado me diga, tú no puedes hacerlo. Tú no puedes. Todo el mundo te va a rechazar. El pasado te dice eso. Todo el mundo te va a rechazar. Todo el mundo va a decir que estás mal.

0: palabra y me sanaste. Tú has tenido compasión de mí y extendiste tu mano y me tocaste. Tú has sido rico en misericordia por el gran amor con que me amaste. Aún estando yo muerto en mis delitos y en mis pecados, me diste vida juntamente con Cristo y me has resucitado y me has sentado en lugares celestiales con Jesús. Has mostrado tu amor, Señor. Has mostrado tu misericordia.
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días, de los meses, de los años, nos hemos dado cuenta de que la presencia de Dios es lo único y lo más importante de nuestras vidas. Y cuando caminamos fuera de esa presencia, vemos cómo todo comienza a salir de la forma que tal vez no nos gusta o de la forma que no queremos que pasen las cosas, pero nosotros